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1: Con ustedes, Natalia Jiménez.
2: Gracias. Hola, Leo.
1: La belleza.
2: Muchas gracias.
1: De España y de ahora de México.
2: Eso. Aquí estamos. Muchas gracias.
1: Al contrario.

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0: Muchas gracias. Hecha.
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2: Peso, 41 lucas, la unidad de fomento.
3: ¿Qué más? En el mundo estamos atentos a la reunión entre Trump y Xi Jinping en la Casa Blanca para una cumbre marcada por el comercio, pero también por Taiwán, por Irán e incluso por la inteligencia artificial. Será la segunda reunión entre ambos mandatarios en el año y la primera visita del líder chino a Washington en más de una década.
2: Le pusieron alfombra roja ahí a Xi Jinping. En el deporte, Martina Bail arrasó. Martina Bail los 400 metros, rompió el récord de su mamá, no, extraordinario. También hay más oros en el kayak y en el tenis de mesa, buena cosa. En los sudamericanos.
3: Qué manera de perderse los partidos de fútbol ayer en los sudamericanos.
2: ¿Se perdieron?
3: Las mujeres, ¿ya? Venezuela les empató en el minuto 91-92.
2: Chuta.
3: Y en los penales
2: perdieron.
3: Venezuela.
2: Oh.
3: Y Chile-Paraguay,
2: una platita,
3: ¿eh? A cero, ¿ya? Habían jugado harto sí en el campo chileno, habían estado siempre más cerca los paraguayos. Minuto 92, una trifulca ahí de entra, no entra, entra.
2: Una tole-tole.
3: Entró, una tole-tole.
2: Y ganó Paraguay.
3: Entró la pelota de Paraguay y ganaron.
2: Mira.
3: Así fueron los partidos de las rojas del fútbol.
2: Hay otras disciplinas ahí que están sacando.
3: Sí, vamos, vamos.
2: Pero la roja masculina igual puede pelear por un bronce ahora.
3: Con Perú.
2: Ya.
3: Argentina-Paraguay es la final. Claro, sino parte del problema ayer es que no llegaron al arco, como nos dice Ricardo Ángel, desde el otro lado del vidrio.
2: Ya, no lo vi. Copa Chile, empató la Católica. Sí, igual que el otro día empató Colo Colo, ayer empató la Católica. Va a tener que cerrar la llave en el Claro Arena. Y la U que visita a Everton hoy día será transmisión del micrófono dorado. 8:30 creo que es el partido en Sausalito.
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6: Cooperativa, 6, 12 minutos. 6:12 minutos.
4: En el diario de Cooperativa son los indicadores económicos.
3: Datos del sitio del Banco Central como cada mañana. El dólar observado, 959.39 pesos. El euro, 1091.83. La unidad de fomento cruzó la barrera de los 41.000 hoy. 41.008 pesos con 10 centavos. La libra de cobre se transó en $6.72.
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2: Caiga Santiago, información de las últimas horas, la agenda policial que no se detiene. Felipe Cofre, buen día.
7: Hola, muy buen día. Claro, información policial que se concentra en la comuna de Maipú con dos hechos. El más reciente, el que investiga el OS9 de Carabineros en calle Borgoño con Carlos Gardel. En ese lugar, en plena vía pública, una mujer huía de tres sujetos que la seguían fuertemente armados. Esta mujer entró hasta un local de comida rápida en donde se refugió. Ahí se genera una discusión en donde estos sujetos abren fuego y terminan hiriendo a esta mujer en una pierna y al dueño de este local, que recibe un disparo en el abdomen. Además, él resulta apuñalado por estos desconocidos. Ambas víctimas fueron trasladadas hasta el hospital El Carmen, en donde afortunadamente se encuentran fuera de riesgo vital. Todavía hay peritajes por parte de Carabineros. Y el otro procedimiento ocurre más temprano en la misma comuna de Maipú. Ahí una familia es víctima de un violento turbazo luego de que 8 delincuentes forzaran los accesos con fierros y ingresaran a esta casa intimidando a los 4 moradores. Los amenazaron con armas de fuego, incluso dispararon al aire para amedrentar. Estos sujetos se llevaron objetos de valor, especialmente artículos electrónicos, avalados en cerca de 3 millones de pesos. El detalle de esta información, por supuesto, la vamos a estar empleando más adelante.
2: Así será, volvemos contigo, Felipe, gracias.
7: Buen día.
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3: Queremos siempre hacer el diario de Cooperativa con ustedes. Queremos escucharlos en el WhatsApp Cooperativa, el más 569-7888-0770. Esta mañana podríamos hablar a lo mejor de niveles de confianza, porque Chile registra uno de los niveles más bajos entre 31 países. De acuerdo a los resultados del índice de Ipsos, los chilenos tienden a tener mayor confianza en científicos, en profesores y en médicos. ¿Y en quién desconfiamos? En políticos, en ministros y también en los influencers, la gente que está en las redes sociales diciéndonos qué hacer, qué comprar. Los peor evaluados, o entre los peor evaluados. Esto tiene que ver con el Índice Global de Confianza 2026 de Ipsos, que sitúa a Chile entre los mercados más desconfiados de los 31 analizados. La confianza disminuye fuertemente frente a jueces, autoridades y políticos, y los influencers que les mencionaba recién.
2: Pero no gozan de mucha confianza los influencers.
3: No.
2: Qué raro, porque es como un fenómeno.
3: Muy raro.
2: O sea, un día uno le pregunta a muchos adolescentes y dicen, no, yo no... ¿Qué querés ser cuando grande? Yo quiero ser influencer.
3: Mira, la confianza de los chilenos, los primeros, los que están más arriba, los científicos, 61% de confianza. El promedio global, 57%.
2: Qué bueno.
3: Los profesores aquí, 60%. Los médicos, 53%. Y de ahí hay un salto grande. Hombres y mujeres comunes, 37%.
2: ¿Los periodistas no aparecen? No, parece que no.
3: Al menos no he llegado. No aparecemos. Los emprendedores tecnológicos, 34%. Encuestadores, 33%. 33% de confianza en Chile en la policía. A nivel de los 31 países, 36%. Un poquito más abajo nomás están las Fuerzas Armadas, con 32%. Los chilenos confían en entrenadores personales, 32%. Y en abogados, el 25%.
2: ¿Quién puede pagar?
3: Esos son los 10 primeros. Y mira, miremos dónde estamos, Rodrigo, porque aparecemos los periodistas, pero aparecemos en el entre las profesiones y grupos menos confiables.
2: Ya, entonces no lo digamos, ¿para qué?
3: Los políticos, 72% de desconfianza. Los ministros, 62% de desconfianza. Los influencers en redes sociales, el 58%. Los jueces, el 56%. Los sacerdotes, clérigos, pastores, 54%. Los periodistas, el 54% de desconfianza. Y ahí aparecemos los periodistas con 49% de desconfianza.
2: Ya.
3: A nivel de todos los países, 36% de desconfianza en los periodistas. Pero arriba, en el top 3, políticos, ministros e influencers.
2: Los que no gozan de la confianza de la gente.
3: Desconfianza.
2: Desconfianza. ¿Y los más confiables?
3: Y los más confiables, te decía, científicos, profesores y médicos en ese orden.
2: ¿Hay que preguntar? No, sí, está bien. Hay que preguntar. ¿En quién cree usted?
3: ¿En quiénes cree?
2: ¿En quién confía hoy día? En este mundo tan convulsionado.
3: Sí. Ya, preguntemos.
2: A esta altura confío en mi señora, no me fíjate.
3: ¿En serio? Sí. No, yo confío en
2: mi madre.
3: Y más allá de las personas puntuales, confío en grupos de
2: en mi
3: gente
2: papá.
3: También.
2: Ahí, no sé.
3: Te están escuchando, Rodrigo.
2: No tanto.
3: Uno siempre confía en la familia, ¿no? En la familia,
2: pero
3: en
2: no
3: los
2: en
3: amigos
2: todo.
3: Que son la familia y uno va a elegir.
2: Pero no
3: en
2: todo,
3: vida.
2: Porque uno la familia no la elige.
3: ¿En quiénes confían ustedes?
2: Sí.
3: La
2: sí,
3: pregunta
2: sí,
3: de esta sí, mañana sí. En el WhatsApp cooperativa.
2: Ahora, esta es una crisis de confianza que está instalada hace mucho rato con la política, el poder judicial y otras cosas en Chile, digamos, y que se ha ido como ahondando a rato, a veces no tanto, otras veces un poquito más, otras veces un poquito menos, pero está bien instalado. Por eso, ¿en quién creen ustedes, en quienes confían? A veces uno quiere creer.
3: Ah, sí. Yo soy de esos.
2: Y así todo se decepciona.
3: Yo soy de esos, de esas.
2: Y así
3: yo
2: todo
3: quiero
2: se
3: creer, siempre. Sí, elijo confiar. Ya. Elijo confiar. La última. Ah. 21% de los chilenos tiene confianza
2: en
3: los chatbots de la IA. En la inteligencia artificial.
2: ¿La inteligencia artificial?
3: Poquito, 21%.
2: Pero es que cómo
3: hay que acercarse, hay que conocer.
2: ¿Pero cómo hay que confiar en un robot?
3: Hay que aprender a trabajar con ellos.
2: Ah, bueno, pues es otra cosa.
3: Pero es que ahí se va creando.
2: Ah, claro.
3: Va subiendo o no la confianza en la medida que uno los conoce, que trabaja con la IA.
2: Sí, es que es una cuestión que se ha ido como demonizando en el último tiempo.
3: Además, el 23% no más de confianza es el promedio global.
2: Uno cree que la tecnología más. Como que hay que usarla, ¿no? O aprender a usarla, bueno, no sé. 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Opinen, día jueves, viernes chico, 18 chicos el fin de semana, así que...
3: Cierto.
2: Vamos.
3: Mañana habrá celebración.
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3: Miramos la información de deportes. Sabemos del empate de la Universidad Católica con la Calera por la ida de los octavos de final de Copa Chile. Hoy la U visita a Everton. Revisamos también el medallero en los Juegos Sudamericanos. Maximiliano Videla.
9: Universidad Católica empató 1-1 como visita con Unión La Calera en el partido de ida de los octavos de final de Copa Chile. Los cruzados abrieron la cuenta gracias a Martín Gómez, mientras que los cementeros igualaron el encuentro gracias a Juan Pablo Salomoni. El encuentro de vuelta será este sábado a las 20 horas en el Claro Arena. Tras el duelo, Gómez, el autor del tanto precordillerano, valoró uno de sus primeros goles en la UC.
10: Volver a convertir, una lástima, la verdad que sentí que podríamos haber hecho más, pero bueno, a veces el fútbol tiene estas cosas, te atacan y te convierten y te va con sabor amargo. No, para mí, como te dije antes, nos vamos con un sabor amargo, la verdad sentí que podríamos haber hecho más y ganar el partido, pero bueno, no se dio y ahora lo definimos en casa. Obviamente Estoy muy contento acá, sé en el club que estoy, que es muy grande, la verdad, la institución así, muy ordenada, y ojalá Dios quiera quedarme.
9: Por otro lado, la Universidad de Chile juega este jueves frente a Everton en Viña del Mar, también por la ida de los octavos de final de la Copa Chile. El encuentro está programado para las 20:30 horas y será transmisión de Cooperativa Deportes. Para la visita a la quinta región, Fernando Gago no podrá contar con Octavio Rivero. El técnico azul explicó los motivos.
11: Estos los jugadores están a disposición, independientemente si están en el banco de suplentes, porque están en condiciones para jugar, si no, no lo van a estar. En el caso de Octavio, este partido decidí que esta semana entrene bien, que entrene fuerte, que se ponga bien para tratar de encontrar unas buenas semanas de entrenamiento. Lo hablé con él, está a la disposición de ponernos bien desde el lado. Yo creo que también necesitaba volver a jugar, volver y con la suerte de volver a convertir como le tocó, pero le falta todavía esa parte final para ponerlo al nivel que por ahí nosotros pretendemos. Lo hablamos con los médicos, con el futbolista también, entonces estamos en el último proceso chiquitito para que termine de estar completamente con nosotros todo el tiempo.
9: Por último, el Team Chile sumó 3 nuevos oros en los Juegos Odesur: Martín Abbail en los 400 metros, Daniela Ortega en el tenis de mesa y Jesús Martínez en la contrarreloj del kayak cross. En el fútbol, la Roja Sub-20 jugará por el bronce tras caer 1-0 ante Paraguay. La selección femenina se tuvo que conformar con la plata luego de perder la final ante Venezuela en la definición desde el punto penal. Fue la información del deporte en el diario de Cooperativa.
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8: Cooperativa, 6:25 minutos. 6:25 minutos.
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3: Revisamos las portadas de algunos periódicos en su versión digital y partimos por el nuestro, por cooperativa.cl. ¿Qué destaca esta hora? CAST y Escudo de las Américas. En ningún momento hemos planteado una intervención militar, dice el presidente de Chile. Fuga de gas en Servicentro de Arica obligó a suspender clases en 9 colegios. Delcy Rodríguez prometió elecciones en Venezuela y reafirmó su pacto con Trump. Martina Abbail arrasó en los 400 metros y ganó oro con histórico récord en los Juegos Sudamericanos. Dejó atrás el récord que tenía su madre en Sudamérica, en los 400 metros planos. Desbordes de esteros, socavones y deslizamientos de tierra afectan a Pucón y Curarrehue. Parte de la oferta informativa en cooperativa.cl.
2: El Mercurio, funeral de alto riesgo, paraliza rutinas, atemoriza a vecinos, mientras expertos afirman que se trata de una anomalía institucional que legitima actos delictuales. No, yo estoy de acuerdo con eso. O sea, como el Estado, esto es como la violencia en los estadios. El Estado no da el ancho nomás y empieza a hacer pura pildorita, pura aspirina, y no combate, no desarma, nada, y siguen operando igual. No vieron la pelea el otro día en el partido Colo-Colo, bueno, con los funerales de alto riesgo pasa más o menos lo mismo. Se hizo una ley, hecha la ley, hecha la trampa, ahora se hacen velorio simbólico, aunque el cuerpo no esté, o sea, se paraliza el barrio igual, la gente duerme intranquila, pa'l caso. Todo esto por lo de los espejos, el famoso poroto. ¿Qué más? Avance el bloqueo a cobro del CADE y revés en seguridad, agudizan críticas por falta de conducción política y cohesión en la coalición oficialista. Ha tenido dos reveses ya, porque ahora les pasaron un gol en barricada 2.0 al gobierno. Y el ministro Arauz dice que él preferiría no ir al Congreso, entonces ¿qué le van a responder? Que se cambie de pega, le respondieron en la oposición. Entonces, bueno, así difícil. Martina Bay logra el oro y bate récord de su madre en los sudamericanos. Viene también la cumbre Trump-Xi Jinping, con la alfombra roja que le pusieron al chino ahí en Washington. ¿Y qué más? La muerte de un trabajador en Escondida, delicado. Y Milei en Naciones Unidas, esta es una organización inútil que miró para otro lado con la causa Malvinas. Fue a decir Milei ahí al corazón del Palacio de Cristal, exportada en Mercurio.
3: En la tercera, adhesión a Escudo de las Américas marca gira de Kast en Estados Unidos por posibles alcances, dice el titular más destacado. Xi Jinping visita Washington en medio de tensiones por el desarrollo de la inteligencia artificial. Cancillería descarta pérdida de soberanía económica de Chile por integrar coalición. Precio del dólar sube a su mayor nivel en casi un año y el mercado evalúa si va camino hacia los 1.000 pesos. Crimen en Lo Espejo genera alerta policial por posible brote de violencia. Y está también el triunfo de Martina Bail, su oro en 400 metros, rompiendo el récord de su madre Jimena Restrepo en los Odesur. Titulares en la tercera.
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8: Cooperativa. 6:31 minutos.
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28: Buenos días, Radio Cooperativa. Patricio de Batuco por acá.
2: Hola, Patricio.
28: Yo ya no confío en nadie. Me han pasado tantas cosas, tantas aventuras, que lo único que les puedo decir es que mientras más gente conozco, más quiero a mi perro. Que tengan buen día.
0: La desconfianza total.
1: Hola, cooperativa. Saludos, los de Quinta del Malgo.
2: Hola.
1: Feliz que los profesores estén dentro de los top 3 y que los influencers estén también dentro de los desconfiables. Ahora, habría que segmentar cuál es la edad de las personas que opinan esto. Seguramente son adultos. Pero en fin, felicidad para los profesores. Un saludo para todos.
2: Buena pregunta.
4: Muy
2: buena
4: buen
2: pregunta.
4: Inicio primavera. Bastante oscura. Yo confío en la cooperativa, en primer lugar, en mi familia, no en todas, solo en algunos, y en mis buenos amigos. Confío mucho en ellos, en estas tres categorías que he hablado.
2: Muy bien, sí, porque los amigos a uno los elige, entonces...
0: Sí, pues...
2: No, selección natural, ¿no?
0: La familia que uno va eligiendo. Mire, en el caso de los influencers... 14% del promedio global, porque preguntaba un señor quiénes habían votado en esto, ¿no? La desconfianza es de 10, o la confianza más bien, es de 17% entre la generación Z. La generación Z es la que nació entre 1997 y 2012.
2: Pero que es la que sigue, ¿sí?, precisamente a esos influencers, ¿no?
0: Mira, a lo mejor son más jóvenes los que siguen a los influencers. Pero no, por 2012, imagínate, gente que hoy tiene 14 años. Claro, gente que sigue a los influencers. La generación Z, 1997 a 2012, 17% de confianza nomás. Entre los baby boomers, esos somos un poco más antiguos, 7%.
2: Yo soy poquita confianza. Yo soy boomer, ¿no? ¿Entro ahí? Total.
0: No estoy segura que tú alcances a entrar ahí, ¿ah? Yo sí, pero tú no sé. Te digo el tiro. Pero ¿cómo?
2: Pero la pregunta es...
0: No me autotrataría así.
2: ¿En quién cree usted? ¿En quién cree usted? ¿En quién confía? Sí.
0: No, estoy frito. Yo tampoco soy baby boomer, aunque pensaba que sí, fíjate, estoy impresionada. Llegan hasta el 64 nomás. Ando cerca, pero no alcanzo. Ya. Sí, ¿en quiénes confían ustedes? La mayor parte de las personas confían en, decíamos, científicos, profesores y médicos.
2: Lo que habla bien de nosotros, en realidad, de todos los que opinaron ahí, porque si uno no cree ni en la ciencia, ni en los profesores, ni en los doctores, está perdido.
0: Y en quienes confía menos, políticos, ministros e influencers.
2: ¿Y la iglesia? ¿Cómo no aparece?
0: Sí, sí aparece la iglesia también. Te contaba adelante que estaba entre los que la gente cree menos, los curas, sacerdotes, clérigos. Ah, 54% de desconfianza entre los chilenos y 38% de desconfianza a nivel global.
2: No, pues nada, la iglesia ha tenido... una suerte de refresh de rostro y también de posiciones en lo público con el Papa, con Chomalí aquí en Chile, tratando de influir también en algunas discusiones, porque en los últimos años no han dado bien.
0: Así nomás. Ahora, están por sobre nosotros.
2: ¿Nosotros quiénes?
0: 49% los periodistas.
2: Ah, los periodistas. De desconfianza.
0: De desconfianza, sí.
2: Pero la señora creía en la cooperativa.
0: Sí, pues que una cosa es una cosa y otra cosa es otra cosa.
2: Otra cosa.
0: Ya.
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0: Tras varios meses de tramitación, la nueva ley Valentín ya está publicada en el Diario Oficial. ¿De qué se trata esto? Brian Gálvez.
5: La ley Valentín ya fue publicada en el Diario Oficial, normativa que busca prevenir las caídas accidentales desde edificios y otras edificaciones en altura. Establece además nuevas medidas de seguridad para viviendas ubicadas sobre el primer piso, particularmente cuando en ellas residan niños o niñas de hasta 12 años o personas con necesidades especiales que presenten un mayor riesgo de caídas. El presidente de la Comisión de Vivienda del Senado, Fidel Espinosa, uno de los impulsores de la iniciativa, valoró su publicación y destacó el objetivo de evitar nuevas tragedias.
6: Nosotros buscamos con esta ley mayores medidas de protección. La obligatoriedad de que los propietarios o arrendatarios, cuando tengan menores, niños menores de 12 años, tengan la obligatoriedad de instalar medidas de seguridad eficientes en los edificios en altura, para evitar los graves accidentes que han conmocionado al país y que han llevado a que tuviésemos hace un par de años atrás el caso de Valentín, que cayó de un edificio de altura, el de Isabela, que nos conmocionó a todo Chile hace un par de meses atrás cuando cae de un 12º piso en Las Condes, y lamentablemente esta semana un niño dominicano que cae de un 9º piso.
5: Entre 2022 y 2024, 39 menores de 18 años murieron por caída desde altura y entre mayo de 2025 y marzo de 2026 se registraron 14 muertes por esta causa, 11 de ellas correspondientes a menores de edad. La publicación de la ley ocurre tras los últimos casos registrados en el país, entre ellos la muerte de un niño de 9 años que cayó desde el noveno piso de un edificio en Santiago Centro. En este contexto, Isabel Wig, docente de la Facultad de Derecho de la Universidad del Desarrollo, pone el foco en uno de los aspectos centrales de esta nueva normativa.
3: El principal problema de esta ley es dónde se ha distribuido esta obligación de implementar las medidas. Durante la tramitación se contemplaba que las constructoras entregaran los edificios nuevos con sistemas anticaídas, pero ese deber fue eliminado del texto definitivo. En consecuencia, hoy día la ley no obliga ni a las constructoras ni a las inmobiliarias a implementar las medidas de prevención.
5: Frente a la decisión de no establecer la obligación de entregar las nuevas construcciones con estas mallas ya instaladas, Verónica Aravena, jefa de carrera de tecnología en construcción de la USACH, explicó que sería conveniente considerar desde la etapa de construcción.
7: No la instalación de la malla en sí, pero sí se puede solicitar que los sistemas de anclaje vengan incorporados desde la obra gruesa, desde la construcción del edificio en sí, para que cuando el residente de la propiedad, si es que requiere poner las mallas, pueda asegurarse que la instalación del anclaje de este sistema quede bien afianzado a lo que es la estructura.
5: De esta manera, durante los 24 meses previos a que comience a regir la obligación, el Ministerio de Vivienda y Urbanismo deberá definir los estándares técnicos, su acreditación y los mecanismos de supervisión.
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0: El ingreso de Chile al Escudo de las Américas instaló una nueva disputa política. La iniciativa busca perseguir a 24 organizaciones criminales, pero su declaración también incluye inversiones, minerales críticos y una referencia al TIAR. En la oposición piden explicaciones. Camila López nos cuenta.
9: El tren de Aragua, la MS-13 y los carteles de Sinaloa y Jalisco Nueva Generación son algunas de las 24 organizaciones criminales que el Escudo de las Américas busca enfrentar. Una iniciativa impulsada en marzo por Donald Trump que reúne a 15 países y a la cual Chile se unió formalmente esta semana. ¿Pero qué significa en la práctica? Aunque el gobierno presentó la adhesión como un mecanismo para intercambiar información y coordinar el combate contra el crimen organizado, la primera declaración conjunta mostró un alcance más amplio. El documento propone evaluar inversiones, resguardar las cadenas de suministros de minerales críticos, regular a los proveedores de infraestructura digital y aumentar el intercambio de inteligencia. También plantea solicitar a la OEA una reunión bajo el TIAR, el Tratado Regional de Asistencia Recíproca del cual Chile forma parte, para analizar medidas colectivas contra el narcoterrorismo. Eso no activó automáticamente una operación militar, pero abrió interrogantes sobre los siguientes pasos. Desde la oposición piden que Cancillería aclare los compromisos asumidos y advierten eventuales riesgos para la soberanía. Escuchemos a los diputados del Frente Amplio, Gonzalo Winter, y del Partido Comunista, Marcos Barraza.
10: ¿Cómo no voy a estar preocupado si mi presidente me dice que firmó un tratado de cooperación para enfrentar a los narcos y encuentro en la página del Departamento de Estado otra declaración firmada por mi presidente en donde dice que ha firmado un acuerdo de cooperación económica con el país que nos puso aranceles, de minerales críticos, de soberanía digital? ¿Alguien sabe realmente lo que es el Escudo de la América?
11: Y aquí vemos un riesgo tremendo de asimilarnos a una política expansionista y belicista como es la política de Estados Unidos dirigida por Donald Trump.
9: El gobierno responde que el escudo es un marco de coordinación y no un nuevo tratado con obligaciones automáticas. Desde Nueva York, el presidente José Antonio Kast defendió la incorporación de Chile y descartó que esa decisión pueda afectar las relaciones con China, principal socio comercial del país. Además, dijo que no hubo presiones por parte de Estados Unidos.
12: En ningún momento nosotros hemos planteado una intervención militar de ningún tipo para enfrentar al crimen organizado. Nosotros lo abordamos en nuestra nación de manera soberana con nuestras policías, y la única presión que sentimos nosotros es articularnos a nivel internacional para combatir el flagelo del crimen organizado. Nosotros tenemos muy buenas relaciones comerciales con China y en eso no veo ninguna contradicción en que nosotros digamos que vamos a perseguir el crimen organizado, que vamos a controlar las fronteras y en mantener relaciones comerciales.
9: El Partido Republicano, Renovación Nacional, la UDI y Evópoli también respaldaron la adhesión y negaron que implique una cesión de soberanía, un tema que será abordado el próximo lunes durante la interpelación al canciller en la Cámara.
2: Ya, desde Nueva York, el presidente Kass se refirió a esta idea de piñerizar su agenda económica. Se ha levantado más bien desde Rennes. Se habló además de los anuncios que se esperan en el gobierno para responder en el corto plazo a la emergencia laboral. Gonzalo Aguirre con la información.
14: Esta semana la emergencia laboral ha sido abordada en paralelo por partidos del oficialismo y de la oposición, y en particular desde Renovación Nacional han planteado reeditar medidas que se concretaron durante el segundo gobierno del expresidente Sebastián Piñera. Por ese punto, al finalizar su agenda del día en Nueva York, fue consultado este miércoles el presidente José Antonio Kast, quien precisó que se activó el modo empleo en el mes de julio buscando distintas maneras de reactivar el empleo.
15: Y aquí no se trata de ocupar la fórmula de uno u otro presidente. Yo respeto y valoro lo que se hizo durante el gobierno de Sebastián Piñera, que fueron donde se generaron una gran cantidad de empleo, así lo dijimos en campaña también, donde la ministra del Trabajo era Evelyn Matthei. Las metas que se fijaron eran altas, se cumplieron. Las metas que nosotros también hemos planteado para el fin de nuestro gobierno es llegar al 6,5% de desempleo, y creo que vamos a llegar a esa meta haciendo bien las cosas.
14: En tanto, el exministro de Hacienda de los gobiernos del expresidente Piñera y actual director de CLAPESUSE, Felipe Larraín, planteó en Cooperativa que es evidente que tenemos una emergencia laboral. Sobre el concepto de piñerizar la agenda, esto comento.
16: Más que decir piñerizar, yo

0: A comunicar prontamente. Estamos haciendo una ronda de conversaciones con cada uno de los ministerios y eso lo comunicaremos, dijo, de manera oportuna, pero prontamente. Por el mismo tema, fue consultado en una actividad en la caleta Portales de Valparaíso el viceministro de Economía y Minería, Daniel Mas.
1: Bueno, estamos trabajando en un plan de empleo. En el corto plazo nos pusimos en modo empleo con el propósito de generar 50.000 empleos de julio a octubre. Esa meta se ha cumplido en la fase 1. La segunda fase siempre la tuvimos diseñada para que se incorporara a vivienda y obras públicas. La próxima semana va a ser un lanzamiento, el presidente, precisamente de un plan donde se incorporan obras públicas y vivienda para agregar otros 100.000 empleos de aquí a diciembre.
0: Y de puestos de trabajo se habló también en la presentación del programa de empleo para fortalecer la prevención y mitigación de los incendios forestales durante la temporada 2026-2027. El ministro de Agricultura, Jaime Campos, detalló que nuestro país pasa por un momento delicado en materia de cesantía y de mano de obra, que CONAF tiene un programa de empleo histórico en que para esta época contrata a 2.000 o 2.500 personas y que en esta ocasión, solo con los fondos nacionales, CONAF va a contratar a 10.000 personas.
2: El presidente iraní le respondió a Donald Trump en su discurso ante la Asamblea General en Naciones Unidas. Trató a ese país y a Israel como terroristas. En el segundo día de debate de la Asamblea General, Delcy Rodríguez hizo también su debut como presidente interina de Venezuela. Comprometió elecciones, pero no puso fecha. Fernanda Ávila.
3: La segunda jornada de la Asamblea General de las Naciones Unidas estuvo marcada por las respuestas a Estados Unidos. El martes, Trump mencionó estar evaluando opciones drásticas para aniquilar o presionar económicamente a Irán, además de calificar a la República Islámica como un régimen terrorista débil y desesperado. Si bien la guerra está abierta, las últimas semanas han estado en relativa calma. En el margen de la Asamblea, el ministro de Relaciones Exteriores iraní participó de un encuentro de 3 horas con el enviado estadounidense y mediadores internacionales, pero no se reportaron avances significativos. En su discurso, el presidente iraní Masoud Pezeshkian defendió sus intereses de seguir avanzando en el desarrollo de tecnología nuclear pacífica, el derecho a la nación a defenderse, asegurando que no agacharán la cabeza. Y en respuesta, llamó terroristas a Estados Unidos e Israel.
4: Había preparado un discurso para presentarlo, pero ayer el presidente de Estados Unidos nos describió como terroristas, cuando hemos sido víctimas del terrorismo. Vengo de un Irán donde nuestro querido líder supremo fue asesinado sin ningún fundamento jurídico. Vengo de Irán donde bombardearon una escuela. ¿Ven estos niños? Estos niños perecieron bajo las bombas utilizadas por Estados Unidos e Israel. Niños inocentes que no habían cometido crimen alguno, quienes son terroristas y forman a terroristas, nos describen a nosotros como tales. Nosotros no hemos hecho más que defendernos. No somos terroristas.
3: Varias horas después fue el debut de la mandataria interina de Venezuela, Delcy Rodríguez, debut que ocurrió el día posterior a su inédita y privada reunión con Donald Trump, la primera bilateral entre ambos países en más de 11 años, y que tiene como telón de fondo el polémico acuerdo en el que Venezuela cedió parte de sus reservas petroleras al país del norte, a Nicolás Maduro, que sigue recluido en Nueva York por narcotráfico, y a la imposibilidad de María Corina Machado de volver a Venezuela. Pese a que en el mismo podio, Trump se refirió al crudo venezolano como el botín que le correspondía por apresar a Maduro, a quien llamó dictador y criminal, Rodríguez agradeció al líder estadounidense y destacó que pese a las 2 grandes pruebas que ha sufrido Venezuela este año en política y desastres naturales, el país está renaciendo.
5: Hoy Venezuela renace. Renace, resume la actitud de nuestro pueblo que ha asumido frente a estos acontecimientos. Quiero en esta 81 Asamblea General de la ONU agradecer al presidente Donald Trump y a su gobierno por su disposición a retomar el camino de las relaciones diplomáticas y de cooperación con Venezuela. Hoy trabajamos seriamente para dirimir a través del diálogo las diferencias existentes, pero principalmente para abonar los caminos para el relacionamiento energético, la promoción de seguridad, la lucha común contra el crimen transnacional y la cooperación económica en beneficio de ambos pueblos.
3: En el cierre del discurso, aseguró que Venezuela está en transición y que habrá elecciones libres, una reforma jurídica, y comprometió el ejercicio responsable de la política.
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7: Buenos días. Bueno, respecto a la pregunta, es difícil confiar ahora en estos tiempos. Lo primero, no hay que confiar en la política. Ahí estamos totalmente de acuerdo. Pero

0: mismo hace que la gente ya no confíe en uno, por ejemplo. Hay mucha decepción y, bueno, por ejemplo, una muestra, por ejemplo, la gente del sur no confía en el santiaguino. Así que lo mejor es confiar en uno mismo nomás.
1: Pero hola, es que uno no buenos vive días, solo. Buen tema para comenzar tempranito la mañana. Sí, es impresionante que aparezcan los científicos. Yo creo que antes no hubiesen ni siquiera sido mencionados. Hoy día, como esta comunidad científica que además es influencer, hablamos del profe Massa, que es súper famoso en Instagram, la Telepaneque, Quantum Carla. Entonces, como que hay muchos científicos que se han dedicado a la divulgación. Y eso nos ha acercado a temas que quizás estaban restringidos a unos pocos. Se han ganado mucho confianza y el cariño.
2: El tema habría que precisar eso de los influencers también, porque efectivamente hay muchos científicos que hacen esa divulgación, pero hay otros influencers que te tratan de influenciar en quizás qué cuestión, y ellos no gozan de muy buena salud en la encuesta de confianza.
3: No, pues les va más bien mal. Son los terceros peor evaluados. Desconfianza de los chilenos, políticos, ministros de gobierno e influencers en redes sociales, los que tienen mayor grado de desconfianza. Los siguen los jueces, los curas, los clérigos, los sacerdotes, los funcionarios públicos, y después aparecemos nosotros los periodistas.
2: Hay harto periodista del sistema periodístico.
3: Periodista periodístico.
2: Que se las da influencer y que yo creo que les va bastante bien. Al menos tienen harto seguidor.
3: Sí.
2: No sé si esa gente confía o no confía en ellos, digamos, pero lo siguen.
3: Y cuando hablamos de confianza, según este indicador de Ipsos, se confía en científicos, profesores y médicos. Ahí están los tres primeros lugares.
2: Oye, un saludo a mi profesor jefe del Liceo de las Tardes, Arturo Celada, profesor de física. Entonces, si uno no confía en él, está ahí perdido. Porque aquí la física es exacta, o sea, perfecta.
3: ¿Es o no es?
2: Es o no es, tal cual. Y explicaba tantas cosas a través de la física él.
3: Mira.
2: No voy a dar ejemplo, pero un saludo, Arturo.
3: Ustedes pueden seguir opinando. El WhatsApp cooperativa más 569-78880770.
2: A mi profesor Sergio Vargas también de castellano. Es que no mostraba las letras de Spinetta.
3: Anicano Esparra. Le enseñaba lenguaje castellano en esa época con letras de canciones.
2: Castellano,
3: o poesía.
2: Además se llamaba Sergio Vargas, igual que mi ídolo Superman. En el cementerio Parque del Sendero en San Bernardo se llevó a cabo el funeral de Alto Riesgo de Héctor Cárdenas, el narcotraficante conocido como El Poroto y que estaba investigado por amenazar de muerte a la alcaldesa de Los Espejos. Hay todo un lío ahí con lo del funeral, o lo que podría haber pasado, más bien Pablo Rivera.
4: Bajo un amplio contingente policial fue retirado desde el servicio médico legal el cuerpo de Héctor Aladino Cárdenas Venegas, alias El Poroto, sujeto de 45 años que la tarde del pasado martes falleció tras ser acribillado a las afueras de su domicilio en Los Espejos. Se trata de un importante líder narco de la población José María Caro, quien hace algunos meses en conjunto con otras bandas narco habría puesto precio a la cabeza de la alcaldesa de esa comuna, Javiera Reyes. Al haber sido catalogado como un funeral de alto riesgo por parte de las autoridades es que no hubo velorio, por lo que el cuerpo fue trasladado directamente hacia el cementerio Parque del Sendero en San Bernardo. Respecto a su retiro desde el servicio médico legal, se refirió el abogado de la familia, Cristian Moya.
5: Una situación bastante pacífica, como fue la conducta de Héctor. Me llama mucho la atención que en algún momento se nombrara que era una persona que de una u otra manera amenazaba, que encargaba ciertas situaciones. Nunca fue formalizado, puede haber estado imputado en alguna causa, pero nunca pisó un tribunal. Y eso no se hace referencia ni a tener contacto ni a tener ningún tipo de relación con nadie, sino que simplemente porque yo creo que las funciones se realicen y tienen que realizarse de buena manera.
4: Una vez culminado el funeral, se espera que el sector donde ocurrió el crimen se mantenga con un resguardo constante por parte de carabineros. Así lo dio a conocer el delegado presidencial de la región metropolitana, Germán Codina.
6: Instruí al Seremi de Seguridad de la Región para que adoptara tanto las medidas el día de ayer como de hoy en adelante, mientras sea necesario, para garantizar que los vecinos de Los Espejos puedan estar tranquilos y no tengan que estar siendo objeto de amedrentamientos, balazos al aire o situaciones que solamente infunden el miedo y que además también le hacen creer a las bandas que dominan el territorio. En conjunto con carabineros, que incluso pudiera incorporar la participación de control de orden público, entiéndase carro lanzagua o lanzagases si fuera necesario.
4: Respecto a las amenazas en contra de la edil, estas quedaron al descubierto descubierto el pasado mes de febrero tras la demolición del Club Deportivo Varsovia, en el cual Cárdenas se desempeñaba como entrenador de las divisiones inferiores y que, según las propias autoridades, era un foco constante de distintas incivilidades, lo que, sumado al retiro de cámaras de seguridad, habrían motivado al denominado Poroto a ponerle precio a la cabeza de la líder comunal. Escuchemos precisamente a la alcaldesa de Lo Espejo, Javiera Reyes, quien se refiere a las preocupaciones de los vecinos más allá de su situación personal.
7: Yo quisiera no poner el foco en mi persona, creo que el foco hoy día tiene que estar en los vecinos y en las vecinas de nuestra comuna, que así como en algún momento, y uno agradece la preocupación, personalmente me vi involucrada en una situación que fue compleja. Mis vecinos y vecinas viven esto de forma permanente. Hemos también solicitado al gobierno que tome todas las medidas pertinentes para que no pase lo que ocurrió en Quilicura.
4: Diligencias que continúan en curso entonces por parte de las policías para dar con el paradero de él o los autores del asesinato de este importante líder narco del Espejo, Héctor Cárdenas, el Poroto.
3: Sepamos de las lluvias, precipitaciones intensas que se van a registrar durante este día jueves también en la región del Biobío. La lluvia va a llegar incluso hasta el Maule. Hay algunas comunas que suspendieron parcialmente clases. Christopher Espinosa nos cuenta.
8: La región del Biobío se prepara de cara a vivir la jornada más intensa del sistema frontal durante este jueves 24 de septiembre. Altas precipitaciones concentradas en un rango corto de tiempo. Además, habrá mucho viento. Tras una mesa técnica, lo detalló así el delegado presidencial en la región del Biobío, Julio Anatibia.
9: Nos estamos preparando a través del sistema de prevención y respuesta a riesgo y desastre. Tuvimos una mesa técnica ayer con los municipios y todos los actores del sistema para prepararnos para este frente climático que se encuentra anunciado desde hoy hasta el día viernes, que considera más de 100 milímetros de agua que va a caer en nuestra región, vientos con ráfagas de hasta 60 kilómetros y también aviso de tormentas eléctricas que tienen ahora la región del Biobío en una alerta preventiva y con el sistema activado para dar respuesta a las afectaciones que se puedan producir. Va a tener una mayor concentración en la madrugada del día jueves.
8: Se han tomado algunas medidas preventivas. Por ejemplo, Hualpén decidió que las clases en los establecimientos educacionales municipales durarán este jueves solo hasta el mediodía. Lo explica el alcalde de Hualpén, Miguel Rivera.
10: Las clases son hasta las 12 del día, entendiendo de que la mayor cantidad o cantidad grande de agua que va a caer, de acuerdo al pronóstico que hay, debería ser después de la 1 de la tarde. Por ende, los colegios municipales de la comuna de Hualpén van a funcionar hasta las 12 del día el día de mañana, así como también los jardines BTF que están bajo la administración del municipio. Nosotros no tenemos tuición en lo que van a hacer los colegios particulares subvencionados y los colegios particulares.
8: Las primeras horas han estado marcadas por lluvias tenues. Hubo una situación en particular. Comenzó la entrega de la tarjeta para los adultos mayores debido a que ahora la locomoción colectiva en el Gran Concepción se pagará vía electrónica y la entrega de esa tarjeta tiene el descuento asociado. Muchas personas llegaron, pero se quedaron bajo la lluvia esperando su turno. Así reclamaron.
11: Y estaba bien, y ahora con esto a mí no me conviene resfriarme por mi asma, sí. Nomás ando con mis inhaladores aquí. Pero esto es indignante para las personas, sobre todo para las personas que son más mayores que uno.
12: Vi la noticia que había que venir hoy día, el 23 de septiembre, que iban a ser las primeras tarjetas que iban a entregar a los adultos mayores. Bueno, pero fue mal, o sea, todo esto es mal organizado, yo creo, por mucha gente mayor que uno.
13: Que había que estar aquí de las 9 hasta las 5 y iban a atender para sacar el pase.
14: Muy poca información. Porque antes era más organizado.
8: Reclamos que van en la línea de presentar una alternativa, considerando de que durante los próximos días va a llover de manera intensa, principalmente el jueves en el Gran Concepción.
15: Lo que marca la jornada. 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
10: Violento turbazo en Maipú. En la misma comuna hay dos personas baleadas en el ataque armado a un local comercial.
11: Otro revés para la moneda tras el avance de una indicación opositora que limita la ley antibarricadas 2.0.
10: Por mí no iría al Congreso, dijo el ministro de Seguridad. Se tiene que cambiar de pega, le respondieron en la oposición.
11: Presidente Kast defiende su adhesión al escudo de las Américas. Se reunió además con la venezolana Delcy Rodríguez. Luego, nuevo contacto con Naciones Unidas.
10: Hay alarma meteorológica entre la Araucanía y los lagos, anegamientos en Temuco. Las clases están suspendidas hoy en Freire y Pitrufquén.
11: En el exterior, alfombra roja para el presidente chino en Washington. En Venezuela habrá elecciones, dijo la presidenta encargada. Sin fecha, sí. El desalojo de una mujer de 87 años visibiliza y agudiza la crisis de la vivienda en Madrid.
10: Oro para Chile, Martina Bail supera el récord sudamericano de su madre y arrasa en los 400 metros planos.
11: Y en el fútbol, la Católica empató con la Calera en Copa Chile esta noche. Everton recibe a la U en Sausalito. 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
14: El diario de Cooperativa, primera mesa de reporteros y reporteras de la mañana, la de las 7 en este día. Jueves.
15: Ya es jueves.
14: Es que a mí me gusta tanto trabajar y a sumar un día más. Jueves 24 de septiembre del 2026, con agradables 12 grados de temperatura en la capital. Vamos para 20 en horas de la tarde. Los cielos más bien o muy nublados en realidad. Durante todo el día, mañana sale el solcito. 20 de nuevo el sábado. Cuasi verano. Hasta 25 pueden marcar los termómetros del sábado. Hoy día 20, agradable. Es primaveral. Llueve para el sur, sabemos, hay algunos problemas ahí en la Araucanía, vamos a estar en contacto después de las 8 de la mañana con Claudio Arévalo. Yo sigo preocupado del petróleo, bueno, desde hace varios meses, y ahora Trump dice que quiere parar las exportaciones de diésel. Entonces eso nos va a complicar la vida a todo el mundo si es que se concreta, los mercados reaccionan y adivina, sube el petróleo, ya está como en los $105 de nuevo el barril, mala cosa.
15: Oye, el tren Limache Puerto les recuerda que el servicio de trenes está circulando en unidades dobles con frecuencia de 30 minutos por el robo de cables en la catenaria entre Quilpué y El Salto. Los equipos en terreno ya están trabajando, pero claro, la frecuencia es cada 30 minutos en el tren Limache Puerto esta mañana.
14: Vamos a Nueva York.
15: Precauciones.
14: Tomo el tren a Nueva York. Para contactarnos con Mariano Reyes, que sigue ahí en la Gran Manzana. Hoy, último día de la visita del presidente de la República, que anoche finalmente concreta la reunión con la presidenta venezolana. Mariano, ¿qué tal? Buen día.
8: Sí, ¿cómo están, Rodrigo, Verónica? Muy buenos días a todos y todas. Claro, hoy es la última jornada de la comitiva chilena en Nueva York. Hay algunas actividades de balance que las vamos a comentar más adelante, pero también vamos a hablar sobre dos temas que marcaron los pasos del presidente José Antonio Kast ayer en la ONU. Primero, el factor Venezuela, los acercamientos del presidente Kast con la presidenta encargada Delcy Rodríguez, acercamientos que, por cierto, también tienen aprehensiones por parte del oficialismo. Dicen que estas bilaterales, estos encuentros, no se pueden interpretar como un apoyo al gobierno de la presidenta encargada. Hay algunos del oficialismo que remarcan de que ella fue parte del régimen chavista. Pero también vamos a hablar sobre el Acuerdo de Santiago, la nueva sesión desarrollada ayer en Naciones Unidas, cómo avanza ese pacto para combatir el crimen organizado que está liderando Chile. Todo eso lo comentamos en breve.
15: Vamos a volver contigo ahí en Nueva York, Mariano, en los próximos minutos. Vamos a estar también con Jorge Espinosa Cuellar para saber del proyecto Antibarricadas 2.0 que fue despachado desde la Cámara Baja al Senado, pero con un revés para el gobierno y también con una polémica por los dichos del ministro de Seguridad, Martín Arrau, que dijo que por él no iría al Congreso. El problema es que hay temas que no se pueden avanzar si es por la vía administrativa nomás.
14: Claro, claro. Esto me remitió a mí a la campaña cuando en un momento parece que fue en Icari o en el CEP, no recuerdo, hay que revisarlo, que el propio candidato Kast en ese minuto dijo que a veces el Congreso no era tan importante y que se podía hacer muchas cosas como por gestión, por decreto y otras cosas, y se armó la toletole, lo acusaron de que quería gobernar por decreto, etcétera.
15: Problema es que este tipo de declaraciones reaviva esa posibilidad. Ahora, esa idea
14: sí le hace sentido también a los políticos, digamos. No creo que a la hora de 11 en las casas de los chilenos se hable de este tema, digamos. De hecho, Kast ganó después de esa frase.
15: Porque la morigeró también, por
14: Rodrigo. Sí, obvio, después tuvo que salir a explicar que no se trataba de desmerecer la labor del Parlamento, digamos. Pero esto que Martín Arrau diga que no le gusta ir al Congreso es porque además no le ha ido tan bien, digamos.
15: Estamos hablando de otro poder del Estado. Sí, un paralelo del Ejecutivo, el que es el poder judicial.
14: En el fondo, el contrapeso de la democracia. Pues.
15: Así son. Sí, son.
14: La separación de poderes. Vamos a hablar de cine con Joel Poblete.
15: Ay, porque juez.
14: Sí, pues juez. A veces la realidad supera la ficción. Vamos a hablar con Joel de eso. Y del deporte con Ernesto Contreras. Ahí hubo una carrera de película, la de Martina Bail. De eso hablamos también más ratito.
15: Hablamos también con ustedes a través del WhatsApp cooperativa, el +569-7880-0770.
16: Hola, buenos días, amigo cooperativa. Hola. Moisés por acá. Yo sacaría del grupo en el cual se confía a los médicos pondría a los periodistas, pero de radio. Porque la radio a uno lo obliga a imaginar el relato que están haciendo en el momento y el que está escuchando uno. Y los médicos lo obligan a uno a gastar a veces lo que no tiene. Por lo tanto, los médicos los dejo a un lado y los periodistas de radio los dejo en el puesto de los médicos. Mire. Que tengan un buen día, Moisés.
14: Buen día, Moisés.
15: Gracias por eso, pero la labor de los médicos nosotros no la podríamos hacer, es fundamental.
14: Fundamental.
15: Claro, gente que para salva, la salud de todos.
14: Gente que salva vidas.
15: Literalmente.
14: Ahora, yo he escuchado esa aprehensión en muchos grupos masculinos, de hombres, machos, recios.
15: Sí, que no van al médico.
14: Antiguos, criados en los 90, heteronormados, que no les gusta ir al médico, les carga.
15: ¿En serio?
14: A veces me incluyo.
15: ¿Qué tan a menudo? No te voy a preguntar.
14: Hay mucha gente que no confía en nada. Los tratan, de hecho, de matasanos. ¿Has escuchado eso?
15: Ay, sí, pero en gente un poco más antigua, un poco más antigua, sí, los matasanos. La labor de los médicos es inigualable, diría yo. Científicos, profesores, médicos, los que tienen la mayor confianza de los chilenos, los que tienen la menor confianza de los chilenos, políticos, ministros de gobierno e influencers en redes sociales. ¿En quién confían ustedes? El WhatsApp +569-7888-0770.
14: Vamos con Felipe Cofre, calle de Santiago. Felipe, tú.
17: Sí, con información policial, como siempre, ahora nos lleva hasta la comuna de Maipú, porque se generan 12 hechos importantes durante las últimas horas. El primero de ellos, que hasta hace poco investigaba personal del OS9 de Carabineros en calle Juan Manuel Borgoño con Carlos Gardel, Ahí una mujer y un hombre fueron baleados en circunstancias que todavía están investigándose. Lo cierto es que hay un relato de una de las víctimas que da cuenta de que una mujer que era seguida por 8 sujetos en la vía pública ingresó para resguardarse a un local comercial. Es en ese inmueble, al interior de este local, en donde se genera una discusión, una riña entre estas personas que ingresan y el dueño de este negocio que intenta defender a esta mujer que pedía ayuda. Es en ese contexto en que se efectúan disparos, resultando con un impacto de bala en el tórax este hombre y también una herida cortopunzante, y esta mujer también resulta herida de bala, recibe un impacto en la pierna. Ambos son trasladados hasta el Hospital del Carmen, donde se encuentran tratando sus lesiones, que son fuera de riesgo vital. Afortunadamente, esta banda, este grupo de personas que seguía a esta mujer, aparentemente por conflictos previos, es que termina huyendo de ese lugar. Habló el capitán Ignacio Gatica, él es oficial de ronda de la prefectura Santiago Rinconada, entregó detalles respecto a los antecedentes preliminares que recabó Carabineros en esta investigación.
18: Resultaron 2 personas lesionadas, ¿ya? Esto se genera a raíz de que una mujer de nacionalidad venezolana, al parecer venía huyendo de otras 8 personas, al parecer de nacionalidad ecuatoriana, por una rencilla anterior. Esos son antecedentes que se están investigando, y entró a este local comercial para refugiarse de una posible agresión. En este contexto, las personas también ingresan a este inmueble y la agreden, y también agreden al locatario de este inmueble, también de nacionalidad venezolana, que intenta evitar esta agresión.
17: Y todavía no hay personas detenidas respecto a este hecho que, como decíamos, investiga personal de Carabineros, que también concurrió durante la noche de ayer a otro procedimiento en la comuna de Maipú, esta vez en calle Andes, en donde se registró un violento turbazo. Son 8 delincuentes que ingresaron, irrumpieron en la tranquilidad de una familia que vieron y sintieron los ruidos del portón de acceso, que fue forzado con fierros, candados que fueron rompidos con napoleones. La puerta principal, la puerta de acceso a esta casa, fue derrumbada a patadas, para que estos delincuentes, una vez al interior, intimidaran con armas de fuego a los moradores. En ese momento, 4 personas al interior de esta casa que fueron amenazadas con armas de fuego, incluso un menor de 13 años quien fue zamarreado por estos delincuentes en el objetivo de reducirlos y así registrar la casa, llevándose varios artículos de valor, principalmente artículos electrónicos, un avalúo preliminar que hace la familia en cerca de 3 millones de pesos. Dicen, eso sí, que tienen que revisar de forma más exhaustiva para confirmar qué otros elementos podrían haberse llevado estos delincuentes, de los que hasta ahora se desconoce su paradero. Pudimos hablar anoche con una de las víctimas, el dueño de casa, que no se encontraba en el inmueble, sino que se encontraba su hija con sus nietos al interior de esta casa. Él relató lo que vivieron sus familiares en estos minutos de terror, en este violento turbazo anoche en Maipú.
19: Entraron por el portón, rompieron con un... ¿cómo se llama esta? Napoleón. Y golpearon la puerta de entrada. La rompieron. Adentro sacaron televisores, una Xbox, una tablet, una caja con dinero y una mochila también, que se nos olvidó decirle a los carabineros, una mochila escolar. Y hay otras cosas que no sé todavía, hay que ver, revisar bien, porque dejaron algo desordenado la casa adentro.
20: Fue bien violento. ¿Qué le
19: bastante
20: dicen
19: violento.
20: Sus familiares? Fue
19: gritaron, dice que sintió mi nieto, que gritaron que eran policías. Y fue lo primero que dijeron, y golpearon a mi nieto, no lo golpearon, pero sí lo empujaron para que se sentara.
17: Claro, un antecedente no menor el que revela esta víctima es que estos sujetos, al ingresar, cuando estaban forzando los accesos, es que manifiestan que son policías. Una vez ya al interior, revelan sus verdaderas intenciones, que era robar. Dice también esta víctima que se llevaron hasta la mochila de este menor de 13 años, que solo tenía elementos de estudio, no tenía objetos de valor. Como decíamos, no se registran personas detenidas, y un procedimiento que también está siendo investigado por Carabineros.
14: Otro turbazo, ¿eh? Una situación muy, muy violenta, inaceptable, ¿no? O sea, que uno no puede estar seguro en su casa, imagínate.
15: Y dormir tranquilo.
14: Claro, el llamado a no naturalizar esta cuestión, el poder de fuego que muestran, además la crueldad de estos gallos, sí, y la impotencia de esa familia, yo no lo logro imaginar, ¿no? Afortunadamente no me ocurrió, pero...
15: Qué difícil mantenerte al día siguiente, ¿no?
14: O sea, ¿cómo seguir viviendo ahí?
15: Sí, tal cual.
14: La indefensión que uno debe sentir. Bueno, Felipe, gracias.
15: Buen día.
17: Buen día.
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6: Y en esta primera mesa de reporteros y reporteras del diario de Cooperativa, tomamos contacto nuevamente con Nueva York, con el enviado especial Mariano Reyes, para saber de los últimos pasos del presidente Kast en los Estados Unidos. Tuvo una bilateral con la presidenta encargada de Venezuela en medio de aprehensiones que plantearon incluso en el oficialismo. Chile además dirigió una nueva sesión del llamado Acuerdo de Santiago. Tú nos cuentas todo, Mariano.
7: Sí, exactamente, Verónica, porque ha existido ciertos cambios de agenda, sobre todo en la última jornada por parte de la comitiva chilena. La reunión con Delcy Rodríguez estaba programada para que se concretara el día de hoy, jueves, el último día de la delegación chilena en Nueva York. Sin embargo, tras gestiones del gobierno, se logró reacomodar esa bilateral para ayer, y en un momento bien clave para la presidenta encargada de Venezuela, que fue justo cuando ella salió a exponer en la Asamblea General de Naciones Unidas. Primero, el plan era esperar que Delcy Rodríguez expusiera en la Asamblea General, concretar la bilateral y que el presidente cerrara la jornada con un punto de prensa. El problema fue que la presentación de Delcy Rodríguez se fue atrasando y la comitiva del presidente fue buscando reordenar ese panorama. Finalmente se reunieron ambos antes de que ella, la presidenta encargada, subiera al plenario. Incluso el presidente Kast se instaló en la mesa de Chile, escuchó desde el plenario en vivo el discurso de Delcy Rodríguez. Recordemos que la presidenta encargada expuso cerca de las 7 de la tarde aquí en Nueva York. A esas horas son pocas las autoridades las que quedan en Naciones Unidas, así que fue un verdadero gesto que el presidente José Antonio Kast se quedara a escucharla. ¿Y de qué conversaron en la reunión bilateral? Bueno, la presidenta encargada le adelantó al presidente José Antonio Kast que ella iba a asegurar en su discurso que Venezuela va a tener elecciones democráticas. Y a su vez, el presidente Kast comentó a la presidenta encargada que ha tenido ciertos diálogos con otros líderes de la región para que también vayan a ir retomando relaciones diplomáticas con Caracas. Pero ojo, porque este acercamiento, esta sintonía con la presidenta encargada de Venezuela puede ser leída con algo de precaución dentro del oficialismo. Si es por retomar relaciones diplomáticas, dicen, todo bien, pero eso no significa que, y esta es la advertencia, que se valide el gobierno de Delcy Rodríguez. Se le consultó al presidente José Antonio Kast al respecto, lo vamos a escuchar a él, pero antes al diputado Guillermo Ramírez, presidente de la UDI, integrante de la delegación.
0: El gobierno quiere restablecer relaciones diplomáticas en pleno con Venezuela y por lo tanto esas conversaciones se podrían tener, pero en ningún caso deben significar o interpretarse como un apoyo al gobierno de Delcy Rodríguez. Estamos hablando de una presidenta que está ahí de facto, que no la eligió nadie, que fue parte del régimen de Maduro y por lo tanto la misma dictadura con un presidente o presidenta distinto.
8: Nosotros estamos respaldando la recuperación de Venezuela. Hoy, como usted señala, es la presidenta encargada e irán dando los pasos en los próximos meses para poder recuperar plenamente el funcionamiento de la institucionalidad en Venezuela.
5: La palabra del tribunal de la UDI, también del presidente de la República. Ahora, uno dice, la situación como está, cualquier diálogo con Miraflores, como que uno no sabe mucho a qué atenerse, ¿no? O sea, mejor hablar con Estados Unidos, tal vez, es una pregunta legítima. Además, María Corina Machado, que anda como rondando, está en Panamá, no ha podido volver, no puede entrar, le siguen negando eso.
6: Lo han intentado de nuevo durante esta semana.
5: Claro, y lo importante, cree uno, es que esto finalmente se encauce, que vuelva la democracia, que haya elecciones en ese país, como dijo ayer Delcy Rodríguez, pero con plazo establecido, un mecanismo. Pero parece que eso a Washington tampoco le conviene
6: por todo lo
5: del petróleo, digamos, y los acuerdos a los que ha llegado. Claro, pero después de haber tomado preso a Maduro, o sea, después de haber intervenido militarmente en ese territorio.
6: Es muy raro verla a ella hablando ante la Asamblea General y agradeciéndole a Trump.
5: Y sonriéndole, dándole la mano.
6: Ella era la vicepresidenta de Maduro, que está detenido a cuánto, 10 kilómetros de donde estaba hablando.
5: Claro, hasta ahí le llegó su revolución a Delcy Rodríguez. Bueno, y lo otro es retomar las relaciones bilaterales, ya esto más tiene que ver con Chile, respecto de las expulsiones que se pretenden llevar adelante, pues, Mariano.
7: Sí, exactamente. Ese es, de hecho, el interés que tiene Chile justamente en poder ir acercándose a Delcy Rodríguez. Uno de los hitos de esta recomposición de relaciones con Caracas es justamente la apertura de los consulados en Venezuela. El 30 de julio pasado fue el anuncio de esta medida por parte del gobierno de Chile, pero hasta el día de hoy no se han abierto todavía estos consulados. Se le consultó al presidente si es que hay alguna fecha tentativa. Él le dio el paso al canciller, el ministro Pérez Maquena dijo que no hay fecha, pero que va a ser prontamente. Así que todavía está en duda ver cómo va a seguir avanzando la instalación de los consulados, la reinstalación de los consulados de Chile en Caracas y también dentro de Venezuela. Un frente en sí mismo lo que pasa con el país caribeño y cómo terminó Delcy Rodríguez siendo de cierta manera protagonista en esta Asamblea General por su discurso, también por sus movimientos. Hay algunos videos virales de ella también. Bueno, lo comentábamos el día de ayer cuando se acerca justamente a hablar con el presidente del gobierno español. Así que es un tema, Venezuela fue uno de los temas de la última jornada, pero otro tema también bien relevante, Rodrigo, Verónica, es la seguridad, y ese fue sin duda uno de los ejes que ha tenido el paso del presidente Kast por Nueva York. Durante la jornada de ayer, el presidente Kast encabezó una nueva sesión del pacto llamado el Compromiso de Santiago, un pacto de cooperación contra el crimen organizado que, la verdad, en lo conceptual, y así lo explican también desde la Cancillería, es bastante parecido a los alcances que tiene el escudo de las Américas, un pacto político, digamos, que no tiene tratados de por medio, que no tiene obligaciones más que la disposición de ir colaborando en traspasar información y ir capacitando también de manera conjunta las diferentes instituciones de la región.
5: Perdón, Mariano, ahora una punta y un paréntesis, porque claro, eso la delegación chilena se empeña en aclarar. Lo hizo La Moneda, lo hizo el propio presidente, que esto no va a tener un alcance militar, que no afecta, por ejemplo, la relación comercial con China, tal como lo lee Santiago, pero lo que pasa es que lo que publica Washington respecto del escudo de la América, como que abre esas posibilidades, digamos. Entonces, hay mucha gente que se puso legítimamente tal vez nervioso.
7: Exactamente, ¿no? Por supuesto, y desde la delegación chilena lo que han respondido a ese nerviosismo es que ellos dicen, bueno, esas pueden ser las intenciones de Estados Unidos, finalmente nosotros nunca hemos planteado algo más allá de la seguridad, finalmente tampoco se ha planteado el tema de la intervención militar, al menos Chile no lo ha planteado, es la defensa que han propuesto por parte de nuestro país, pero claro, ahí hay algunas críticas que dicen no seremos muy ingenuos en creer que Estados Unidos tiene solamente intenciones de ir colaborando en seguridad y en el combate al crimen organizado. En la Cancillería creen que no están pecando de ingenuo, sino que se están moviendo justamente en el panorama que hay hoy día, en el tablero que hay hoy. Había harta precaución de que Chile no quedara, por ejemplo, con Brasil, México, Nicaragua, que no se han sumado, digamos, al escudo de las Américas. Y bueno, eso es parte también de la explicación y la argumentación que ha entregado la delegación chilena a esa decisión en particular. Y yo les comentaba que hay una cierta parecido, ¿no?, en el escudo de las Américas con el Acuerdo de Santiago, pero hay una diferencia bien trascendental, y es que en el Acuerdo de Santiago hay una transversalidad política, y esa transversalidad la brinda el presidente de Uruguay, Yamandú Orsi, de pensamiento progresista. Él, junto a otros cuatro jefes de Estado presentes aquí en Nueva York, y dos cancilleres también, acordaron que la próxima sesión del Acuerdo de Santiago va a ser en Argentina, con una presidencia pro tempore para encabezar el pacto y así ir rotando el cabecilla, quién es el cabecilla justamente del Acuerdo de Santiago, y hacerlo mucho más transversal. En la delegación ven con mejores ojos avanzar por este camino, por el Acuerdo de Santiago, más que por el escudo de las Américas. Vamos a escuchar al canciller Francisco Pérez Mackenna y al presidente de la ADC, Álvaro Ortiz.
9: El crimen organizado cruza frontera, nosotros también las cruzamos para poder enfrentarlo. Así que muy, muy buena reunión, dándole continuidad a lo que partimos en Santiago, justamente por allá por mayo de este año.
10: ¿No vas a luchar de manera efectiva y eficiente contra el crimen organizado transnacional si las diferencias políticas van a ser una condicionante? Nosotros creemos que el crimen organizado transnacional no distingue colores políticos. De hecho, sería óptimo pensar en que este acuerdo pudiera sumar más voluntades y divergencias políticas que conviven en la región.
7: Bueno, y para hoy, última jornada en Nueva York, el presidente Kast va a conceder una entrevista en Bloomberg TV, un almuerzo también con inversionistas, y a mitad de mañana un punto de prensa del mandatario de Chile en modo de balance de lo que ha sido toda esta gira, cuáles han sido sus alcances, muy atentos también al canciller, porque de cierta manera en este viaje la idea era que él se fortaleciera mirando a la interpelación que va a tener que enfrentar ya la próxima semana. Vamos a ir recogiendo reacciones a esta jornada, balances de la comitiva, de la delegación, y por supuesto ir cubriendo las últimas actividades del presidente aquí en Nueva York.
6: Claro, y en rigor lo que hizo el canciller fue sumar un tema más a la interpelación del próximo lunes, porque el tema del escudo de la América va a estar ahí sin duda. Mariano, muchas gracias por la información. Seguimos en contacto contigo allí en Nueva York. Buen día.
7: Que estén bien. Muy buen día.
11: Tú también. Chao.
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6: Vamos al Congreso. Sepamos de la Cámara Baja que despachó al Senado el proyecto antibarricadas 2.0, pero con un revés para el gobierno. Todo cuando hay polémica por los dichos del ministro de Seguridad, que señaló que por él no iría al Congreso. Jorge Espinosa Cuellar preparó el informe.
16: Un nuevo revés tuvo el gobierno en su agenda de seguridad. Ocurrió con el proyecto antibarricadas 2.0, con el que pretende sancionar con una multa de hasta 1,4 millones de pesos cualquier interrupción parcial del tránsito peatonal o de vehículos, y en los casos de intimidación o instalación de barricadas, una pena adicional de 540 días de presidio. Si bien el proyecto fue despachado al Senado, la Cámara Baja, con los votos de la oposición, el PDG y el Partido Nacional Libertario, incluyó un artículo que señala que esa norma no se aplicará a las personas que estén ejerciendo su derecho a reunión, huelga o manifestación pacífica, lo que en los hechos anula la pretensión del Ejecutivo. Escuchamos al promotor de ese artículo, el socialista Raúl Leiva, y a la diputada nacional libertaria Gloria Navellán.
11: A mi juicio está la peor derrota que tiene el gobierno del presidente Kast en materia legislativa, mucho más que el rechazo a la reforma constitucional que establecía 30 días de plazo para el tema administrativo. Porque este proyecto de ley era la piedra angular del gobierno del presidente Kast en materia de control de orden público. Por eso, con ese artículo que se aprobó, desarticulamos el principal objetivo iliberal del gobierno del presidente Kast de poder impedir cualquier tipo de manifestación pacífica en nuestro país.
17: Todos están pensando en el 2019. ¿Han pensado en la macrozona sur, en los camioneros atacados en las carreteras, en cómo logramos a través de la manifestación de la cual orgullosamente participé, de la toma de carreteras, gracias a eso poder dar a conocer el terrorismo en la Araucanía?
16: Este traspié se dio justo cuando el ministro de Seguridad, Martín Arrau, admitía en una entrevista con Icare que no le gusta asistir al Congreso. Palabras que irritaron, entre varios otros, al diputado de RN, Diego Chalper, y al senador independiente, Matías Walker.
18: Yo por mí no iría al Congreso, porque creo que la gestión es tremendamente más importante. Ya se vota una ley muy importante, antibarricadas 2.0, pero no puedo estar ahí. Hay que ir a tramitar las leyes que sean realmente necesarias y urgentes.
19: Los ministros del presidente Kast tienen que tener claro que uno pocas veces en la vida hace lo que quiere, normalmente corresponde hacer lo que uno tiene que hacer y el ministro de Seguridad tiene que venir al Congreso a tramitar la agenda legislativa.
20: Que el ministro de Seguridad se ahorre los viajes al Congreso. No tenemos ningún problema de entendernos con el ministro José García Rouminot, que es un ministro que sí respeta al Congreso Nacional.
16: La agenda contra el crimen organizado y el terrorismo está tambaleando en el Congreso. La reforma que crea un nuevo estado de excepción sigue en la UTI. La ley antibarricadas perdió su sentido y la reforma que pretende ampliar el plazo de detención para expulsiones administrativas se cayó en la Cámara Baja. Y si bien el vicepresidente Claudio Alvarado anunció que el gobierno insistirá con el texto en el Senado, el ministro José García Rouminot lo matizó.
21: Nosotros estamos evaluando esa situación junto con el ministro del Interior. Estamos conversando con las senadoras, con los senadores. Nos gustaría mucho insistir.
16: La presidenta del Senado, Paulina Núñez, y el senador de C, Iván Flores, pidieron al gobierno comprometer modificaciones al texto rechazado en la Cámara.
22: Realismo legislativo. Para insistir en el Senado, no vamos a insistir con el mismo texto, pues convengamos, ¿no? Y si tiene que ser un plazo menor, bueno, será parte de la discusión que tengamos.
23: Tal como fue en la Cámara, yo diría que la estoy pensando, pero arreglen primero la mochila y los proyectos, pues.
16: El gobierno puede reponer el mismo texto y si obtiene 2/3 de los votos de los senadores presentes en la sesión, podrá rehabilitar la tramitación y solo entonces se podrán hacer modificaciones.
24: Ya, todo un traspié lo de la reforma migratoria, tenían votos comprometidos allí, bueno, y ahora esto del límite a la ley de antibarricadas 2.0, que también le significa una derrota a Rau. Pero la reforma migratoria entiendo que lo lleva adelante más bien Rabat, de justicia, pero tiene que ver con seguridad,
6: con seguridad también.
24: Con políticas de seguridad en un congreso bien crispado, ¿eh? Como que se pasan muchas cuentas por esta hora, da la impresión.
6: Y que se avanza, no colabora el ministro Arrau.
24: Y se avanza poco y hay algunas declaraciones que no colaboran mucho.
6: Tal cual.
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3: Cooperativa, 7:42 minutos. 7:42 minutos.
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6: Estamos en la mesa de reporteros y reporteras del diario de Cooperativa, la primera de la mañana, junto a Rodrigo Vergara, y hasta ahora sumamos a Joel Poblete, porque es jueves y hay que saber qué ver el fin de semana. ¿Cómo estás, Joel? Muy buenos días.
31: Hola, ¿qué tal? Buenos días.
32: Hola, hola. Al cine y al streaming hoy.
31: Exacto. Tenemos hartos estrenos, pero por tiempo voy a hablar solamente de un par al principio y después vamos a ir al streaming. Hablemos de La Isla Olvidada, película animada.
33: Soy yo. Soy Raisa. ¿Quieres ser mi mejor amiga?
34: Nunca había tenido una mejor amiga.
33: Yo tampoco.
34: ¡Vamos!
31: Ahí estamos escuchando a las dos protagonistas, sí, película animada, sí, familiar. Es lo nuevo de DreamWorks, los mismos estudios de Shrek, Madagascar, Kung Fu Panda, Cómo Entrenar a tu Dragón, entre otras. Es un estudio que se ha ido afianzando, que todavía siempre cuando se hacen las comparaciones con Pixar sale en segundo lugar, pero igual tiene películas importantes. Y yo creo que esta está súper bien. Les cuento que son de los mismos dos directores que hicieron una que a mí no me entusiasmó tanto, pero que a la gente le encantó, que era un spin-off de Shrek, que era Gato con Botas, Último Deseo, hace 4 años. Se las comenté, que yo la encontré simpática, no me volvió loco, pero me reí, pero la gente le encantó y terminó nominada incluso al Oscar de Mejor Película Animada en su momento. Estos mismos dos directores cuentan esta historia, ellos son amigos en la vida real, y de hecho es una historia de amistad, está inspirada en varias leyendas de Filipinas, transcurre en las Filipinas de los años 90, así que los looks de los personajes como que... como

0: bien contada, la historia de la herencia de la abuela, y está súper bien hecha, me gustó. No, así que una joya de la animación, pero es de las buenas sorpresas de la animación de esta temporada, así que la recomiendo harto.
1: La isla olvidada, y esta es solo una que llega para la familia en estos días, porque está Avengers también.
0: Exacto, sí, cómo no hablar de Avengers, que igual es un estreno importante, y porque
1: a mí me convocan.
0: Sí, a la Vero le encantan las películas superhéroes, hay que recordarlo siempre, porque se nos viene el Avengers grande, Avengers Doomsday, que llega a fines de año, o sea, llega casi al final de año, y justamente tenemos Avengers Endgame, que le pusieron Encore en inglés, pero acá le pusieron bonus para que se entendiera más fácil en
1: Claro.
0: español, y es la versión extendida, que justamente la idea es que tiene escenas agregadas, y se sabe ya, se filtró, yo no voy a ser quien va a contarles qué es lo que se filtró, porque ha salido en todos lados, pero no me gusta bien andar
1: No lo he visto.
0: Spoileando, ¿no?
1: Y no lo veré.
0: Sí, ah, no, ¿en serio?
1: O sea, no veré el spoiler,
0: Ah, ya,
1: digo.
0: pues la
1: No
0: película
1: veré el
0: sí.
1: spoiler.
0: Recordemos que la película fue la más taquillera a su momento,
1: Sí.
0: buenas críticas, y culminaba 20 películas previas que venían haciendo, junto a todos los Avengers, todos los personajes de Marvel en una sola, y duraba 3 horas. Bueno, esta dura 4 minutos más. Versión extendida con escenas agregadas y un final que dicen que conecta con la nueva Avengers que viene a fin de año, como que lo arreglaron para que conectara. Por ejemplo, el Capitán América, para quienes lo recuerdan, esto no es un spoiler porque la película salió en 2019, se supone que no salía más. Parece que lo vamos a
1: Va a
0: ver.
1: reaparecer.
0: Vamos a ver qué pasa. Sí, así que para los fans
2: De
0: y
2: hecho,
0: las
2: como que
0: fans.
2: Robert Downey Jr. vuelve, pero en otro rol.
0: Ah, sí, pero esa es la de Doomsday, la que
2: Ah,
0: viene
2: la
0: a
2: que
0: fin de
2: viene.
0: año. Esta
2: Ah, esa es la que
0: que se está estrenando ahora es la que todo el mundo vio,
2: que
0: pero con minutos
2: alargaron un
0: agregados, y es
2: poquito.
0: para conectar con la de fin de año, para refrescar la memoria.
2: Esta
0: Así
2: es
0: que
2: la
0: es.
2: donde muere Iron Man.
0: Es. Uy, bueno, no había. Sí, esa misma. ¿Y qué pasa? Hartas cosas más, no solamente Iron Man, se aparecen hartos personajes. Pero como digo, ya no es spoiler, si la película del 2019.
1: Sí, bueno, ya lo vimos todo. Todos los que estamos interesados en los superhéroes ya sabíamos.
0: Exacto. Así que fan, desde hoy ya está disponible esta nueva versión extendida,
1: Lo que
0: preparando
1: pasa
0: la
1: es que
0: otra.
1: aún duele.
0: Sí, sí,
1: Me
0: sí.
1: soplan desde el otro lado del mundo.
0: Exacto. Oye,
1: Eso es
0: y
1: lo que
0: hay otras
1: ocurre.
0: películas con Russell Crowe, una con Brad Pitt, pero pasemos al streaming porque igual hay dos cosas
1: Vamos.
0: bien importantes que comentar. Una es Catedrales.
3: Esta madrugada encontramos un cuerpo sin vida muy cerca de acá. Lamentablemente tengo que informarles que se trata de su hija.
4: ¿Qué pasa?
2: Ay, qué buen actor él.
0: Sí, ajá. ¿Alfredo Castro o Otilio Castro? Los dos Castro,
2: el sapo en los 80.
0: Sí,
1: Alfredo
0: bueno,
1: Castro
0: buenísimo.
1: Siempre
0: Se sabe,
1: sale, ¿no?
0: se
1: Y
0: sabe,
1: en
0: ¿cierto?
1: cambio Otilio Castro,
0: Sí,
1: también
0: un
1: lo
0: actorazo.
1: pensé.
0: Siempre le dan roles más de reparto, secundarios, pero es muy bueno, es
2: Súper
0: notable.
2: bueno.
0: Sí, súper bueno fue el actor Otilio Castro.
1: Y esa escena en particular es que la empecé a ver.
0: Ah, la empezaste a ver.
1: Es terrible.
0: Sí, y parte con eso la película, literalmente. O sea, comienza ahí. Para quienes no lo saben, estamos hablando de esta serie Catedrales que ya se estrenó la semana pasada. Me quedó pendiente comentárselo a ustedes porque estuvimos hablando, obviamente, de Patricio Guzmán a raíz de su partida. Y es una serie que ya está completa, disponible todos sus episodios en Prime Video. Se puede ver ahí en streaming. A mí me gustó, la encontré que está bien lograda, ya la vi completa. Transcurren dos épocas distintas. Parte en el 86 en Chile con este brutal descubrimiento, hallazgo de este cuerpo, de esta hija, que una familia donde todo era perfecto aparentemente, que eran súper religiosos. Esto está inspirado en una novela homónima de Claudia Piñeiro, destacada escritora argentina. Transcurría en Buenos Aires, acá la trasladaron al Santiago de Chile de los años 80, pero está filmada toda en Uruguay. Entonces igual es como medio curioso, historia argentina trasladada a Santiago, pero filmada en Uruguay, con la mayoría de actores chilenos y unos muy buenos actores argentinos y uruguayos. ¿Quién cometió el crimen? ¿Quién es realmente culpable? ¿Fue alguien de la familia? ¿Fue alguien externo? Yo ya lo sé, así que no voy a contar, obviamente no voy a spoilear, pero está entretenida. Además de Alfredo Castro está Paulina García, un elenco juvenil destacado, la Octavia Bernasconi, la Ignacia Baeza, muy muy buenos actores, la Amparo Noguera, por supuesto Marcelo Alonso.
1: Claro,
0: así
1: tienen
0: que
1: un grupo para cuando ellas son jóvenes, las hermanas, y un grupo actual.
0: Exacto.
1: Digamos,
0: por ejemplo, la Paula Luisinger es el personaje cuando es joven y después la Amparo Noguera. Va alternando en el tiempo, eso es interesante. No es que parta el 86, sino que hay capítulos incluso completos que transcurren en el pasado. Así que si no la han visto, aprovechen porque son poquitos episodios, lo bueno que rápidamente se pasa.
1: Y lo que viene es de Pablo Larraín, Mis muertos tristes.
2: Ah, estamos tiradores para arriba.
5: Hace 3 semanas se murió la abuela. 3 semanas para limpiar esto y no. Pero
0: curioso
5: ahora sí,
0: esto.
5: Vas a tener a tu hermana a dormir acá.
1: ¿Por qué curioso?
0: Por varias razones se parecen, en varios aspectos tienen en común con Catedrales que acabamos de hablar. Esta es una historia argentina, transcurre en Argentina, pero con gran parte del equipo encabezado por Pablo Larraín, chileno. Se acaba de estrenar hace poquitos días en el Festival de San Sebastián, en competencia, llamó la atención porque es una miniserie que desde hoy está completa en Netflix. Son 4 episodios, yo ya vi los 2 primeros que nos adelantaron a la prensa, pero en San Sebastián se estrenó como película. Por eso fue Pablo Larraín y la autora de los cuentos originales, que es Mariana Enríquez, la grandísima escritora argentina que está súper de moda los últimos años, columnista, periodista destacada. Bueno, en 4 episodios

0: En cuatro cuentos de ella inspiraron esta, armaron como una historia completa, entre cuyos guionistas está el propio Pablo Larraín, la misma Mariana Enrique escribió, y el dramaturgo chileno Guillermo Calderón, y nos cuenta una historia muy fuerte, muy intensa, que transcurre en el Buenos Aires, no se sabe si actual o no, que pueden dialogar las personas con los seres queridos, los muertos. La que la protagonista Mercedes Morán, una actriz argentina, que donde la pongan, a mí me encanta siempre. Está Dolores Fonsi, que también siempre es muy buena, y hay grandes actores también como la Luz Jiménez, destacadísima actriz chilena ya de más de 90 años, que sigue actuando en teatro todavía y que aquí tiene un rol muy importante como uno de los muertos. Es la madre de Mercedes Morán cuando parte la, esto no es un spoiler, cuando parte la serie ella fallece, y de ahí Mercedes Morán no se la puede sacar de la mente, y como ella puede dialogar con los muertos en un Buenos Aires muy caótico, muy intenso, donde todo es bastante deprimente, pero igual hay espacio para la esperanza, para que no piense Rodrigo que es solamente algo negativo.
1: Partió, digamos, el tráiler.
0: Claro, ¿no? Sí, no, está bien interesante. Como digo, yo no la he visto entera, me faltan dos episodios, pero los dos que vi me gustó. Lamentación, dirección de fotografía del chileno Sergio Armstrong, dirección de arte Rodrigo Asáez, también chileno, Sofía Subercazón, chilena en el montaje.
1: ¿A Calderón?
0: Sí, como guionista, sí, dramaturgo destacadísimo, que ya ha trabajado antes con Pablo Larraín.
1: Le he visto un par de horas de teatro extraordinario.
0: Muy bueno, muy bueno. Notable. Bueno, y Neva, la primera que lo hizo famoso hace unos años. Así que la dejo destacada, como digo, no la he visto completa, pero es lo nuevo de Pablo Larraín, que yo sé que divide las opiniones. Yo creo que es de lo que más me ha gustado de Pablo Larraín en los últimos años. ¿Sí? Y destaco que él había hecho antes una serie que a mí no me gustó mucho, no por culpa de Pablo Larraín, sino por su guionista, que era basada en Stephen King, que estuvo disponible, creo que está todavía en Apple TV. No sé si ya vieron Lizzie's Story, la historia de Lizzie, que era con Julianne Moore, Clive Owen, muy buenos actores. Era el debut de Pablo Larraín como en las series, y Stephen King dijo que era la mejor adaptación que habían hecho de sus libros, pero mismo había hecho el guión y a mí no me gustó. Entonces yo le echo la culpa no a Pablo Larraín, sino que a Stephen King.
1: Culpa de Stephen King.
0: Bueno, y Stephen King recomendó esta nueva miniserie porque ella la pudo ver, y dijo, mi viejo amigo Pablo Larraín la dirige. Así que ahí queda recomendada, cuatro episodios ya disponibles en Netflix.
2: Ya pues, mis muertos tristes. Joel Poblete, como siempre, gracias por todo.
0: Gracias a ustedes. Chao. Buenos días.
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1: Hay Copa Chile, hay oro para Martina Bail, bronce para Coyunyan. Ernesto Contreras, buen día.
5: Hola Rodrigo, Verónica.
2: Hola, buen día.
5: Hola. Partimos por el fútbol rapidito, luego nos metemos en los Ode Sur, que ayer entregaron 19 medallas, 3 de ellas de oro. Ahí vamos a detallar con Martina Bail, obviamente, como la gran figura en la jornada de ayer. En la pelotita, la Católica, en la Copa Chile, empató 1-1 contra Unión La Calera, partido de ida de los octavos de final de este torneo, donde los cruzados habían comenzado ganando con un gol del Pesadilla Gómez, y luego el cuadro calerano lo empató sobre el segundo tiempo con gol de Juan Pablo Salomoni, hermano del ex U, Felipe Salomoni, hoy jugando en Audax Italiano. Así que la Católica empata en la ida, la revancha contra Unión La Calera va a ser esta misma semana, este sábado a las 20 horas, se va a jugar paralelo al Chile-Canadá, en un hecho insólito, porque el partido estaba programado a las 17:30 horas, el partido Católica-Calera, y se corre a las 20 horas para que las aplicaciones de ambas cadenas televisivas compitan. La gente que quería ver a Chile, solo nomás, pues tiene que ir a ver a la Católica o elegir, así nomás. Por eso se va a jugar a las 20 el partido de la Católica con la Calera, va a haber ahí competencia de apps entre ambos partidos, donde la Roja estará jugando contra Canadá en Toronto. Hoy día va a jugar la U contra Everton, 20:30, transmite Cooperativa de Deportes, 19:30 estaremos al aire nosotros con Ivo Bay y Goro Ochoa para la transmisión de la U, que recupera a Charles Aránguiz al menos para este partido, veremos si es titular o no. O'Higgins Santa Cruz será el otro partido que se va a jugar a las 18 horas hoy por la Copa Chile. Vamos a los Juegos Ode Sur con lo de Martina Bail, como lo más destacado, era súper favorita. Ella viene a competir en la Elite, en la Diamonds League, donde fue quinta. Por eso, lo de los Juegos Sudamericanos para ella tenía que ser un paseo. Fue, cumplió y pulverizó el récord de su mamá. Lo hizo, pero pedazos, el récord de Jimena Restrepo. Consigue el oro, la medalla 34, un cronómetro con 50 segundos, 45 centésimas. Hizo trizas el récord de su mamá, que era de 51 segundos, 31 centésimas.
1: Se nota que
5: el año 94.
1: Se nota lo que decís tú, que está como en otra categoría, digamos.
5: No, ayer es que no había otro resultado
1: está,
5: para ella.
1: Está en la elite, digamos, mundial.
5: Sí, lo de esto fue un paseo para ella y hizo más que nada era batir el récord y batirlo claro, como lo hizo. De hecho, la segunda fue la colombiana Lina Lincona, 52 segundos 38 centésimas, así que Martina Bail se cuelga el oro en el atletismo como se esperaba en los 400 metros y también en una medalla que puede ser catalogada como sorpresiva. Martín Cuyumyan ayer también ganó el bronce en los 400 metros, había clasificado sexto en el hit de semifinales, por eso la medalla ayer super fue bueno, bastante sorpresiva para Cuyumyan, que se quedó con ese metal. Escuchemos a Martina y luego vamos a detallar los otros dos oros. Lo malo es que Venezuela se arrancó un poquito el medallón.
6: Contenta, venía con el objetivo de ganar, efectivamente, el premio de récord de campeonato fue una yapa, una cerecita encima, como dirían en inglés. Estoy muy contenta, nada, quiero decir, feliz de que sea tan cerca de mi casa y estén mis papás acá, que esté mi familia, que esté mi representante, que esté mi entrenador, lo traje de Bélgica. Así que, no, esto es para toda la gente que ha creído en mí y que me ha acompañado durante toda la temporada.
5: Mira. Ya, la palabra de Martina Bail sobre ese éxito. Esto es, yo decía, coser y cantar, claro, pero acá hay un ejemplo malo de que a veces no solo coser y cantar, hay que ir y competir en serio. Arrancó el tenis sudamericano ayer. Matías Soto, tenista chileno que viene de jugar la Copa Davis, era una de las grandes esperanzas de medallas. Claro, jugó el cuarto punto, él está 237 en el mundo, un ranking bastante sobrecalificado para lo que es el tenis en los Juegos Sobe Sur. Bueno, ayer perdió Matías Soto contra el 1810 en una de las peores derrotas del deporte chileno, más bien del tenis chileno competitivamente en la historia. No hay, probablemente no hay otra derrota peor que esta. Contra Luis Nakamine perdió.
1: ¿Pero que probablemente se confió? No tenía.
5: Se confió, le pesó quizá la responsabilidad de jugar por Chile, le ha pasado otras veces, pero es una derrota impresentable la que tuvo el tenista Matías Soto, siendo uno de los principales sembrados del torneo. De hecho, el primer cabeza de serie es Lautaro Midón, 195, y Matías Soto es 237, para que se hagan una idea. Él es el tercer sembrado y perdió con un tipo que está 1810 del mundo. Para también darle valor a lo que hizo Martina Bail, que cruzó el mundo. Pues ella venía a competir con las mejores, claro, Matías Soto.
1: Se lo tomó en serio, digamos.
5: Se lo tomó en serio, no le pesó. Acá hay una diferencia porque también hay que valorar lo de Martina en toda su dimensión. Otro oro ayer, el segundo para la tenimesista Daniel Ortega, que gana otro oro, lo hizo antes en el dobles mixto, y también Jesús Martínez en el canotaje slalom. Chile llega a las 34 medallas de oro, pero contaba yo que se escapó un poquito Venezuela, que metió 40, porque ayer tendríamos que haber tenido la medalla 35 con el fútbol femenino. La derrota de Chile, primero con las mujeres, fue dramática también por falta de concreción, por desconcentraciones, por errores propios. Claro, Chile ganaba 1-0 a Venezuela, había pasado la primera ronda soplada, no había perdido con nada. De hecho, le había metido 3-0 a Venezuela Chile en la fase de grupos. Ayer ganaba 1-0 con gol de Antonella Martínez. Tuvo todo para meter el 2-0, mano a mano, que atajó la arquera. Se perdió goles increíbles Chile. Y en el minuto 90, penal en contra. Empata Venezuela y en los 12 pasos gana por 4-2 el cuadro vino tinto. Y Chile se queda otra vez con medalla de plata, igual que el 2014 no pudo romper ese techo en una derrota increíble e insólita, porque Chile era totalmente superior, no tenía por dónde. Al otro lado, los hombres perdieron las semifinales del fútbol contra Paraguay, pero esta derrota también esta fue merecida. Fue en la agonía, otra vez. O sea, Chile perdió minuto en la agonía los dos partidos de chiquitito, perdiendo ya las dos categorías, perdiendo de chiquitito al último minuto. Pero la selección sub-20 masculina de Sebastián Miranda ayer rozó el papelón. Perdió 1-0, al último minuto. Le llegaron 34 veces al arco en el partido. Chile llegó una vez al arco. No se estaba jugando contra Francia, contra Alemania, contra, no sé, estaba jugando contra Paraguay, y Chile ayer fue, futbolísticamente hablando, un papelón, lo pierde al final, no llegó al arco y termina cayendo en la agonía. Así que va a ir a jugar por el bronce contra Perú, una selección sub-20 que decepcionó bastante de acuerdo a lo que se esperaba de ellos. Derrotas feas en primera ronda y ahora perdiendo una semifinal sin patear al arco ante la selección paraguaya.
2: Así y ahora van con un Perú que ya les ganó también, ¿no?
5: Les ganó la fase de grupos, tal cual. Claro. Tal cual. Así que ahora con ellos van a tener que definir la medalla de bronce. Ayer Perú perdió con Argentina, así que Chile queda con 34 oros, podrían haber sido 35 ayer.
2: Ya pues, Ernesto Contreras, como siempre, gracias por todo, un abrazo.
5: Que estén bien, chao, chao.
1: Chao.
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1: Maipú, centro de la noticia policial anoche, un violento turbazo, una familia atacada por gente que se hizo pasar por policía. Y en la misma comuna, dos personas baleadas en el ataque armado a un local comercial.
2: Otro revés para la moneda tras el avance de una indicación opositora que limita la ley antibarricadas 2.0.
1: Por mí no iría al Congreso, dijo el ministro de Seguridad, que ha tenido estos tres pies estos días. Se va a tener que cambiar de pega, le dicen desde la oposición, hasta Matías Walker se enojó.
2: Presidente Kast defiende su adhesión al escudo de las Américas y se reúne con la venezolana Delcy Rodríguez.
1: Hay alarma meteorológica entre la Araucanía y los lagos. Anegamientos en Temuco, en Pucón. Bueno, las clases suspendidas hoy en Freire y Petrovken.
2: En el exterior, alfombra roja para el presidente chino en Washington. En Venezuela habrá elecciones, dijo la presidenta encargada, pero no puso fecha. El desalojo de una mujer de 87 años visibiliza la crisis de la vivienda en Madrid.
1: Oros para Chile en el kayak, en el tenis de mesa y en el atletismo, ¿no? Con la gran actuación de Martina Bail. En el fútbol, Católica empató con La Calera en Copa Chile. Hoy juega la U, transmite Cooperativa Deportes.
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1: 31 minutos que nace como este noticiero de títeres de la televisión pública y termina una suerte de multiplataforma, multirrut con conciertos en Lollapalooza, en Festival de Viña, en el Zócalo de México, el Tiny Desk, y ahora nominado a los Emmy.
2: Triviño, Juan Carlos Bodoque y compañía vuelven a jugar en las grandes ligas de la televisión mundial. Fueron nominados a los Emmy Internacionales 2026 en la categoría Mejor Programa Infantil de Acción Real y competirá por el premio el próximo 23 de noviembre en Nueva York. Y claro, nos quedamos pensando con Rodrigo Temprano, ay, espérate, pero se entregaron los Emmy hace poquito. Hubo una ceremonia, dimos a conocer los premios.
1: Ganó
2: ahora el 14 de septiembre. Entre otros.
1: ¿Cómo se llama?
2: La de los Widows Bay.
1: Widows Bay.
2: Sí, la Bahía de las Viudas o algo así. Bueno, lo que pasa es que esos fueron los Primetime Emmy, organizados por la Television Academy y destinados a las producciones de la televisión gringa. Los Emmy Internacionales los entrega otra organización, la Academia Internacional de Artes y Ciencias de la Televisión, y reconocen a las mejores producciones realizadas fuera de Estados Unidos. La misma familia, la misma estatuilla, pero una competencia distinta. Y estaba leyendo, Rodrigo, que 31 minutos ya había llegado a los Emmy Internacionales en 2004. Un año después de su estreno en Televisión Nacional, fueron nominados en otra categoría, en Children and Young People, niños y gente joven. Así es que vuelven a Nueva York 22 años después.
1: Muy bien.
2: Postulando a los Emmy.
1: Merecido. 31 minutos. Gran iniciativa. Estamos con Paula Molina. ¿Qué tal?
3: Así es.
1: Buen día.
3: Hola, Paula. ¿Qué tal?
2: Hola, buenos días.
3: Rodrigo Vergara, para todo el equipo, para toda la audiencia y para 31 minutos. Qué gran nominación. Estaba viendo además con quienes compiten. No conozco a las otras producciones. La verdad son de Filipinas, de Países Bajos y del Reino Unido. Pero extraordinario. No me sorprende nada porque, como decían ustedes, es uno más de tantas y tantos premios, y esa carrera ya es internacional hace tiempo, ¿no? Con enormes audiencias en México. ¿Han visto esos videos que a veces postean con el público, cómo los acompaña en mercados, lugares y países súper importantes en términos de la cantidad de audiencias? Por ejemplo, México. Así que en Norteamérica ellos son estrellas hace ya muchos años. Así que las súper felicitaciones para todo el equipo.
2: Lo único es que escuché Calurosa Navidad y me salté ya Halloween en esta vuelta. Dije, ¿Halloween dónde quedó? Pensé. Pero bueno.
3: Ah, yo también, sí, también me asusté. Yo dije, pero ¿cómo ya vamos a saltar a la Navidad? No tengo nada que decir sobre la Navidad todavía. Hasta que no me disfrace de Halloween, no tengo nada que...
2: No se puede. Estoy de
3: acuerdo. No se puede. Mira, no canto karaoke, pero sí me disfrazo en Halloween.
2: Mira, no es malo. Una por otra.
3: Sí, es un gesto de audacia que me permito.
2: Paula Molina, que miramos en el mundo hoy.
3: Oye, miremos la recepción con bombo y platillo, con alfombra roja. Lo fueron a buscar a la puerta a Xi Jinping. Si Donald Trump hubiera podido subir corriendo la escalera y bajarlo del asiento, Xi Jinping lo hacía, porque desde 1962, dicen los medios, no se veía una recepción así como la que ha hecho el gobierno de Estados Unidos al primer chino que ha llegado con su señora. Así que vamos a decir de qué van a hablar en esta reunión. Están las tres T del encuentro: Taiwán, Teherán y tecnología.
2: Mira.
3: Y comercio. Lo que pasa es que en comercio en inglés se escribe con T, pero
2: claro,
3: en español no, así que no funcionó. Pero bueno, esos son los temas que van a hablar. Vamos a ver por qué esta visita es tan importante, por qué asustaron tanto a Donald Trump los bombarderos. Dice que hicieron volar unos aviones cuando llegó Xi Jinping. Y Xi Jinping se mantuvo inmutable y Donald Trump se tapaba los oídos porque no podía soportar el ruido. Un momento extraño, pero vamos a ver qué significa todo eso y por qué le importa al resto del mundo. Eso es parte de los temas internacionales.
1: Hombre, bien relevante. Para todos, para todos.
3: Para todos.
1: Vamos a estar en el sur con el tema del temporal. Bueno, hay un río atmosférico pronosticado para estos días. Iba a caer más de 100, 120 milímetros de agua en algunos sectores. En Corral, por ejemplo, ya habían como 180 de agua caída ayer en la tarde-noche. Vamos a hablar de política también con el diputado y presidente del PPD, Raúl Soto, que sigue con la comitiva del presidente Kast en Nueva York. Todo con 31 minutos nominados ahora a los Emmy Internacionales por Calurosa Navidad.

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15: Hola, cooperativa. Hola, crías.
16: Hola,
15: qué
16: hola.
15: Gran tema, el tema de las confianzas. Los científicos, su vida es demostrar bajo evidencia, ¿cierto? Y son cuestionados entre ellos, ¿cierto? Lo que muestran, el sujeto de observación. Por lo tanto, son de confianza. Lamentablemente, muchos periodistas han caído en las redes también de aquellas empresas encargadas de distorsionar información y son sujetos también de no decir la verdad. La gente se da cuenta, ¿cierto? Sobre todo los medios televisivos, de cuán filtrada está la información. Eso, buenos días.
17: Hola.
18: Buenos días. ¿Qué tal? Estimado Rodrigo, fiel auditor tuyo desde muchos años. La confianza siempre en la radio. Siempre en la radio. Desde que Sergio Campos instauró un modelo de comunicación y que ustedes lo siguen perfectamente, la confianza siempre en la radio. Un abrazo, estimado Rodrigo, Verónica.
19: Muchas gracias. Muchas gracias. Saludos para Sergio Campos, que seguro que nos está escuchando hasta la hora de la mañana. Todavía.
20: Por supuesto, un saludo, un abrazo y qué honor que se considere este diario de cooperativa, que es también una extensión, un modelo que siga haciendo lo que Sergio hizo con tanto coraje, por qué no decirlo, en algún momento.
17: Todo por el estudio de confianza
19: Ipsos. Un estudio de confianza 2026, índice global de confianza de Ipsos que sitúa a Chile entre los mercados más desconfiados de los 31 que analizó. Y cuando hablábamos de profesiones o grupos más confiables para los chilenos, científicos, profesores y médicos. Y los que generan más desconfianza...
17: Déjame adivinar.
19: políticos, ministros e influencers en redes sociales, que eso nos llamó harto la atención, porque si son influencers uno tiende a creer que la gente les cree, les sigue.
20: Pero fíjate, está diciendo la verdad, la gente
19: 58% de desconfianza.
20: Mira, eso. Pero importante para la ciencia, para la medicina y para la radio. Muy importante contar con ese nivel de confianza. ¿Bombero dónde salió?
19: Bombero, uy, no me aparece.
20: Estaba mal hecho el estudio, entonces, si no salen los bomberos. No, tienen que aparecer.
19: Lo que pasa es que en distintos países y eventualmente no en todos los países existen los bomberos como los conocemos nosotros.
20: Exactamente, te entiendo.
19: Tiene que ver
20: a
19: con
20: nivel
19: eso.
20: Internacional. Así ya, no te preocupes. Ya aparecerán.
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19: Y ya que hablamos del sur, vamos al sur, sepamos de las calles anegadas en Temuco, la suspensión de clases, las remociones en masa, que marcan lo que deja hasta el momento el sistema frontal, particularmente ahí en la zona de la Araucanía, una situación bien similar en los ríos. Claudio Arévalo, estamos contigo esta mañana, buen día.
9: ¿Qué tal, Verónica y al panel? Muy buenos días. Claro, mucha dificultad a esta hora de la mañana, producto de este sistema frontal que deja el deslizamiento de tierras, calles anegadas, mucho problema también en la costa. Hace pocos momentos se confirma mucha dificultad en el sector de Trobolwe, por ejemplo, cerca de Puerto Saavedra, el desborde del río San Juan y otros ríos del sector está complicando a algunos habitantes de los sectores rurales. En Curarrehue, en Reigolil, en Pucón, se reportaron también cortes de caminos producto del deslizamiento de tierra y la crecida de algunos esteros, lo que ha mantenido durante toda la madrugada el trabajo de personal de la municipalidad con apoyo de bomberos también en esa comuna. En Temuco, calles anegadas, absolutamente complejo el panorama para los automovilistas en las cercanías de Labranza, avenida Javiera Carrera, avenida Alemania, que también presenta calles completamente colapsadas. En la región de Los Ríos está ocurriendo lo propio en Valdivia, en Panguipulli, con algunas viviendas que ya se han visto afectadas producto de la entrada de agua. Escuchemos a algunos de los vecinos afectados que así narraban estas problemáticas de las últimas horas.
16: Calle Mariquina con trinchera está inundada completa, para que tengan cuidado ahí los automovilistas.
21: Está la pura embarrada, cerca del Bryanston está la pura embarrada, está solamente una vía disponible, no hay más vía disponible.
9: Eso es en las cercanías de Temuco, donde carabineros cerca de Labranza ha tenido que redireccionar el tránsito vehicular a raíz de estas situaciones. De manera preventiva en algunos colegios de la región, y esto es muy dinámico, se han ido suspendiendo las clases. Asimismo, en las últimas horas se han registrado evacuaciones preventivas en la comuna de Angol, por ejemplo, y en las cercanías de Pucón también hay riesgo de que el lodo alcance algunas viviendas de estos sectores, producto del deslizamiento justamente de tierra y también el desborde de algunos ríos. Lo está enfrentando la municipalidad a través de la Oficina de Prevención de Riesgos. Escuchamos a Esteban Bakit, su director.
22: Estamos trabajando con maquinaria pesada de manera tal que podamos generar una zanja que impida, cierto, que ingrese el agua a la casa. Así también tenemos el desborde de un estero, cierto, que pasa por el camino internacional a la altura del cruce Kelwe. Estamos trabajando también junto con la empresa global en ese sector. Personal de vialidad junto con Red Vial Municipal se encuentran también trabajando en el sector del socavón de la segunda faja, y también nos encontramos dando respuesta a otros múltiples requerimientos que existen a lo largo y ancho de nuestra comuna.
9: Hasta el momento no ha sido necesario trasladar a familias a albergues, se ha informado desde SENAPRED, sin embargo se está recibiendo la información pormenorizada de las 31 comunas de la región de la Araucanía. Se pronostica para esta noche también, compañeros, tormentas eléctricas en la zona de Curacautín, Lonquimay, hay mucha preocupación, y debiera, por lo menos aquí en Temuco, declinar el sistema frontal justamente durante esta noche, porque lo que se estima es que se trasladarían las lluvias de manera muy fuerte, ya están, por supuesto, desde ayer también en la región del Biobío.
19: La región del Biobío, también en la zona de Chillán, incluso en el Maule va a estar lloviendo hoy. Podrían caer algunas gotitas, muestra meteorología también ahí en la zona de O'Higgins, en Rancagua, en la noche y en la madrugada, donde están cayendo algunas gotitas finitas, finitas, que no alcanzan para usar el limpia parabrisas. Uh-huh. Es aquí en Santiago, en la zona de Providencia, gracias a quienes nos cuentan todo por redes sociales. Gracias, Claudio Arévalo, que tengas buen día.
9: Buenos días.
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13: Cooperativa. 8, 23 minutos. 8, 23 minutos.
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17: Miramos el mundo contigo, Paula. Bueno, marcada por estas horas la agenda con la reunión de Trump y Xi Jinping en Estados Unidos.
20: Así es, y la imagen más clara de la importancia que le da Estados Unidos a la reunión con Xi Jinping es la que deja la llegada de Xi Jinping junto a su esposa a Estados Unidos en la base Andrews, para la cual se desplegó una pompa y boato que no se veía hace mucho tiempo en la recepción a un primer chino. Dice BBC que desde el año 1962 no se recibía así al jefe de Estado. Esta es la primera visita de Estado de Xi Jinping a Estados Unidos en 11 años y podemos escuchar un poco del momento en el que se lo recibe. Ahí ya están entonando los himnos. Hay una banda, hay una orquesta, hay una alfombra roja. Ha estado Donald Trump y Melania, su esposa, recibiendo en la escalinata a Xi Jinping. Van a pasar volando. Uno de uno.
19: Y aquí suenan fuertes.
20: Suenan súper fuertes. Pero aquí queda claro como el temple de los liderazgos, porque Donald Trump realmente se tapa los oídos, está muy incómodo con el ruido, porque es un ruido muy fuerte, es natural reaccionar. Xi Jinping no mueve ni una ceja. O sea, lo que fuera que pasó volando, a mí no me van a asustar. Así lo leí yo, por lo menos. Pero es que de verdad, no movió, pero nada, ni una ceja, y siguió con los ojos directamente hacia el frente Xi Jinping. Y esto marca el tono de una recepción para la cual Donald Trump parece tener grandes expectativas, y Xi Jinping, bueno, Xi Jinping no sabemos, porque tiene un estilo de liderazgo, ¿cómo describirlo? Como reservado, ¿se han fijado? Esas personas que caminan sí, al lado de uno no sabe si le va a hablar o no, esas situaciones como incómodas, tiene una capacidad como de mantener reserva y total discreción y total secreto respecto a cuáles son sus intenciones. Lo de Estados Unidos, en todo caso, está claro. Invitó a todos los billonarios tecnológicos a la comida, a la cena de Estado, porque lo que le interesan son acuerdos tecnológicos, así que la tecnología está en primer lugar. El otro tema que deberían tratar debería ser inteligencia artificial. Recordemos que Trump autorizó por primera vez que se le vendieran superchips a China, con lo cual puede desarrollar superinteligencia artificial. Esto es porque una cuestión que favorece mucho a la empresa Nvidia, y el jefe de Nvidia es muy cercano a Donald Trump. Ahora, cualquier acuerdo pasa por el gobierno de Estados Unidos, pero cualquier tipo de acuerdo respecto a inteligencia artificial pasa por China, porque no se puede hacer una regulación que, por ejemplo, detuviera el desarrollo de la inteligencia artificial si China no se detiene, porque están en una competencia. Así que esa es una cuestión que está en la conversación. Y lo otro es Teherán. ¿Cómo China podría apoyar el fin de un conflicto que a Estados Unidos se le ha hecho eterno? China tiene relaciones comerciales con Irán, recibió recién a representantes del régimen iraní, incluso Estados Unidos dice que ha facilitado algún tipo de arma a Irán, por lo tanto, Xi Jinping también podría tener la llave para una mediación efectiva con Irán, pese a los discursos, ¿no es cierto?, donde Donald Trump de Naciones Unidas, ante la comunidad internacional creada para la paz en ese organismo, dice que está pensando eliminar a Irán o aniquilarlo. Pero eventualmente lo que está haciendo es buscar un acuerdo, por las buenas o por las malas, y China podría ser clave. Así que todos esos temas. Ahora, el que más le importa a China no es ninguno de estos, es Taiwán. Porque China considera, y Naciones Unidas también, que Taiwán es parte del territorio de la República Popular. Pero por un acuerdo de 1979, Estados Unidos tiene que asegurar la autodefensa de Taiwán. Y eso China realmente no lo tolera. Así que Xi Jinping va a querer hablar de Taiwán, Estados Unidos va a querer hablar de Teherán, van a tener que hablar de tecnología y a ver si hablan de inteligencia artificial. Eso con la visita de Xi Jinping. De inteligencia artificial. ¿Escucharon al primer ministro de Australia que finalmente ha revelado que una inteligencia artificial hackeó al gobierno australiano? No, un grupo de hackers.
3: Primera vez que ocurre algo así, ¿no?
20: Primera vez que se reporta, por lo menos. Claro. Y yo creo que el primer ministro australiano lo hace con su qué, como decimos en Chile, porque esto se da en el marco de la preocupación por la inteligencia artificial. Así lo dijo Anthony Albanese.
4: Australians on an incident in which an artificial intelligence agent has infiltrated an Australian government website. This incident
20: incidente tuvo lugar en junio y una inteligencia artificial hackeó un sitio de gobierno y esa inteligencia artificial es una inteligencia artificial que desarrolló OpenAI, la empresa de Sam Altman. Entonces, esto no es un grupo de hackers, esto no es un joven con un computador en su casa, no es una organización criminal, es la inteligencia artificial actuando de manera autónoma, por lo que se deduce de las palabras de el premier australiano. Y esto justo cuando fue Sam Altman ante Naciones al Consejo de Seguridad. Y dijo que hay ocasiones en que los países que incluso se llevan muy mal tienen que alcanzar algún tipo de acuerdo y este es uno de ellos. Eso dijo. Y después fue Darío Amodei de Anthropic, el de Claude. Uh-huh. Y dijo que hay que controlar la inteligencia artificial en tres cosas. Uno, la creación de armas biológicas. Dos, que se mantenga un horizonte visible respecto a dónde va, ¿no? Más o menos claro. Como cuáles son los alcances, dónde está desarrollándose. Y lo otro, transparencia, igual que en las pruebas nucleares. Cuando se hagan pruebas y cuando ocurra un incidente.
3: O sea, hay que tratar la inteligencia artificial tal como tratamos las armas biológicas, tal como tratamos la energía nuclear en el mundo, Paula. Eso es.
20: Eso es lo que plantean ellos. Distinta a la mirada de Estados Unidos, de Donald Trump, que por el momento dice que no es necesario. Pero habló el rey de Inglaterra, dijo que era necesario. El primer ministro británico dijo que era necesario. Los empresarios que se benefician de la inteligencia artificial dicen que es necesario. La verdad es que no ha faltado. Me parece que Donald Trump y el jefe de Nvidia, que vende los chips para la inteligencia artificial, son las únicas dos voces claras que han dicho que no se necesita. Todo el resto dice que se necesita.
17: Temazo para Estados Unidos y China, este debería ser, digamos.
20: Debería ser, debería pero claro, ser.
17: Vamos a ver qué pasa ahí a puerta cerrada, pero...
20: dejar de competir en inteligencia artificial.
17: Eso mismo estaba pensando.
20: Eso. Se me olvidó mencionar el comercio, que por supuesto es súper importante, tarifas y todo aquello, porque eso impacta en el mundo.
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13: Cooperativa. 8:34 minutos. 8:34 minutos.
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17: Anunciábamos, mesa de reporteros y reporteras, estamos con Verónica Franco junto a Paula Molina hasta ahora para conversar de política, contacto con Nueva York, entiendo aún, con el diputado y presidente del PPD, Raúl Soto. ¿Cómo está, diputado? Buen día.
39: Hola, muy buenos días, ¿cómo están ustedes?
19: Muy buenos días, diputado. Oiga, usted viajó como parte de la delegación del presidente Kast, pero antes de partir, había hablado de la peor conducción de la política exterior chilena desde el retorno a la democracia. Después de acompañar al presidente estos días, ¿mantiene ese diagnóstico, no?
0: Mantengo el diagnóstico, creo que se venía corrigiendo con las señales que había enviado el canciller, particularmente en la reunión con los ex-cancilleres, y buscar un poco encauzar la discusión de la política exterior en función de una política más de Estado. Sin embargo, lo ocurrido respecto del escudo de las Américas vuelve a manchar, por cierto, el desempeño de nuestro país en materia de política exterior, y desde esa perspectiva creo que fue un análisis que sigo sosteniendo.
19: Usted habló, de hecho, de subordinación a Estados Unidos después que se conoció la adhesión de Chile al escudo de las Américas, una instancia que ha sido presentada como de cooperación contra el narcotráfico, el terrorismo, el crimen organizado, pero el texto que hemos conocido ahora incorpora también inversiones extranjeras, minerales críticos, proveedores confiables para infraestructura digital. ¿Estamos hablando de algo más amplio que una alianza contra el crimen? ¿Pero eso da para hablar de subordinación, diputado?
0: Totalmente. Esto no es un espacio de colaboración en igualdad de condiciones entre estados que tengan la posibilidad de incidir o de tomar decisiones de forma completamente autónoma. Es un espacio de influencia en función del interés de Estados Unidos, que es el estado hegemónico, que arrastra a países y estados más pequeños a adherirse a una organización que los va a llevar eventualmente a tomar decisiones no solamente en materias de seguridad y de combate al crimen organizado, también.
19: Pero el gobierno lo que dice es que el escudo no es un tratado, por lo tanto no obliga.
0: O sea, no solamente los tratados obligan, las declaraciones, las acciones en materia de política exterior también van obligando a los estados y los van direccionando en función de determinados objetivos y obligaciones. Hay que ser ingenuo para creer lo contrario. Desde esa perspectiva, nosotros creemos que acá se ha cometido un grave error. Un error porque, a ver, si el objetivo era realmente avanzar en una cooperación internacional para combatir el crimen organizado, para compartir información, para preparar mejor a nuestras policías, que es lo que se ha señalado, bueno, para eso ya existía el acuerdo y el consenso de Santiago. Un espacio donde Chile aparecía liderando a nuestros países vecinos, a Argentina, a Bolivia, a Perú y Ecuador, ¿verdad? De manera tal de dar un paso juntos hacia el combate al crimen organizado y la inseguridad que nuestros países están viviendo. Cuando Chile da un paso más allá, cediendo a las presiones de Estados Unidos, y se adhiere al escudo de la América, se pone al nivel de Belice, de Guyana, de Bahamas, de países que en el escenario incluso, no solamente mundial, continental, no tienen mayor relevancia, y se subordina a las decisiones que vaya tomando Estados Unidos en función de sus propios intereses. Porque ¿qué posibilidad real va a tener Chile de decirle que no a Estados Unidos ya siendo parte de esta organización? O hagámonos la siguiente pregunta: ¿qué posibilidades reales va a tener Chile de salirse del escudo de las Américas si en un momento determinado nos damos cuenta de que esto está avanzando en una dirección peligrosa, que es lo más probable? ¿Y qué espacio tenía hoy día para decir que no? Bastante espacio, siempre. En función de la autonomía y la soberanía de los países se puede decir que no en función del interés nacional. Ahora, el presidente Kast había ido a un foro del escudo de la América cuando estaba electo, de hecho ya había firmado ese... Como observador, es distinto. Pero, ¿cuál es el punto ahora? Que de la forma en la cual está actuando Estados Unidos, que sobre la base de amenazas arancelarias, comerciales, económicas, presiones políticas, ¿verdad? Si el día de mañana esto va tomando una dirección que estamos muchos de nosotros anticipando y que el gobierno desconoce, si el gobierno intenta dar un paso atrás y salirse, es evidente que Estados Unidos va a venir con represalias y con amenazas que van a ir contra el interés nacional y por lo tanto quedamos de cierta manera amarrados. Ese es el peligro. O sea, eso ya mi pregunta, ¿no estaba ya amarrado? No, ¿por qué? Precisamente por esos intereses en el juego, digo. No, no se está amarrado, no se estaba, ahora sí, evidentemente. O sea, cuando el argumento que uno tiene para tomar una decisión en materia de política exterior es que tenía poco espacio para tomar otra decisión, que es lo que...

0: Buenos días, le saluda Paula Molina. Estaba allá en Nueva York, en general, la convivencia en las delegaciones, cuando se representa a Chile en escenarios internacionales, es mejor, es más amigable de la que se lleva acá en el país. Pero allá en Nueva York, ¿los tomó por sorpresa la adhesión al Escudo de las Américas? ¿Ha generado algún tipo de ripio allí? ¿Le entregó el gobierno, tuvo intención de entregar más declaraciones a quienes desde la oposición, como usted ha dejado claro, ven con ojos muy críticos esta adhesión?
1: A ver, las relaciones han sido muy buenas, muy cercanas. Hemos tenido la oportunidad y lo agradecemos de conversar largamente y en profundidad todos los temas nacionales e internacionales directamente con el presidente de la República. Yo eso no lo había visto antes, de verdad, y lo valoro harto. Sin embargo, estas decisiones efectivamente nos tomaron por sorpresa, porque todas las señales que nos habían llegado iban en dirección contraria, iban en dirección a que Chile iba a asistir a este encuentro, pero en calidad de observador, y que no iba a adherir formalmente. Esas eran las señales que estábamos recibiendo en esta gira, y por lo tanto nos sorprendió la decisión de la adhesión formal por parte del presidente Kass. Yo creo que influyó la presión directa e indirecta de Estados Unidos y de los demás Estados miembros. ¿En qué sentido? En el sentido del temor a represalias arancelarias y económicas, el temor a decisiones que podía tomar Estados Unidos en contrario al interés de nuestro país. Y también hubo una presión indirecta que tiene que ver con que Chile se vio obligado, en palabras del gobierno, a adherir, porque los otros países que tienen presidentes con afinidad política ideológica con el presidente Kass estaban adhiriendo, y por lo tanto Chile no quería quedarse fuera, no quería quedarse solo. Pero el problema es que uno tiene que tomar decisiones en política exterior no pensando en lo que está haciendo el presidente amigo de al lado, sino que tiene que tomar decisiones pensando en el interés de Chile y de los chilenos, con autonomía, en defensa de nuestra soberanía. Y eso podría haberlos llevado efectivamente a decir, bueno, quedémonos fuera como observadores, en la calidad en la cual estamos, nos mantenemos, veamos cómo avanza esto, veamos qué pasa, y el día de mañana vamos tomando decisiones. Pero creo que acá se precipitaron, y creo que esto eventualmente

0: política e ideológica de subordinación al interés de Estados Unidos, que busca debilitar el derecho internacional para adecuar las reglas e incluso saltarlas en beneficio del interés de su propio país,
1: Ya, o sea, usted tiene una mirada.
0: bajo una apariencia de combate al crimen organizado, que es algo políticamente muy, muy razonable, pero que eventualmente también va a tener consecuencias en materias económicas, en materia de definición estratégica respecto de las inversiones y en materias también militares.
1: Usted ha quedado claro la mirada muy crítica que tiene respecto a la adhesión de Chile al escudo de las Américas y de cómo esto puede impactar. Pero solo quiero preguntarle. Cuando usted me dice que los tomó por sorpresa, que todas las señales iban en sentido contrario, usted está diciendo, le pregunto, si se les escondió a ustedes que se iba a adherir a Chile, si se les dijo que no iban a adherir y luego adhirieron, si usted siente que se les engañó, o que se tomó la decisión a último minuto, ¿qué es lo que está diciendo realmente, diputado?
0: Yo estoy constatando un hecho, no se nos informó, no se socializó, no se conversó, no se pidió opinión, y por lo tanto fue una decisión que nosotros tomamos conocimiento, como todos los chilenos, a través del comunicado de la Cancillería, y estoy hablando no solo de parlamentarios de oposición, también incluso de oficialismo, y por lo tanto era una decisión que tenían tomada. En forma muy hermética, muy reservada, probablemente el canciller y el presidente o su equipo más cercano, pero que políticamente no fue conversada, no se pidieron opiniones, no se consensuó para nada.
1: Y a propósito, ya que menciona al canciller Francisco Pérez Mackenna, el lunes está previsto que sea interpelado en la Cámara. Usted fue parte de la ofensiva que impulsó esa instancia. Después de haber compartido esta gira con el presidente y con el canciller, ¿la interpelación a su juicio sigue teniendo el mismo sentido que cuando la promovieron?
0: Yo creo que la interpelación cobra más sentido después de la adhesión de Chile al escudo de las Américas. Creo que esa acción, ese paso en falso de Chile, que eventualmente puede tener consecuencias insospechadas, no solamente legitima, sino que hace más necesaria aún la interpelación. Y no solo la interpelación, yo creo que hay que dar un paso más allá y llevar adelante otras herramientas de fiscalización, porque hay cosas que no se van a poder expresar públicamente en la interpelación en resguardo del interés nacional. Y desde esa perspectiva yo creo que vamos a tener que solicitar la citación al canciller y yo sumaría también al ministro de Defensa a una sesión en carácter de secreto en la Comisión de Relaciones Exteriores y no descarto también la petición de una sesión especial en carácter también de secreto de toda la sala para abordar lo que ha ocurrido con la adhesión de Chile a la Escuela de América y sus posibles consecuencias para nuestro país.
2: Diputado, antes que se nos vaya el tiempo, si hubiera estado en Chile, ¿cómo hubiera votado la reforma migratoria? ¿Cree que es necesario tener más tiempo detenida a estas personas con fines de expulsión o cree que no?
0: A ver, yo creo que lo que tiene que ocurrir es un consenso, una conversación
2: Pero hubiera
0: prelegislativa
2: votado
0: de
2: a favor
0: manera
2: o en
0: tal de
2: contra?
0: generar acuerdos. No, yo en general estoy a favor de todas las iniciativas que busquen fortalecer las herramientas con las cuales cuenta el Estado para solucionar la crisis de migración irregular. Evidentemente que habían algunos reparos que parlamentarios de nuestro sector que están en una línea similar tenían y es por eso que la votación se da como se da.
2: Se lo pregunto porque hay
0: Pero
2: gente
0: acá
2: de su bancada que dijo que iba a aprobar y después rechazó.
0: yo creo que la principal responsabilidad en esto es del gobierno, que no generó la instancia para poder no solamente asegurar los votos, que es como se plantean las cosas, sino que también para generar consensos políticos respecto de las iniciativas que se están debatiendo y votando. Creo que el gobierno está fallando en su estrategia política legislativa. No es la primera vez que ocurre, pasó en Salud Cuna Universal y en otras iniciativas, y es porque está descansando mucho en el pirquineo de votos, en las conversaciones bilaterales, en tratar de asegurar con lo justo los votos necesarios, pero no está teniendo conversaciones más institucionales a nivel de partidos, a nivel de bancada, para construir acuerdos de Estado. Y eso es lo que falta, ¿no es cierto? Acuerdos de Estado y no solamente conversaciones o negociaciones de carácter transaccional. Nosotros le hemos transmitido al presidente Kast de que como PPD estamos abiertos a un diálogo.

0: diálogo de buena fe para buscar acuerdos que vayan en dirección de beneficiar a los chilenos y chilenas en seguridad, en empleo, en economía y en todas las materias que sean necesarias, pero no desde una aproximación transaccional, donde se, como está haciendo el PDG, por ejemplo, ofreciendo votos a cambio de otras cosas, a cambio del apoyo a otros proyectos o iniciativas. No, nosotros queremos conversar en función del bien común de nuestro país. Esperamos que el gobierno recoja el guante y podamos efectivamente en las próximas semanas construir algunos consensos para nuestro país.
1: Usted dice que hay una cuestión de fondo y que tiene que ver con la necesidad de pirquinear votos del gobierno. ¿Cómo evalúa la conducción política o el trabajo que hacen los ministros, bueno, biministro y ahora vicepresidente Alvarado y desde la SECPRES García Rubinot? Se dice que no.
0: Yo creo que
1: Bueno,
0: es
1: los resultados están
0: una,
1: allí, digamos.
0: o sea, es una buena dupla. Creo que estaba funcionando bien en la medida que funcionaban juntos, coordinados y de forma cercana. Me da la impresión, puedo estar equivocado, de que en algún punto eso cambió y ya no están tan cercanos, tan coordinados. Puede ser una impresión mía. Pues, o puede ser que allí también algo esté fallando, porque no me cabe ninguna duda las cualidades que tiene el ministro Alvarado y también el ministro García para dialogar, para buscar acuerdos. Pero yo insisto, yo creo que el error es más de diseño y tiene que ver con que las conversaciones se están buscando más por la vía de conversaciones bilaterales, parlamentario por parlamentario, este pirquineo permanente y no conversaciones institucionales que busquen acuerdos de mayor estatura.
2: Desde Nueva York, es el presidente del PPD, el diputado Raúl Soto, conversando con el diario de Cooperativa. Muchas gracias, diputado. Que tenga un buen
0: Buenos
2: día.
0: días, que estén muy bien. Chao,
2: Muy buen
0: amiga.
2: día. Paula Molina, gracias a ti también por participar del diario de Cooperativa cada mañana.
1: Por supuesto, los espero en lo que queda del día con toda la revisión informativa y los.
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14: Bueno, partimos hoy día. ¿Cómo están? Con mucha energía buena. Jueves 24 de septiembre. Hoy día está Nuestra Señora de la Merced. Chiquillos, ¿cómo están ustedes? ¿Qué opinan con respecto a este tema de Samsara? Con respecto a este evento que se iba a hacer en un terreno privado de música electrónica, ¿usted qué me dice? Porque están generando un tremendo problema. Si lo van a hacer sobre la planicie de Flores, está incorrecto el tema, ¿eh? Pero les quiero decir de que Samsara, el organizador, asegura que busca poner en valor el desierto florido, ¿sí? Mencionándolo, sin intervenir sus zonas de floración, ¿eh? Eso es lo que habla su organizador. Vamos a tratar de generar algunos contactos posibles con el delegado presidencial provincial, el señor Donoso, para ver si nos puede dar su testimonio, sus decisiones como autoridad sobre esto. Pero insisto, hay noticias ya, por ejemplo el noticiero El Huasco, ya tiene un titular que dice: Samsara defiende propuesta de encuentro musical en el sector Chehueque, terrenos privados. Organizador asegura que busca poner en valor el desierto florido para llamar la atención, son actividades, eventos, sin intervenir sus zonas de floración. Bueno, hay dos sentimientos, podríamos decir. El que tiene organizado este evento y las autoridades y alguna ciudadanía que piensa que a lo mejor que van a intervenir la flora, ¿eh? Y bueno, con tres o cuatro dedos en la cabeza, es imposible hacerlo cuando ahí está este tema del desierto florido. Pero ahí hay un terreno privado, no sé si hay, según las informaciones, no están las autorizaciones otorgadas. Hasta el momento se había publicitado esto y está generando un tremendo problema. Cuestionamiento generó, claro, yo voy a informar, en redes sociales la difusión de un evento promocionado como Samsara, presentado inicialmente como una experiencia de música electrónica vinculada al fenómeno del desierto florido y que incorporaba los logos de organismos públicos como Cernatur, el gobierno regional de Atacama y ProChile. La actividad está anunciada para el próximo 10 de octubre en el sector de Chehueque, a la salida de Vallenar. La utilización de los logos institucionales generó confusión respecto de una eventual participación o respaldo de organismos públicos, situación que posteriormente fue aclarada. De acuerdo con la información difundida, la actividad se desarrollaría en un recinto privado, cerrado, delimitado y acondicionado para recibir público, con zonas habilitadas para escenario, servicio y producción. Asimismo, se señala que no se instalará infraestructura sobre sectores de floración, no habrá circulación de público sobre las flores y no se utilizará el desierto florido como pista, escenario ni área de festival. También se indica que los accesos y desplazamientos estarán concentrados exclusivamente en áreas habilitadas, evitando la intervención de zonas de floración y el entorno natural. Samsara, el organizador del evento, Yahir Saba, propietario de Reserva de Chehueque e impulsor de su conservación, explicó que Samsara surge de una motivación personal vinculada al lugar y a la intención de mostrar Atacama a personas de distintos lugares del mundo. Samsara nace de un sueño muy personal, mostrarle al mundo lo extraordinario y lo extraordinario que es mi tierra. Durante años he cuidado y mantenido ese lugar, pero siempre me hice la misma pregunta: ¿de qué sirve proteger algo tan maravilloso si no somos capaces de compartirlo con el mundo? Señaló. Saba agregó que la música fue concebida como una forma de conectar ese territorio con otras personas y entendí que existe un idioma que no necesita traducción, la música, expresó. Según explicó Samsara, nunca fue pensado como un festival masivo, sino como un encuentro de público limitado con artistas de alcance mundial que se presentarían en vivo desde Atacama y cuya experiencia sería transmitida mediante streaming a personas de distintos países. Imaginen poder ver a uno de los artistas favoritos tocando mientras detrás ocurre un atardecer en Atacama, rodeado por unos paisajes más extraordinarios del planeta, chiquillo. ¿Qué les parece? Esa era la verdadera idea, no llevar millones de personas al desierto, sino llevar el desierto a millones de personas, sostuvo. El organizador enfatizó que la propuesta considera un recinto preparado y delimitado, sin ingreso de público a la reserva ni intervención de la zona de floración. Mi sueño es que alguien en cualquier lugar del mundo vea una presentación del Samsara y diga dónde queda ese lugar y que la respuesta sea Atacama, afirmó. En esa misma línea sostuvo que la conservación y la difusión del territorio pueden coexistir bajo criterios de responsabilidad, porque conservar nuestra tierra no significa esconderla. Significa encontrar una manera responsable de compartirla con el mundo sin destruir aquello, claro, que la hace, la hace única y manifestada. Con respecto al GORI y el gobierno, les cuento que en paralelo el gobierno regional de Atacama aclaró que no tiene ningún tipo de participación en la actividad, ya sea como organizador, auspiciador o patrocinador, luego de que piezas promocionales incorporaran el logo institucional. El organismo señaló que la utilización del logo no significa respaldo, patrocinio ni participación del gobierno regional y reafirmó su compromiso con la protección del desierto florido y el cumplimiento de las disposiciones destinadas a resguardar las especies vegetales y animales presentes en el área prioritaria de conservación. Desde el gobierno regional también se planteó que el desierto florido constituye un patrimonio natural de alto valor para Atacama y que su promoción turística debe desarrollarse de manera responsable, compatible con la protección del ecosistema. En ese contexto, el seremi de gobierno, Jorge Díaz, señaló: como gobierno no participamos ni respaldamos esta actividad y la delegada presidencial Sofía Cid tampoco ha recibido una solicitud de autorización para que se realice. El desierto florido es parte del patrimonio natural de Atacama y tenemos la responsabilidad de protegerlo. Valoramos que las personas puedan conocer y disfrutar este fenómeno único. Estamos abocados a eso, pero siempre de manera responsable, respetando las zonas de floración y todas las normas que resguarden este ecosistema único. Lo que quise iniciar este programa, porque hay una tremenda controversia con respecto a esto, que encuentro razonable, de estar preocupado de no intervenir la floración de este ejemplar acto que se produce por la naturaleza. No estoy en contra de las personas que quieran hacer actividades que no dañen la floración, así que ahí está la cosa, hay que fiscalizar las cosas. A lo mejor se adelantó Saba y vinieron los antagonismos, fue ahí poco explicado, pero si salieron low y no, que no estaban autorizados, ahí hay un error, pero igual la intencionalidad no es mala, siempre y cuando no se ataque la floración o el terreno que esté libre de eso. ¿Y dónde van a pasar los invitados, los que pagan este evento? Ahí está la información y la dejo planteada. Vamos a irnos con un tema de Nicki Minaj, chiquillos. Starship se llama, una versión 2026, suena ahora. 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
3: Bueno, seguimos nosotros con nuestro programa re bueno este, Conexión Matinal suena y suena como cañona. Oye, saludar a toda la gente que nos está, bueno, ya pidiendo temas, pues, ay, ay, ay. Bueno, aquí estamos, por Orlando Álamos Segovia, relacionado público, preparadito para usted, haciendo comunicación, lo que amo. Y quiero saludar a todos mis amigos comunicadores de la región y de Chile, son muchos que hacen buena radio. No, felicitaciones, chiquillos, y bueno, la gente a veces no tiene idea cómo uno tiene que hacer un programa, los esfuerzos que hay que tener también continuidad, hablar y hablar y entregar información y entretención. Hay que mantener cautivo al auditor y a la auditora, que a veces es exigente, pues, Bueno, yo por eso que hago el llamado a todos los amigos de la cultura, las artes y la cultura y el deporte. Si hay cositas hasta que quieran informar y que quiera que la gente sepa a través de nuestros medios donde irradiamos, Chañaral, Barquito, parte del Salado, el borde costero de la provincia de Chañaral, bueno, la provincia del Huasco también, Huasco, Freirina, Maitencillo, sectores rurales, parte de la costa, y Vallenar también, sectores rurales. Bueno, envíenme al WhatsApp la información, que sea seria, sí, seria, y yo la difundo bien ahí, aportándoles, pues, Esa es la idea de la información.
4: Vamos a un ratito más, vamos a sacar un audio que nos envía Juan Donoso, el delegado presidencial del Huasco, con respecto a este tema de Samsara. Yo quiero agradecerle porque tiene muy buen, muy afable don Juan Donoso por informar también, y está siempre ahí interesado en difundir. Eso es bueno, porque la comunidad, mientras esté informada, está al tanto de lo que hace la autoridad. Y la gente tiene que saber lo que hace la autoridad. Y para eso estamos nosotros como plataforma. Ya, vamos a ir a escuchar. Les voy a tocar un tema de los Rolling Stones, Mr. Charmer. Es un tema que me pide un amigo más joven, de ahora, que dice, tócate este tema que es del 2026, de ahora, que es de los Rolling Stones, Mr. Charmer. Y yo dije, ya, voy a saludar a Leonardo. El Leo es de acá, de Vallenar, así que la gente que está a nuestro lado, pídeme música nomás. Ya, vamos con The Rolling Stone, Mr. Charmer. ¡Suena ahora!
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Ahí está un jingle de Oye Más Radio que en Estados Unidos, Cobrimar FM, pues chiquillo. Las 9:19, hoy hay un corte de energía eléctrica en Chañaral, ¿eh? Sector, a ver, el sector, bueno, dicen que la mitad de Chañaral está con sin energía, ¿eh? La Marixa me estaba contando también y el Toto Pan que también me mandó un texto, me dijo, la mitad de Chañaral está cortado, el sector sin energía, sector aeropuerto, Oasis y la 26 de octubre, ¿eh? Sector centro sin energía. Dicen que a las 10 y media de la mañana recién vuelve la energía. Quedan informados, lo lamento, chiquillos. Nosotros lamentamos que estén escuchando Conexión Matinal, ¿eh? Pero me dijo una amiga que había puesto a cargar su radio porque tiene carga para cargarla y está escuchando la radio, ¿eh? Y es mi amiga Marixa, güey. Oye, Marixa, te la está mandando. Ay, Marixa, de ser mi danza. Buena, buena, buena esa. Quiere decir que el programa está bueno, ¿no? Ya, esa es la idea, que usted la pase súper bien. Oye, y va a llenar. Oye, ojo, ¿eh? El sábado 17 de octubre, en la cancha del Estadio Municipal, van a ver amigos de artistas como Lucky Brown, Alanis Lago, Santa Feria, entre otros, llegan a vallenar en la gira de la Teletón, chiquillo. Ya no vale cuánto es. Vallenarse, viste, ahí también se está. Ay, yo quiero mandarle un saludo a todos los alcaldes sin mirar ninguna ideología. Llevo tanto año en este circo que ya, puta, ya los conozco. Pero sin mirar la ideología, ¿eh? Chao eso, ¿eh? Están trabajando mancomunadamente los alcaldes como provincia de Huasco. Bueno, esto viene de hace rato ya, de gobernanza anterior igual, hacen lo mismo, hicieron lo mismo. La unión hace la fuerza, bueno, y ahora están mostrando el, bueno, la provincia de Huasco y el desierto florido en Santiago. Yo sé que todos saben ya, ¿eh? Están mostrando los productos típicos, hay varios artistas, varios artesanos que están por allá en la plaza de armas ahí, ¿eh? Mostrando, ahí están los alcaldes, están todos los alcaldes, buenos diputados también apoyando este tema y queremos felicitarlos porque qué buena idea esta de ir allá a posicionar el desierto florido y los artículos y productos de acá de la zona, ¿eh? Yo en realidad les aplaudo porque es buena instancia, porque la única manera de... Bueno, si el mineral se puede acabar en algún momento acá por la zona, ¿no? ¿Y qué hacemos si no hay mineral? Ataquemos el turismo, pues el turismo tiene que ser fuerte aquí en la zona. Hay lugares preciosos en toda la región de Atacama donde podemos atraer al turista. Ahí tienen que ponerse las pilas los alcaldes, pues coloquemos señaléticas no bonitas, ¿eh? Las entradas de nuestras ciudades arreglémoslas. He visto ahí al Rudy Salas en Chañaral tratando de hacer limpieza, le están sacando los cactus, ya, pues los malandras ahí, hay que pescarlos y pegarle unas tremendas patadas, ¿no? Ya, córtenla, pues. No, y felicitar al Rudy Salas porque está haciendo una loable gestión en forma privada, ¿eh? Claro. Bueno, y colocar señalética que diga lo que tenemos ahí, pues, ¿eh? Vengan, visítenos, tenemos hoteles, restaurantes, ataquemos las cuatro preguntas básicas del turismo. ¿Cómo llegamos a la zona? ¿Dónde comemos? ¿Dónde dormimos? ¿Y dónde disfrutamos, chiquillos? Cuatro preguntas básicas que se pueden atacar. Ya, pues. Avíspense, pues, ¿ah? ¿Eh? Oye, sí, pues. Oye, ya.

Bueno, esta es una de las buenas radios que hay acá en la región de Atacama, dicen, ¿ah? Sobre todo que estamos con Cobremar FM, que tiene 34 años. Han pasado muchos locutores que tienen radio actualmente, ¿ah? Y eso hay que decirlo. Aprendieron de Cobremar, de alguna manera. Le recuerdo a mi tía Meria, mi tío Juan Pesini, ¿ah? Son los primeros dueños de el avance de esta radio, Cobremar FM. Y ahora estamos nosotros, el Pancho y el Orlando, ¿eh? Unidos, ¿eh? Y seguimos con una nueva generación y estamos con la radio tratando de llevarla adelante, chiquillos, ¿eh? Está difícil la cosa así, ¿eh? Cuesta adquirir publicidad, chiquillos, ¿eh? Pero aquí nos están escuchando. Si quieren mantener esta buena radio y siempre, bueno, apoyen con publicidad. Les tenemos las puertas abiertas y cariñosamente, chiquillos. No, en serio, oye, mi amigo ahí, ¿ah? Oye, tenemos más música. Son las 9:27 y ya nos vamos a sacar al aire a Juan Donoso, el delegado presidencial. Después de comerciales vamos a hablar con él un poquito. Vamos a ver qué nos dice con respecto a este evento. ¿Qué cosas se están determinando ahí en los permisos o no? ¿Van a dar permiso o no lo van a dar permiso? Bueno, ahí si están haciéndolo en un recinto privado o en un local donde no actúe el desierto florido ahí, ¿por qué no? ¿Por qué no darle? ¿Eh? Y si es un lugar inapropiado, no. ¿Eh? Ya, a ver. Nos vamos a la pausa comercial y regresamos, ¿eh? Tenemos a Desacados, No Voy en Tren, pero un cover 2026, ¿eh? Es bueno, ya, vamos a los auspiciadores de la provincia del Huasco.

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0: A ver, yo dije que íbamos a entregar a Desacaos. No voy en tren, voy en avión, ¿eh? Pero es una versión que tengo yo de las buenas, ¿eh? Así que mi amiga Marixita, tranquila, Marixita, tranquila. Oye, a ver, ¿qué nos llevó?
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0: A ver, ¿qué nos están diciendo acá? A ver. A ver, chiquillos, vamos con Desacaos. No voy en tren, voy en avión. Suena ahora ya, listo, vamos.

Llegó la luz en general, nos informan. Buena. Así que más radios se prenden, ¿ah? ¿Eh? Eso, buena, buena, buena, buena, vamos.

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3: Nos están informando por el borde costero de que, bueno, nos envían una foto también del sector de Chañaral. Bienes Nacionales está realizando demoliciones de cercos y rucos en Puerto Fino y otros lugares, ¿eh? El sector lado sur, entrada de Puerto Fino, lado sur, ¿eh? ¿Quedan informados? ¡Uf! Ya, bueno, la gente se convierte en reportero ciudadano. En este momento también están haciendo desalojar y demolición, En estos momentos también, en este rato también. Y ayer, quedan informados, A ver, vamos a irnos de directo sobre este tema de, a ver, de cómo se llama, de lo que pasó con el evento electrónico. ¿Qué nos dice el delegado presidencial del Huasco? Es importante su visión, su mirada, y vamos a escucharlo ahora ya. ¿Qué nos dice?
4: El tema que está girando en estos días en torno en redes sociales y en algunos medios de comunicación particularmente, y que tiene que ver con el fenómeno del desierto florido. Hoy día, cuando la apuesta está en poder proyectar el tema del desierto florido con todas sus características, surge hoy día un evento de carácter masivo, evento musical, que va a convocar gente, y han aparecido algunas opiniones respecto de si es cuál es el impacto que este evento va a provocar en una zona de la ciudad de Vallenar. ¿Cuáles son las acciones, en primer lugar, de lo que tiene que ver con este evento denominado Samsara?
5: Muy buenos días. Primero que todo quiero saludar a los auditores de la radio. La verdad es que, si bien es cierto, se ha planteado en redes sociales la posibilidad de que se haga un evento en un sector de Chicué, que acá de la comuna de Vallenar, respecto a una fiesta Samsara. La verdad que, como delegación presidencial provincial del Huasco, nosotros no hemos recibido ninguna solicitud para poder realizar este evento, ni tampoco hemos recibido solicitud respecto a información respecto al mismo que haya solicitado, en este caso, las personas que quieren hacer este evento.
4: Delegado, en esto, una de las preocupaciones de la gente es que cautelar el cuidado y protección del medio ambiente y del desierto florido. Entendemos que hay una serie de trámites que tienen que cumplir el organizador para que esto se pueda realizar. Esos trámites, nos imaginamos, están en curso, pero no hay una aprobación todavía.
5: Sin perjuicio de que, en este caso, el evento haya realizado, en este caso, algunas consultas, como bien dijo la delegada regional, Sofía Silver Salvis, tampoco ellos han recibido una solicitud formal. Independiente de eso, estos tipos de eventos que reúnen las características de eventos masivos, independiente de la cantidad de personas, tienen que reunir ciertos requisitos y tienen que estar dentro de los plazos determinados para poder efectuar estos requisitos. La verdad es que estos requisitos involucran informes carabineros, informes medioambientales, informes eléctricos, y hasta el momento no tenemos ninguna solicitud respecto a lo mismo, ni tampoco tenemos conocimiento respecto a que se hayan solicitado estos informes.
4: Para tranquilidad de quienes están haciendo algunas consultas en torno a este tema, es como que garantizar de que efectivamente se cumplan todos estos trámites, y desde ese punto de vista es la preocupación que va a tener el gobierno.
5: Nosotros estamos preocupados de cumplir del cumplimiento de la ley, del cumplimiento de la norma. Sin perjuicio de eso, nosotros vamos a estar atentos a cualquier situación que se presente respecto a lo mismo. Además de que, sin perjuicio de que la persona ingrese la solicitud, están dentro de plazo, están fuera de plazo, yo creo. Y la verdad es que

0: ninguna tramitación realizada, y si es que hay alguna, bueno, digo yo, tiene que pasar todos los pasos para que recién les den la autorización. Así que, bueno, se adelantó la información, se supo de esto y, bueno, ahí están las contrapartes y, bueno, usted verá como auditor cuál es lo mejor posible para esto, ¿eh? Pero la autoridad es la que manda, la autoridad es la que da los permisos, y ahí se dijo claramente los pasos a seguir. Y si no hay nada, no hay nada, pues, no hay nada, pues. Así que bien eso, ¿eh? Bien la información, y gracias a don Juan Donoso, delegado presidencial de la provincia de Huasco, ¿eh? 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Ahora les voy a entregar a Antonio Ríos. ¡Nunca me faltes! ¿Eh? ¡Vamos, vamos, vamos! Buen tema este, ¿eh?
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11:05. Posiblemente vamos a estar hablando con Víctor González, quien es el gerente de la Junta de Vigilancia. Vamos a estar hablando con ellos por el tema de los deshielos, ¿eh? Y el actuar principal que debe tener la Junta de Vigilancia, Junta de Dirección Hidráulica, por el tema de los deshielos, porque se comenta de que va a bajar mucha agua. Ya en una semana más el embalse estaría lleno y debiesen haber los rebalses, la apertura del rebalse, y vamos a ver cuánto crece el río. Algunos tienen temores, los parceleros, la gente de los vecinos colindantes del paseo ribereño, de no sé si se va a desbordar el río o no sé. Pues ahí él es profesional de la ingeniería civil y vamos a estar conversando a las 11:05 con él, así que los vamos a recordar, porque ese fue el acuerdo, ¿eh? Víctor González, y vamos a ver si nos contesta y nos dice que sí va, ¿eh? Porque habíamos acordado que sí. Ya, ahí le estoy mandando el mensajito a 11:05, después de comerciales, vamos al aire, ¿eh? Ya, oye, correcto, ahí estamos, pues, ¿eh? Mira, tengo otro tema de RBFB, tenías razón, me lo están pidiendo acá, ¿eh? En el playlist del Conexión Matinal, ¿eh? Más 569-5172-0378, chiquillos. Ya, nos vamos a ir con el tema al tiro. 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Ya, vamos a irnos con el tema de RBFB. Tenías razón, suena ahora ya.

0: Adiós.
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3: Bueno, saludamos al Danilo Castillo. Ay, ¿qué me cuentas? Recién estábamos hablando de temas de turismo y le dije, oye, Danilo, ¿qué opináis tú? Ah, me mandó lo siguiente, mi amigo, ¿eh? Ah, a ver, vamos a ver qué nos dice el Danilo Castillo de Taltala.
4: Hola, hola, Orlando. Mira, te estaba escuchando en Antela Radio con respecto al ver el fomentar a la parte turística de Vallenar. Más que nada para recordar también a las personas de Vallenar que también está el Paseo Ribereño, a orilla del río Huasco, que el cual se puede disfrutar de unas hermosas caminatas con amigos y con familias. Y también otros puntos importantes de interés para el turismo en Vallenar son el Embalse Santa Juana y también, por decirlo, los pueblos que están al interior del valle. Chillar Blanco, Alto del Carmen, Chihuinto, San Joaquín Grande y San Joaquín Chico, El Tránsito, Quebrada de Pinte, La Angostura, Conay, La Vega, Retamo, San Félix y La Higuerita. Y los turistas o las personas que puedan venir, si toman la ruta 5 Norte, pueden llegar al Parque Nacional Llanos de Challe, un lugar de una biodiversidad única y hermosa, y lugar ideal donde también se puede observar el fenómeno del desierto florido. Y siguiendo igual por la ruta 5, pero yendo ya hacia el sur, pasando a Vallenar, pasando el puente, están localidades de Cachillullo, Domeico, y también se encuentra por ahí cercano el observatorio astronómico Las Campanas, que digamos son lugares importantes que pueden ayudar a desarrollar el turismo a nivel de Vallenar. Y no solamente en Vallenar, también el turismo a nivel de la tercera región. Y recordarle a los auditores que Vallenar también es una persona... es una ciudad muy importante y que ahora en octubre está de aniversario de título de Vallenar, y darle más fuerza, darle más énfasis a esta hermosa ciudad de Vallenar para que podamos siempre, los que estamos lejos y de vez en cuando volvamos, podamos mirarlos con más cariño y con más atención y con mucho recuerdo Vallenar también.
3: Ahí está mi amigo Danilo Castillo desde Taltal, chiquillos. Ah, oye, buena. Bueno, ahí está. Ya vamos a estar hablando de los atractivos turísticos de la provincia de Chañaral, también de Freirina, Huasco. Hay que mostrarlo al mundo, pero yo sigo insistiendo, ¿ah? Están las puertas abiertas para quienes manejan estas informaciones, chiquillos. ¿Qué están haciendo en cada localidad para atraer al turista? Bueno, infórmenlo aquí, ¿ah? Las puertas abiertas están en Conexión Matinal porque vamos a estar conectados con el turismo. Desde ahora partimos con Conectados con el Turismo, ¿eh? Ya vamos, invitamos a los gestores culturales, a la gente del Departamento Cultura de la Municipalidad, que no ha recibido nunca un mensaje de ellos, y tirón de oreja, porque la idea es que para eso está, pues chiquillo, ¿eh? Para eso está, ya, listo, y la radio para entregar la información. Vamos a seguir con la música, vamos a entregar ahora, a ver, Vacilos canta junto a Benny, Amor de los 90 se llama, es un tema nuevo. Y suenan aquí en Conexión Matinal. Vamos, buena música, buena radio.

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Bueno, informando por Freirina con respecto a la reparación de terraplén en Puente Maitencillo, se informa a la comunidad que se realizaron trabajos de reparación del terraplén en el sector del Puente Maitencillo, mejorando las condiciones del camino para quienes transitan por este importante tramo. Los trabajos fueron posibles gracias a la Dirección de Vialidad del Ministerio de Obras Públicas, MOP, en conjunto con las gestiones realizadas por la Municipalidad de Freirina. Bueno, Freirina también informa último día de inscripción. Hoy, 24 de septiembre, cierra la convocatoria para el registro de artistas locales de Freirina. Si eres cantante, músico, bailarín, artista urbano o cultor, esta es tu oportunidad. Este registro es fundamental para ser considerado en las futuras presentaciones municipales. Forma de inscribirte: presencial en la Oficina de Cultura y Patrimonio, edificio Los Portales, desde las 8 de la mañana hasta las 17 horas, hoy día el último día. Digital, envía un correo a culturafreirina@gmail.com. No te quedes fuera y comparte con tus amigos y artistas. Informa Freirina.

Bueno, vamos a informar por general, noticia ocurrida. Congrid prepara simulacro regional del sismo y tsunami para el 8 de octubre en el marco de una sesión extraordinaria del Comité Nacional para la Gestión del Riesgo de Desastres, Cogrid, realizada en dependencias de la Municipalidad de Chañaral. Se abordaron los principales aspectos de coordinación, información y colaboración para el próximo simulacro del sismo y tsunami de la región de Atacama. La jornada contó con la participación de la ministra Ort Municipal, profesionales de SENAPRED y otros actores relevantes, quienes coordinarán y apoyarán las acciones necesarias para el correcto desarrollo de este ejercicio. Jueves 8 de octubre, a partir de las 14:15 horas, el llamado es a toda la comunidad que vive, trabaja, estudia o transita en el borde costero a participar activamente, conocer las vías de evacuación y recordar las medidas de preparación, incluyendo la evacuación junto a sus mascotas y kit de emergencia. Prepararnos es tarea de todos.

0: Vallenar informa con respecto a la inauguración de la Feria Turística y Productiva del Desierto Florido, al corazón de Santiago, así se llama, ¿eh? Una instancia que reunió a los cuatro municipios de la provincia del Huasco, lo había hablado temprano, en la Plaza de Armas de Santiago, para mostrar la belleza de nuestro desierto florido y el talento de los productores y artesanos de la provincia del Huasco. Esta iniciativa fue gestionada por todos los alcaldes de la provincia del Huasco en conjunto, en colaboración y, bueno, interesante ahí que estuvieron con el alcalde Santiago Mario Desbordes, y una gran oportunidad para promocionar nuestra provincia y acercar sus productos, tradiciones y atractivos a todo el país.
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0: Y ahora vamos a irnos de nuevo a la música, pues pasión por la música. Pues Logan dice de Cobre Más, más cerca de ti, y Oye Más Radio, pasión por la música. Ahí están los eslogans de cada radio, ¿eh? 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Ya, a ver, seguimos. 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Ya, vamos con ahora, les voy a entregar un tema de, a ver, otra versión, ¿eh? Pero para pa movernos, ¿eh? De Corona, The Rip of the Night, ¿eh? La versión 2026, chiquillo, ¿eh? Oh, me lo pide un cabro más joven. Y eso que no entero este tema. Ya, vamos a disfrutar y comienza así, pues. Mira.
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0: saludo al Leo, que me pidió este gran tema de Corona, The Rhythm of the Night, versión dance 2026.
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2: Ya, y nos siguen pidiendo temas Santana con Becky G, mi gran amor. ¿Eh? Estás en Conexión Matinal, no hay otro. Chiquillos, vamos con la música activa y nos vamos a la pausa comercial de la provincia del Huasco. ¿Eh? Ya, buena música. Buena radio. ¿Eh? Gracias por preferirnos.
3: Buenos días, yo.

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2: Estamos de vuelta. Bueno, gracias por la sintonía. En realidad, mi respeto a toda la auditora, auditora que nos escucha, ¿eh? Y gracias por preferirnos. Mira, hay dos temazos que me están pidiendo. Dos temazos, ¿eh? A ver, vamos a insertar un caseta, ¿eh? Claro, ahora. Oye, ¿saben qué me está...? Espera un poquitito, ¿eh? Que me llaman y me llaman. O sea, me mandan mensaje. Está bueno el programa, me dice. A ver, están escuchando a Erwin and Fire ahora, In the Stone, ¿eh? Ya, mira, me están pidiendo a Gilbert O'Sullivan, ¿eh? Mira, qué tremendo artista, el tema Claire, ¿eh? Y a Jermaine Jackson con junto con Pia Sadora, ¿eh? Música buena, buena, buena, buena. 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Bueno, es cuatro preguntas básicas de turismo que, si la tomaran en cuenta,

Carla, si nos ponemos a trabajar en conjunto, ¿no? Y mostramos a través de este portal provincia, el huasco.cl, que está bien visitado, ¿eh? Atención, ahí. A quienes nos escuchan ahí, claro. ¿Eh? Por ejemplo, voy a saludar a Andrea Herrera también, al José Rolando, Sepúlveda, que está escuchando. ¿Qué nos dice? ¿Qué nos dice José? Dice, buenos días para despertar, un abrazo y vamos a Electric Light Orquesta. Y David Gibson me está pidiendo, muy buenos temas están pidiendo, sí, pues, los que saben de música lo hacen. Y les contaba, pues, para que ustedes sepan, Alfonso Galep, lo saludamos, Alfonso, un abrazo, Ya, vamos a irnos con, con el gentil oficio de Multipropósito VIP, entre cabañas prefabricadas. 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Ya, nos vamos con, vamos a insertar el casé y vamos a tocar a Claire, Gilbert O'Sullivan. Suena ahora ya, mis amigos. Vamos con el casé, Listo, vamos.

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2: A ver, nos están informando por Chañaral que siguen semáforos apagados sector centro de Chañaral, ¿eh? Semáforos de carrera con Conchuelas y Conchuelas con Verino Jarpa apagados todavía, ¿eh?

Bueno, hay una información que me entrega el Rudy Salas Luna. Lo saludamos. El puerto de Chañaral busca su mascota turística y tú tienes el voto decisivo, queridos vecinos y amigas de Chañaral. Queremos agradecer enormemente el gran talento y entusiasmo local, ya que contamos con la participación de 112 chañaralinos que enviaron sus hermosos dibujos. Tras un difícil deliberación, 60 diseños han sido seleccionados para pasar a la gran final. Ahora la decisión está en tus manos. Te invitamos a revisar la galería de las fotos seleccionadas y votar por tu favorito. ¿Cómo votar? Es muy fácil. Apoya el dibujo que más te guste reaccionando con un me gusta o un me encanta. Plazo de votación tiene tiempo hasta el domingo 27 de septiembre de este año al mediodía. No te quedes fuera, tu voto ayudará a elegir el símbolo que representará la belleza y el turismo de nuestro querido puerto. Esperamos tus reacciones. Saludos, amigos, desde el puerto de Chañaral. Saludos, Rudy Sala. 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Nos encontramos en Portofino, ahí va a estar Raúl Totobanga. Ya vienen noticias de la provincia del Huasco. Germain Jackson y Pia Sadora, vamos a escucharlo ahora. Voy a saludar al Pato, Pato Monarde, el Pato Cruz también. Y al Pato que anda en el paseo ribereño. Ese es un pato libre, ¿Ya? Los patitos ahí, así he visto unos patitos muy lindos. Cuídenlo, Germain Jackson, suena ahora. Con Pia Sadora.

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0: Ya estamos de regreso, son las 11:08, nos pasamos un poquito y vamos a estar a las 11:05 con Víctor González Aravena, ingeniero civil, en obras civiles, así es su especialidad. Y lo tenemos en vivo, Víctor, un agrado, él es el gerente de la Junta de Vigilancia de la provincia de Huasco. ¿Cómo estás, Víctor? Hola.
1: Hola, Orlando, ¿qué tal? Un gusto saludarte, saludar a todos tus auditores a esta hora de la mañana, así que un gusto estar contigo aquí conversando un ratito.
0: Bueno, oye, Víctor, bueno, gracias por el tiempo que nos das. Un tema importante, los deshielos que se vienen y ¿por qué lo hago? Porque a la radio me han enviado bastantes mensajes por el tema de los parceleros, dueños de terreno y los vecinos colindantes del río con respecto a los deshielos que se vienen. La primera pregunta para comenzar, ¿qué situación está viviendo actualmente la cuenca del río Huasco y qué se espera para las próximas semanas con el tema del deshielo?
1: Sí, mira, bueno, hoy día la cuenca del río Huasco, dadas las precipitaciones que tuvieron en el mes de julio principalmente, que se dieron, la verdad que está con un superávit desde el punto de vista del recurso hídrico. ¿Eso qué quiere decir? Que hoy día la cantidad de agua es suficiente para poder satisfacer a todos los derechos de agua que están hoy día en la cuenca del Huasco. Y bueno, el embalse Santa Juana, que es el motor fundamental y el corazón que tiene la cuenca del río Huasco, hoy día ya le queda prácticamente alrededor de entre un 6 y un 7% para que complete su capacidad máxima. Y se espera que esa capacidad máxima del embalse esté dentro de los primeros 15 días del mes de octubre para empezar a verter sus aguas por el aliviadero de crecida. Y bueno, llegar a capacidad máxima su cantidad, digamos, de almacenamiento.
0: Víctor, justamente, ¿qué significa en términos de manejo del agua cuando llega a esos niveles? ¿Y cuándo se realizan las llamadas despichas?
1: Sí, mira, a ver, en fácil esto, en un lenguaje fácil, ¿cierto? Uh-huh. Es que cuando existe un excedente de agua y se pueden satisfacer todos los derechos, el agua del río está prácticamente como a libre demanda y está principalmente para ser captada a través de sus canales, ¿cierto?, de regadío, en cuanto a su capacidad máxima de conducción de agua. Entonces, en ese sentido, hoy día las comunidades de agua, ¿cierto?, tienen la disponibilidad, pero hay un pero súper importante, que lamentablemente con estas lluvias que hubieron, la mayoría de los canales, prácticamente el 80% de los canales de la cuenca del río Huasco, sufrieron daños y sufrieron graves daños también, de pérdida de construcción, pérdida de estabilidad en los sectores de quebrada, aterramientos importantes, deslizamientos de taludes de cerro donde se borró por completo el canal. Entonces hoy día también hay una situación en donde se dispone de agua, pero lamentablemente hay muchos canales que están en muy malas condiciones que no van a poder, digamos, utilizar esta disponibilidad de agua existente para principalmente la agricultura acá en el Valle del Huasco. Entonces es una situación bastante compleja que estamos viviendo. Desde el principio que ocurrieron estos eventos climáticos, la Junta de Vigilancia del Río Huasco, a través de su directorio, ha estado al frente apoyando, ¿cierto?, a las autoridades, apoyando a los medios locales, apoyando a las comunidades de agua también en todo este frente. Y la verdad que yo también agradezco este espacio porque ha sido súper importante el aporte que ha hecho el Fondo de Compensación Ambiental, que es el Fondo ProAgua, que es un convenio que tiene la Junta de Vigilancia con Barrick, en donde Barrick aporta ciertos recursos económicos para ir en ayuda y en la mejora de la infraestructura hídrica. Ahora, sin esos recursos, uh-huh, esos recursos han sido tan importantes que la verdad han sido utilizados en reparar situaciones de emergencia, en poder habilitar bocatomas también para que puedan captar sus aguas y poder también enfrentar algunos sectores donde algunas comunidades no cuentan con el recurso hídrico de agua potable o de agua para su para su uso diario. Hemos concurrido ahí para poder apoyar en la limpieza de los canales y puedan tener agua para la subsistencia. Entonces, en eso se han invertido esos recursos y en los últimos 3 meses se han invertido cercano a los 200 millones de pesos en infraestructura, en mejoramiento y en habilitación de esta infraestructura. Ahora, esos 200 millones de pesos que a través de este convenio que hay, la verdad que es poco para la magnitud del evento que tenemos, y ante eso hicimos varias gestiones con el gobierno regional, hicimos gestiones con la Comisión Nacional de Riego, en donde se establecieron concursos de emergencia, y la verdad que hoy día la Comisión Nacional de Riego está con un concurso, hay canales que están participando para obtener bonificación para poder mejorar la infraestructura, y la verdad que bueno, estamos a la espera. Ahora, esa situación, Orlando, y con esto termino, esta situación, la verdad que también para los efectos de catástrofe o de la situación que vivimos, las políticas de Estado no están no están configuradas para poder enfrentar una catástrofe o tener recursos de emergencia disponibles rápidamente. ¿Y por qué te lo digo? Porque toda esta gestión, imagínate, van ya más de 2 meses que ocurrió esto, y hoy día en la práctica y de verdad, digamos, no se ha puesto ningún peso por parte del Estado en la reparación. Y así se han hecho gestiones, hay promesas, hay concursos, ¿cierto? Pero en lo real, digamos, que es aceptan el término, echarle bencina al auto para que corra, eso no está. Y eso, la Junta de Vigilancia ha aportado estos 200 millones de pesos que te he dicho, que es poco, no resuelve para nada el problema porque es tan grande la magnitud, pero es lo que ya está y lo que estamos viviendo. Entonces, en ese sentido, creo que hay una tarea bastante importante, no solamente a nivel de esto, sino a nivel país, de poder empezar a generar ítems o empezar a generar lo que se llama la prevención y en generar partidas presupuestarias de prevención para poder evitar este tipo de cosas. Entonces, es lamentable eso, Orlando, pero bueno, es lo que hoy día tenemos y lamentablemente ha sido lento, fíjate.
0: Sí, justamente es bueno lo que tú, bueno, abordas, que tú trabajando con una empresa privada también aportando los recursos y usted administrándolos para esto que se está tratando de solucionar, y que el Estado no ha estado hace mucho tiempo no preparado para esto, ¿eh? No es ahora nomás, sino que viene de antes también, que ahora ojalá se arreglen todas las cosas. Mira, hay una cosa bien importante también que te quería preguntar con respecto a cuánto podría aumentar el caudal del río y por cuánto tiempo, y existe algún riesgo de desborde, o estamos hablando más bien de una medida preventiva ante un eventual aumento del caudal.
1: Mira, a ver, nuestra cuenca del Huasco se divide en 4 tramos, ¿ya? Y si tenemos los tramos que son de la parte alta, de la parte cordillerana, que se ubican en la comuna Alto del Carmen, esos canales tienen, el sistema de y el río tiene una forma de trabajo, ¿ya? Y la verdad que fue tan grande la magnitud que hubo en esta comuna Alto del Carmen, que la verdad que el río está bastante desarmado, está peligroso trabajar porque ha aumentado bastante el caudal en el río.
0: ¿La intervención que hubo generó un daño o algo bueno? Porque es bueno aclararlo, porque se han vanagloriado a veces de la limpieza del río, pero ¿ha generado un problema eso?
1: No, al contrario. O sea, los sectores que se intervinieron, yo no sé si tú te acuerdas que hace un par de meses atrás y hace unos años atrás también, hubo bastante polémica por la limpieza del río.
0: Claro.
1: Y te diré que en los sectores donde no se hizo esa limpieza y donde los vecinos se opusieron a que se limpiara y al final no se limpió, es donde quedaron los problemas, donde hubieron anegamientos, donde hubieron desbordes del río, donde hubieron predios dañados. Entonces,
0: qué bueno aclararlo.
1: La verdad que el mantenimiento del río y las condiciones no es por un tema de Pelogrullo, sino que es una situación en donde primero está la ciudadanía para que se pueda, proteger, ¿cierto? Y después vienen el resto de las medidas, ¿cierto? Entonces, por ejemplo, lo que se hizo acá en Vallenar, cuando se limpió el río Huasco acá en el Paseo Ribereño, la verdad que fue bastante tiempo también que no se tomaban decisiones, y principalmente, ¿por qué? Porque se había declarado humedal urbano, claro, y los temas administrativos no estaban claros. Uh-huh. Entonces, independiente que tú tengas un espacio, ¿cierto?, en donde está declarado por oficio humedal urbano y tiene todas las características, ¿cierto?, que yo tengo una opinión bastante personal respecto a eso, pero la situación es que está. Pero también cuando tú tienes que tomar decisiones, o las autoridades tienen que tomar decisiones para poder blindar a la ciudadanía primero, a las personas, y proteger a las personas, eso está por sobre todo. Perfecto. Y la verdad es que aquí lamentablemente se invierten estas condiciones, y hay muchas personas que, por ejemplo, lo vivimos claramente cuando empezó a aumentar el río en las lluvias. Estuvo también el general del ejército encargado de toda la zona cuando se declaró emergencia, y los vecinos del sector aledaño al río estaban pero súper complejos, o sea, y de hecho también estaban agradecidos que se hubiera limpiado el río. Entonces, al final, cuando tienes que poner este tipo de problemas sobre la mesa, y lo tengo que decir así, hay mucho reclamo de personas que no lo sienten, o que no están ahí, sino que son de otras partes y reclaman y protegen, y no quiero decir que no esté en contra de la protección, al contrario, yo estoy a favor, cierto, de que la protección primero de las personas, segundo de los bienes de las personas, y de ahí para adelante viene todo el resto. Entonces yo creo que esa decisión que se tomó a última hora, quién va a llenar, nos salvó de haber salvado, cierto, valga la redundancia, el puente Añañuca, que está ahí en el sector del Algarrobo, que es bastante importante, otros puentes que están más arriba, cierto, de los sectores de Imperial, que también se hicieron unos arreglos, en Chañar Blanco también. Entonces esas maniobras que se hicieron en sectores puntuales ayudaron, cierto, a poder que no hubiésemos tenido una catástrofe, porque estaban todas las condiciones hablando, sí, para que con ese río que viniera, el río se rebalsara, pasara por las calles.
0: Claro, se estancara ahí con la totora y todo ese tipo de cosas. Oye, una consulta, pero esto, para dejarlo claro también, ¿quién fue el que intervino ahí? Porque quienes son los especialistas son de la Dirección Hidráulica, son los que saben del tema del cauce del río y toda esa cosa. ¿Fueron ellos, a ellos le dieron la orden del Estado o del gobierno para iniciar esta actuación, o directamente el municipio?
1: No, lo que yo tengo entendido es que el municipio, y creo que es lo correcto, yeah, porque las municipalidades son los encargados de hacer la administración de los bienes nacionales de uso público.
0: Externamente.
1: Y los servicios, sí, pero los servicios que tienen, los servicios para que las municipalidades puedan hacer los trabajos, es por ejemplo la DOH, yeah, vialidad y otras cosas. Entonces, el encargado de administrar estos bienes públicos es la municipalidad, y la municipalidad deberá desarrollar los proyectos y presentarlos a financiamiento en los ambientes sectoriales que correspondan, y después, por ejemplo, la DOH se gana un proyecto de conservación del río y la municipalidad lo presenta. Perfecto. Y después la DOH ejecuta, ¿entiendes? Y así otras cosas, caminos, puentes y otras cosas, el Ministerio de Vivienda, qué sé yo, un montón de otras cosas que se puedan desarrollar. Entonces, en ese sentido, yo creo que cuando ya empecemos a ordenar eso, que creo que yo que va en buen camino en las distintas municipalidades de la provincia, creo que eso va a salir.
0: Bueno, me interesaba mucho hacerte esta pregunta porque, de quién lo sabe, eres un ingeniero civil en obras civiles, más encima, que es bueno que nos diga estas informaciones, que queda claro para la comunidad. Mira, los vecinos viven cerca del río y los parceleros también. ¿Qué deberían tener en cuenta como medidas de prevención? Porque recién te pregunté por el tema de si había riesgo de desborde. La gente está preocupada.
1: Sí, mira, y creo que, a ver, en la parte alta hay preocupación, y bastante importante, hablando en la comuna Alto del Carmen. En la comuna de Vallenar, hablemos desde el embalse hasta Vallenar, tenemos un par de sectores críticos, que es, por ejemplo, el sector de Imperial Bajo, en donde hay casas que están aledañas al río, y ahí lo que yo llamo y hago un llamado a que empiecen a evaluar, ¿cierto?, algún riesgo que puedan tener, y tal vez buscar los medios de poder proteger su sector, poder solicitar a lo mejor apoyo a algunas autoridades, ¿cierto?, que puedan desarrollar algo rápido ahí, para que a lo menos no tengan problemas al crecer el río, porque el embalse se va a llenar, y el agua que va a empezar a entrar al embalse es la misma que va a salir. Entonces, hoy día ya vemos el río Huasco con bastante agua, y esa cantidad de agua que nosotros estamos viendo hoy día debiera aumentar 3 veces más, de acuerdo a lo que hoy día viene ingresando desde el embalse. Entonces, ahí en ese sector vamos a tener un problema. Y donde hay graves problemas, Orlando, es desde Vallenar hacia abajo, hacia hasta Huasco, en donde en algunos sectores puntuales se está interviniendo, por ejemplo en la comuna de Freirina y en el principio de la comuna de Huasco se está interviniendo el río para poder mejorar una salida. Pero en el sector entre Freirina y Vallenar, la verdad que hay un problema bastante importante. Hay comunidades que viven ahí, por ejemplo, el sector de Perales Viejo, donde hay vecinos que están en ese sector, donde el río ahí, disculpa la expresión, pero está desparramado por todos lados, no tiene una caja que la muestre, ¿cierto?, y que se pueda hacer. La crecida que hubo, se perdieron animales, hay unos emprendimientos, ¿cierto?, apícolas en el sector que también perdieron importantes inversiones que tienen, algunas casas que están en los sectores aledaños, pero también, si bien es cierto, hay responsabilidades compartidas, en el sentido de que, claro, el río bajó y se pasó por el sector de la zona de inundación donde están las casas, pero también el manejo del río, eso también se puede desarrollar, y yo creo que para allá tiene que ir, tal vez proyectos 2027-2028, de poder desarrollar. Entonces hoy día, en lo pronto, yo lo único que le sugiero a las personas que están hoy día aledañas al río, puedan revisar cuál es la forma en que pueden ellos, digamos, poder resguardar su pertenencia, ¿cierto?, su casa o sus bienes que tienen ahí, porque la verdad que el trabajo en el río es un trabajo lento y es de alto impacto económico. Entonces es una situación que, en mi opinión, el sector entre Vallenar y Freirina se debe atacar rápidamente. Ya nosotros, yo te reciente mencionaba que con los recursos de estos 200 millones de pesos que se invirtieron, nosotros hicimos una intervención entre Vallenar y Maitencillo, pero principalmente enfocado en los canales para poder recuperar la captación y todo eso, pero lo que es río, para poder ya salvaguardar las vidas, salvaguardar los bienes de las personas, eso lamentablemente nosotros no contamos con recursos y tampoco nos compete a nosotros hacer esos trabajos. Por más que queramos, también no nos compete.
0: ¿Bien? La gente que me ha preguntado mucho está preocupada en el sector del puente de Añañuca hasta el puente ferroviario.
1: Hay que estar tranquilo, Orlando, ya, porque el agua que va a venir del embalse va a ser menor a la que vimos cuando hubo la crecida de la quebrada del Carrizo y la quebrada del Quijote, así por lo tanto, no hay que estar con tranquilidad. No.
0: Oye, ¿cómo está coordinando la Junta de Vigilancia con las otras instituciones como Dirección de Obras Hidráulicas, Senapred y la Municipalidad misma? ¿Están coordinados ya? Tengo entendido.
1: Mira, la verdad que tengo que ser bien franco. Nosotros como organización, cuando somos una organización privada, tengo entendido que se han hecho algún par de reuniones de COGRIT. Nosotros no estamos convocados en esos COGRIT, por lo tanto no participamos.
0: ¿Y por qué no?
1: Yo tengo entendido que los COGRIT participan solamente el área, digamos, el área pública. La Junta de Vigilancia es una organización privada, sin fines de lucro, que si es cierto se rige por la ley, que es el Código de Agua, pero es una organización de agua privada. Entonces, en ese sentido, al parecer hay un tema normativo que no debieran la participación. Ahora, esta misma que tú me estás preguntando el por qué no, me lo han hecho muchas personas y también otros medios de comunicación, así como tú, claro, me dicen, ¿por qué no? Si ustedes son los que viven en el río, conocen el río, conocen las cosas. Bueno, esas son las cosas tal vez legislativas que hay que mejorar. Claro. Cuando hay emergencia, no solamente el Estado es el que se involucra, sino que es toda la ciudadanía y todos los organismos que tienen que ver con este tipo de cosas, aportar su granito de arena y poder hacer el trabajo, ¿cierto?, en conjunto y con una sinergia para poder apoyar a la comunidad. Entonces, pero bueno, es una cuestión, Orlando, que la verdad nosotros hemos estado dedicados en apoyo en estos últimos meses, hemos un poco soslayado nuestras labores principales, así que hoy día es momento, ¿cierto?, de dejarle la tarea ya al Estado, al gobierno, nosotros dedicarnos a nuestras labores, que es poder apoyar a nuestros usuarios, mejorar nuestra infraestructura, porque sufrimos graves pérdidas nosotros como Junta de Vigilancia, que al final nos estábamos preocupando, ¿cierto?, de apoyar al usuario, ¿cierto?, al que tenía más problemas, pero no estábamos viendo nuestra casa, y hoy día ya que un poco están las aguas un poquito más calmas, empezamos a ver nuestra casa y la verdad que también sufrimos muchos problemas y también tuvimos pérdidas millonarias. Entonces, como te digo, hay cosas que también hay que empezar a trabajar donde corresponde. El Estado tiene que hacer su trabajo, nosotros tenemos que hacer nuestro trabajo y así vamos avanzando.
0: Víctor, para terminar, esta entrevista y yo te agradecer enormemente el contacto contigo, un profesional ad hoc, digo yo, que sabe este tema. ¿Y qué mensaje le entrega a los vecinos que están preocupados por el eventual aumento del caudal? Y una pregunta un poco más al hueso. Si usted, don Víctor, tuviera que decirle a los vecinos qué hacer para estar preparados, ¿cuáles serían las tres principales medidas que no deberían postergar?
1: A ver, mira, primero que todo hay que primero cuidarse a sí mismo, las personas, a ver un aumento de río, ¿cierto? En donde no acercarse al río, vamos a tener un aumento importante. Nuestro río es el río que tiene mayor pendiente desde cordillera a mar, por lo tanto tiene una velocidad importante. No acercarse, ¿cierto?, a la orilla del río. Hoy día parece paradójico, tenemos un paseo ribereño en donde a lo mejor en el verano queremos disfrutarlo, pero va a haber bastante agua que va a estar tan correntoso que va a ser peligroso. Entonces, primero que las personas, ¿cierto?, se puedan cuidar y evitar acercarse, ¿cierto?, a los sectores cercanos al río para poder evitar accidentes. Segundo, ¿cierto?, revisar los sectores que están más afectados, que están aledaños a los ríos, ¿cierto?, y ver dónde pueden tener alguna implicancia. Y en mi opinión, yo les sugiero que vayan inmediatamente a consultar esta problemática a la delegación presidencial, pero también siendo bien responsable, ya no ir porque sí, sino que evaluar el potencial daño que yo puedo tener en mi caso, en mi sector, por una inundación, y ir a mostrarle, mire, ¿sabe qué? Yo tengo esto y necesito, no sé, que me arreglen 20 metros del río, porque si no mi casa corre peligro. Y no decir, oye, necesito que me arreglen, no sé, 4 kilómetros del río, todo, o sea, ¿entiendes? Porque la emergencia, tú tienes que actuar rápido. Y hablando de 4 o 5 kilómetros de río, o sea, eso, no tenemos tiempo para hacer eso. Entonces, lo que le sugiero a la gente es eso, ¿ya? Y por último, bueno, también hay que ver el lado positivo, es que creo que esta situación nosotros no la hemos vivido. Las precipitaciones que cayeron y la cantidad de agua que vamos a tener, no hay registro, por lo menos en los últimos 80 años, relacionado con esto, que sea permanentemente esta cantidad de agua. Y también disfrutar eso, ver el lado positivo también de esto, que tenemos una posibilidad, ¿cierto?, de tener un río, de tener una, aquí en el desierto más árido del mundo, que se vea correr un río, es una situación bastante importante y que no todas las personas, digamos, pueden verlo. Así que eso, Orlando.
0: Bueno, me parece muy certera el contacto, agradecer tu tiempo y bueno, aquí la radio está abierta para siempre informar y no desinformar. Gracias, Víctor González Aravena, ingeniero civil de Obras Civiles y de la Junta de Vigilancia del Gerente. Gracias a Víctor.
1: Bueno, un gusto, que estén muy bien. Chao, chao.

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2: Bueno, sí, informando, chiquillos, la gente que me preguntaba, acá logro la entrevista con Víctor González Aravena, ingeniero civil industrial, ingeniero civil en obras civiles, que más que un profesional ad hoc y que es el gerente de la Junta de Vigilancia de la provincia del Huasco, quien nos dio la entrevista, nos concedió este tiempo que es valioso, y usted queda informado. Así que la gente del sector desde el Añañuca, el puente Añañuca hasta el puente ferroviario, ahí lo dijo, no hay... ¿cómo se llama? Desborde, va a ser un poquito menos el caudal de cuando fue el evento principal, así que bueno, lo dice un profesional. Y gracias don Víctor González Aravena, gerente de la Junta de Vigilancia de la provincia del Huasco, con Conexión Matinal.

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1: Bueno, retornamos para seguir entregando la música que me están pidiendo en el playlist o en el bootlist. ¿Qué tema nos piden hoy día? Ahora, Donna Summer, on the radio. Mira. No, si tocamos buena música acá. Pam, pam, pam. 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Ya, vamos con Donna Summer, on the radio, pedido por Alberto, de acá de Vallenar.

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0: 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Ya, Pet Shop Boys, suena ahora Boys and Girls.
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2: Bueno, son las 11:57, ya. Oye, ¿cómo se pasa la hora y escuchando esta buena música la pasa bien, ¿no? Tengo un temazo de Karim León que con ese voy a terminar, ¿ah? Se llama La Buena, ¿ah? De Karim León. ¡Oh, qué tremendo tema! 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Ya. Los vamos. Y los dejo con Karim León, chiquillos. Que un tremendo tema. Oye, buen tema. Eso se lo regalo yo con cariño a todas las chiquillas, las dueñas de casa, a los amigos que están escuchando la radio de la locomoción colectiva, servidores públicos, servidores del área de la salud, a los maestros, a los amigos de la pesca, ¿eh? A los jornales, ¿eh? a todos, ¿eh? Con los amigos de las micro, ¿eh? A los pasajeros de los radiotaxistas, taxistas, colectivo. Ya nos vamos, Karim León, La Buena, chao, nos vemos mañana. Chao, Marixa.

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5: También ingresan a este inmueble y le agreden y también agreden al locatario de este inmueble, también de nacionalidad venezolana, que intenta evitar esta agresión.
6: Y se suma a otro hecho violento en la comuna de Maipú, un turbazo en calle Andes, en donde una familia fue encañonada por 8 delincuentes que entraron ingresando el ingreso principal, amenazando precisamente con armas de fuego a 4 moradores, incluidos un menor de 13 años, a los que le sustrajeron precisamente artefactos electrónicos avaluados en cerca de 3 millones de pesos. Ahí hubo un forcejeo con algunos de los moradores. Afortunadamente no resultaron con lesiones graves estos ocupantes de esta casa, y estos delincuentes huyeron en dirección desconocida.
7: Ocurrió en Independencia, lo primero en Maipú, sí, en los operativos allí. Felipe, gracias.
6: Buenas tardes.
8: Nos vamos al Centro de Justicia porque a esta hora se lleva a cabo la audiencia de reformalización y revisión de cautelares de los 9 imputados por el homicidio del llamado Rey de Meix tras la extradición a Chile de Alberto Carlos Mejía desde Colombia. Él fue el hombre que había sido liberado erróneamente por gendarmería y que de hecho conocíamos con un nombre distinto.
9: Osmar Ferreira.
8: Osmar Ferreira. Brian Gálvez, buenas tardes.
10: Buenas tardes, Vero. Claro, hace pocos instantes se retomó esta audiencia que había tenido un proceso de demora, producto de que la defensa de uno de estos imputados había solicitado la revisión y que se pudiera extender hasta enero, al menos, esta nueva reformalización. La jueza denegó esta situación y hace pocos instantes se retomó esta formalización de los 9 imputados por el homicidio del denominado Rey de Meix, José Felipe Reyes Osa, sucedido en la comuna de Providencia. La audiencia se realiza con los imputados conectados desde distintos recintos penitenciarios y está marcada precisamente por este regreso a Chile de Alberto Carlos Mejía Hernández, quien fue extraditado desde Colombia tras haber permanecido prófugo. Él está presente en esta audiencia de forma telemática, ya que se encuentra en dependencias de alta seguridad. También se ha buscado por parte de la Fiscalía que no sean solamente estos 9 personas que están siendo formalizadas en esta oportunidad, sino que sea la totalidad de los que estaban en este caso, 11 personas, por lo cual se ha también solicitado del Ministerio Público 120 días de plazo para esta investigación. Sin embargo, todo esto es una materia en desarrollo, se está llevando a cabo precisamente esta audiencia. Son varias las defensas también de estos 9 imputados, al menos en esta sala, los cuales también tienen que dar cuenta sus declaraciones. Una situación también que escuchábamos aquí en esta audiencia tenía relación precisamente con lo sucedido en este edificio de Independencia, precisamente las que daba cuenta nuestro compañero Felipe, en donde también estarían involucrados ciertas personas en ese denominado edificio de Independencia de Nueva Inglaterra. Todo esto es un proceso en que ya se había visto hace al menos 6 meses atrás y hoy tiene que volver a la reformalización ya con esta persona que había sido extraditada desde Colombia, Alberto Carlos Mejía, en donde la Fiscalía señala que ese procedimiento tiene que volverse a retomar desde cero, producto de que las declaraciones, producto de que la identificación cambia mucho de la investigación y del relato precisamente que lleva a esta primera formalización. Así que estamos a la espera de lo que decida la magistrada en este caso, que como les reitero, se volvió a retomar hace pocos instantes aquí en el Centro de Justicia.
8: Son 9 imputados por el homicidio del llamado Rey de Meix. Seguimos ahí en el Centro de Justicia contigo, Brian Gálvez. Gracias, buenas tardes.
10: Buenas tardes.
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9: Vamos con esta alerta, alarma meteorológica que ha derivado en varias alertas rojas producto de los desbordes de ríos y otros afluentes, en particular en la región de la Araucanía. Primero, en contacto con Claudio Arévalo. Lo último, la alerta SAE para algunos sectores cercanos al río Purén. Ojo con eso, hay amenaza de desborde, por tanto se llama a evacuar. Por ejemplo, la isla Boyeco, en la provincia de Cautín, alerta roja desde hace varias horas ya. Claudio Arévalo primero, buenas tardes.
12: ¿Qué tal, Rodrigo? Verónica, buenas tardes. Claro, se declaró alerta roja para la provincia de Cautín debido al desborde de varios ríos en comunas como Loncoche, Carahue, Nueva Imperial, Gorbea, también en Trobolgüe, donde hay evacuaciones en curso a esta hora de la tarde. Solo en esta localidad son 70 las viviendas que se han visto afectadas recientemente producto de estos anegamientos. Hay cientos de casas también afectadas en sectores rurales producto de las lluvias, deslizamiento de tierra, calles cortadas, caminos secundarios también que están afectados. En Gorbea colapsó el río Donguil, en la localidad de Las Tarrias, el agua entró a varias viviendas durante esta mañana. Hablamos con algunos de los afectados, así están viviendo estos momentos producto del sistema frontal.
13: Este es el alcantarillado mal hecho que está muy abajo, lo que no hizo la municipalidad. Ríos y ríos de agua, todo inundado. Marcaron recién los carabineros con cinta. Nosotros andamos de las 4 de la mañana porque nuestra vecina al frente también está que le entra el agua.
14: En calle San Juan, con las Ñochas totalmente inundados, tenemos una emergencia como nunca antes visto. Yo al menos de los años que yo viviendo nuevamente acá no se había visto algo así tan intenso.
12: el agua entrando a las viviendas en diferentes sectores de la región de la Araucanía, específicamente aquí en la provincia de Cautín. Sin embargo, también, como bien lo apunta Rodrigo, en la zona de Purén, en Lumaco, en Malleco, hay mucha dificultad también y evacuaciones que están en pleno desarrollo. Y esto ha generado que la Seremi de Educación entregue una opinión hace pocos momentos respecto de qué va a ocurrir con las clases. Por de pronto se está pidiendo a los colegios aquí en Temuco enviar a los niños a sus casas a la brevedad. Se va a mantener el tema de los almuerzos para los niños que lo requieran, dijo, por ejemplo, el Seremi de Educación, Aarón Ríos, a quien pasamos a escuchar.
15: Hemos sugerido a los sostenedores y establecimientos educacionales de esta zona realizar el retiro anticipado para resguardar la seguridad de las comunidades educativas y de los estudiantes. Así también le hemos pedido una coordinación con FUNAEB para garantizar la prestación del servicio de alimentación para aquellos estudiantes que así lo requieran. Queremos recordar que se trata de una medida extraordinaria y de carácter preventivo y que seguiremos monitoreando en terreno con las comunidades educativas la posible suspensión de clases u otros requerimientos en el caso a caso acá en la región de la Araucanía.
12: Se va a estar evaluando durante esta tarde qué va a ocurrir mañana respecto a las clases. Hay evacuaciones de familias en Lanco a esta hora en la región de Los Ríos, en la provincia de Valdivia también se declaró alerta roja, al menos en la capital de Los Ríos hay 11 viviendas que fueron afectadas producto de los anegamientos. Además, hay problemas en Los Lagos, en la comuna de Los Lagos y en San José de la Mariquina a esta hora que requieren la atención de los diferentes comités comunales de emergencia que también están activos en la región de Los Ríos.
16: Sí, mucha agua en las últimas 24 horas y va a seguir lloviendo, en particular en la región de Los Ríos, en la región de la Araucanía, con menor intensidad, sí, a partir de horas de esta tarde. Incluso el pronóstico dice que podría empezar a salir un poquito el sol. Por la noche volverían los chubascos, pero llueve también en la alta cordillera, por tanto, bajan los cauces con mucha agua, y eso ha generado, por ejemplo, lo que escuchábamos, el colapso de algunas alcantarillas, y también el desborde de algunos afluentes, por ejemplo, lo que está pasando en Purén. Se pide evacuar los sectores de Boyeco, de 21 de Mayo, de Chacayán, La Isla, El Viaje y otros. Gracias, Claudio.
12: Buenas tardes.
8: Y mientras eso ocurre, de la Araucanía al sur, toda la región del Biobío se encuentra en alerta amarilla y Arauco está en alerta roja. Todo por los efectos del sistema frontal que ya provoca desbordes de cauces también en esta región, deja personas aisladas. Y a esta hora hay alerta SAE por crecida de ríos en Curanilahue. Christopher Espinosa, buenas tardes.
17: Hola, Verónica, muy buenas tardes. Sí, a esta hora comienza a sentirse de forma mucho más intensa y continua las precipitaciones en el marco de este sistema frontal. Tal como estaba advertencia y continua las precipitaciones en el marco de este sistema frontal. Tal como estaba advertido, pasado el mediodía comenzaría a precipitar con mayor intensidad. Eso lo siente la ciudadanía. Hoy día toda la región del Biobío está en alerta amarilla por este sistema frontal. La comuna de Arauco se encuentra bajo alerta roja. En la provincia de Arauco en particular ha precipitado mucho, más de 100 milímetros ya deja este evento. ¿Cómo lo viven las personas en la calle? Salimos a conversar con ellas, esto es lo que dice.
18: Bueno, para mi trabajo sí ha sido complejo porque anda menos gente y los productos suben mucho. Me da la impresión que como que cambian las estaciones porque en los meses de invierno no fue tan agresiva la lluvia como ahora.
19: La verdad es que nosotros somos de Yumbel, por lo menos ahí el temporal nos agarra bastante fuerte. Bueno, con la llegada de la primavera la verdad es que es bastante cambiante el clima. Ha sido complicado la verdad, ha habido truenos.
20: También bastante decepcionado por la llegada de la primavera, pensé que estaría un clima más rico para empezar a salir, empezar a hacer planes, pero me topé con la lluvia, nada que hacer, andar con paraguas, que hacer la casa.
21: Yo la veo casi normal porque yo creía que iba a hacer más, pero no se ve así como decían.
17: Eso era en la mañana porque ahora sí se comienza a sentir con más fuerza, además acompañado de viento, que es lo que está ocurriendo durante esta jornada. Decíamos que en las comunas que viven junto a la cordillera de Nahuel Buta, en la provincia de Arauco, han recibido la mayor cantidad de agua hasta ahora, más de 100 milímetros de lluvia. De hecho, Senapred emite un mensaje de evacuación para el sector de la ribera del río Rana y del río Curanilahue por la crecida de estos cauces en la comuna de Curanilahue. Arauco, Pichí.

0: Hilo, el río ya se desbordó a la altura del colegio. Sobre la situación regional hizo un balance hace pocos minutos el delegado presidencial Julio Anatilla.
1: Nos encontramos aún en alerta amarilla en toda la región, salvo en la comuna de Arauco, que se ha decretado alerta roja por crecida del río Pichilo, el cual se ha desbordado por el lado de la escuela. Adicionalmente, se registran 16 personas aisladas en la comuna de Tirúa, en el sector sur de la comuna, situación que se encuentra en este momento en atención por la delegación provincial en coordinación con el municipio local. Continuamos monitoreando este sistema frontal, ya que se han registrado 100 milímetros aproximadamente en la provincia de Arauco y 40 milímetros aproximadamente en el Gran Concepción.
0: Parte de lo que está sucediendo con el paso de este sistema frontal por la región del Biobío, Rodrigo Verón.
2: La información la recibimos desde el Biobío contigo, Christopher Espinosa. Gracias, buenas tardes.
3: Buenas tardes, gracias. También hay en Arauco 145 milímetros de agua han caído en las últimas 30 horas.
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2: Sabemos de los Juegos Odesur de Valentina Barrientos, que conquistó los 800 metros en Santa Fe. Siguen subiendo las medallas de oro. Ernesto Contreras, ¿cómo estás? Buenas tardes.
6: Hola, Vero, ¿cómo estás? Rodrigo.
7: Hola.
6: ¿Cómo les va? Eran 35 con el oro de Valentina Barrientos, ahora súmele 36 con el oro de András Echeverría, que ganó el slalom paralelo, venció a Brasil, al brasileño Murillo Sorguets, y con eso Chile llega a 36
7: canotaje,
6: oros, canotaje.
7: Canotaje,
6: claro, ya. Kayak, slalom paralelo. Así que con el oro de András Echeverría, Chile llega al oro 36, eso sí, está un poquito escapado Venezuela, ya lo contábamos, a pesar de que Chile se le ha acercado un poco, siguen estando por ahora 5 oros de diferencia.
2: Harto.
6: Harto todavía, harto. Apretaron los venezolanos ahora sobre el final. Vamos a hablar con audio de Valentina Barrientos, pero antes Valentina Toro, que vuelve luego de una larga lesión. Ella se cortó los ligamentos, la karateca nacional, se mete en la final del oro hoy día, 16 horas, donde bueno, ella puede conseguir el oro luego de ganar sus dos primeras vueltas durante esta mañana, 5-0 a la colombiana Mariana Noreña y 7-1 a la boliviana Sol Sandoval.
7: Ella
6: así
7: fue campeona del mundo en algún momento.
6: Ella fue campeona del mundo, ella fue oro panamericano acá sí, en Chile. Así que
2: le recordamos.
6: Sí, pues así que acá ella debería ganar el oro luego de una lesión muy, muy dura, donde ahí los deportistas demuestran que están hechos de otra manera. Cortarse los ligamentos, volver a competir en un deporte de contacto como el karate, es algo solo para algunos. Así
2: y
6: que
2: llegar a estar al nivel en que estabas
6: antes. En el que estabas antes de irte, justamente.
7: Ya, bueno, Martina Bay.
6: Martina Bay.
7: También fue operada, claro.
6: Es así, es así. Así sí. Que, y que ayer ganó trotando, literalmente pulverizando el récord de la mamá.
7: En el karate vi un chileno en la categoría 67 kilos, le dicen el patada. También entró en la final.
2: El patada.
7: No me acuerdo el apellido, pero en la categoría 67 kilos le dicen el patada. También entró en la final.
2: El patada.
7: No me acuerdo el apellido, pero
6: imagínate cómo tiene que ser de bueno para que en el karate tengan el patada.
7: El patada.
6: Lo vamos a buscar ahora.
2: Sí,
6: bueno, Valentina Barrientos brilló en la pista, oro en los 800 metros planos con un cronómetro de 2:03.31, estableciendo su récord personal. Es el tercer oro del atletismo junto a Martina y Claudio Romero, el que abrió los fuegos con el disco el otro día. Así que escuchemos a Valentina Barrientos, muy contenta, terminada la carrera, oro 36, si le sumamos el que ya contamos de András Echeverría.
8: Muy feliz, muy contenta, como lo contaba. Yo quería, o sea, pensaba más en la de bronce, la de oro me sorprendió completamente, pero feliz, contenta del trabajo que hemos hecho con mi entrenador. Traté de correr a mi ritmo porque sé que las otras chicas, yo era la quinta mejor marca, entonces las otras chicas tenían la capacidad de ir más rápido, yo me guardé, pero no alejándome del grupo principal. Pasamos los 600 y sentía que me quedaba un cambio más para pasar, aguanté un poquito más y la última recta ya la sentí ahí y le di y pude aguantar bien, sentí que aún me podía haber apretado en caso de, pero contenta.
6: La palabra de Valentina Barrientos, emocionada.
2: Feliz,
6: sí,
2: supuesto.
6: Sí, sí, hay declaraciones que dio saliendo de la pista con toda la emoción encima. Así que atentos al oro, perdón, a la pelea por el oro que tendrá Valentina Toro.
7: Claro,
6: sí,
7: y el patada.

0: Y el pata.
1: El pata.
0: Y en el caso de Barrientos, vimos delante de la carrera, y claro, venía ella como en el cuarto lugar, ahí de repente, incluso Carcuro, que la estaba transmitiendo, sí. Don Pedro. Ahí, TVN, dice, la veo un poquito desgastada, y de repente empezó a avanzar, y en los últimos 300 metros lo dio vuelta, digamos, y terminó primero.
2: Estrategia también, ¿no?
1: Sí, seguramente. Estrategia. Claro. Sí. Los fondistas tienen claro. Ese.
0: Iba la otra chilena al primero.
1: Claro.
0: Tirando el batallón.
1: Enrique Villalón, ¿no? Puede ser el que estamos buscando. El patada, también conocido como el torbellino. Vamos a ver si es él o no, pero lo vamos a buscar. Vamos al fútbol porque ya, bien con los Odesur o los sudamericanos, con Chile sumando medallas luego de una jornada triste ayer. Salvo lo de Martina Bail, fue más decepcionante, sobre todo por el fútbol que tuvo a las mujeres, un oro que lo tenían en las manos, y los chilenos que lo perdieron al final, pero que nunca lo tuvieron cerca, Rodrigo.
2: Lo dejaron ir.
0: Tomás Freire,
1: el patada. Ya, atentos a él entonces. Vamos a la U, hoy día. Copa Chile, 20:30, va a ser transmisión de Cooperativa Deportes, partido que va a jugar de visita contra Everton. Recordemos que la Copa Chile tiene una importancia algo menor que el año pasado con el cambio de reglamento. El año pasado el que ganaba la Copa Chile era el Chile 3, se iba inmediatamente a la Copa Libertadores de América.
0: Por lo que te da finalmente.
1: Claro, ahora la Copa de la Liga, que aparece este año para cumplir con los partidos pendientes con la televisión, tomó ese honor. El ganador de la Copa de la Liga, donde está O'Higgins en la final, con Coquimbo, ¿quién Coquimbo? El ganador de ahí va a ser el Chile 3. O sea, el que gane la Copa Chile, claro, no la vieron algunos clubes más grandes que están todavía viendo cómo entrar a las copas, ese era el camino más directo. Ahora en la Copa Chile, el que es campeón...
0: Ahora se pusieron a leer los estatutos.
1: Claro, porque esa era la copa a la cual había que apostar todo, porque te llevaba a la Libertadores como Chile 3. Acá, si tú eres campeón de la Copa Chile, tienes que jugar una definición con el tercero de la tabla, que puede ser la U o puede ser la Católica hoy en día, y ahí recién vas como Chile 4 a la Libertadores, ganando un partido extra. Y si pierdes, juega Sudamericana. O sea, el que gane Copa Chile igual tiene por lo menos Copa Sudamericana, pero puede optar claro, con un partido más a la Libertadores. Ahí está la U, ahí está la Católica también. Bueno, Colo Colo, que tiene el torneo, uno cree va a ser sí o sí, o Chile 1 o Chile 2 en el peor de los casos, va a ir a la Libertadores de forma directa. Por eso es que para la U tiene importancia este torneo, el mano a mano con Everton, con el retorno de Charles a la titularidad, y Javier Altamirano, uno que el año pasado era de los mejores con Gustavo Álvarez, hoy muy extraviado futbolísticamente, no se acopló nunca a lo de Fernando Gago, y hoy es una alternativa. Va a jugar con Castellón en el arco, Ormazábal, Saldivia, Ramírez, Fernández, como lateral izquierdo, Nico Fernández, que ha venido levantando un poquito su nivel,
0: Morales está en la selección.
1: Sí, pues, y por la izquierda andaba mejor Fernández. Al medio, Reinhardt, Charles Aránguiz y Altamirano. ¿Por qué juega Altamirano? Porque está Agustín Arce en la selección chilena. Reina, Vargas, Guerrero, los delanteros de la U para esta jornada. Escuchamos a Fernando Gago, quien habló en la previa de este duelo que va a tener a los azules jugando 20-30 y con Charles en la titularidad.
3: El tema de responsabilidad la tenemos y vamos a tratar de ganar todos los partidos que queremos jugar. Nosotros, la competencia del futbolista o de un equipo de fútbol es tratar de ganar y de ganar títulos. Todos los clubes lo quieren hacer. Entonces, obviamente que nosotros estamos en una institución muy grande que necesita y quiere estar siempre peleando los títulos, pero claro, tenemos que seguir trabajándolo, tenemos que tratar de llevar a nosotros al partido, de seguir cada partido, tomarlo como una final, independientemente si es una copa, un amistoso o un partido. Esta camiseta, y creo que la institución merece siempre al máximo de las posibilidades físicas, mentales y futbolísticas de tener el mejor jugador, el mejor equipo y las mejores condiciones para afrontar ese partido.
1: Transmite el día Cooperativa Deporte, estará Ivo Bay en los relatos, Igor Ochoa en los comentarios. Y Colo Colo mañana va a jugar su revancha con el Audax por la Copa Chile. Todo esto se define esta semana, la otra a mitad va a haber el partido de ida de los cuartos de final de la Copa Chile y se vuelve a parar porque vuelve el torneo el fin de semana que viene. Así que quedan, para los que avancen, todavía una parte de la Copa Chile. Y Colo Colo mañana prepara cambios. Hace tres partidos que no gana Colo Colo. Tampoco ha perdido, no tan grave. Pero tres partidos que ha marcado un gol, un autogol de Concepción incluso, pero extravió el gol. Así que busca cambios Ortiz y este es el equipo que trabajó para jugar mañana. Ojo, sale Maxi Romero en la titularidad y sale también Matías Fernández por rendimiento los dos. Uno que yo como gran figura, Matías Fernández, que la rompía en Independiente del Valle y nunca pudo ser titular en Colo Colo. Era un refuerzo bien esperado por los hinchas salvos esta temporada.
0: ¿Y si no está Romero arriba?
1: Pastrán Correa, pero al medio entra un volante más. Mira, va a ser Villanueva el arquero, Rojas, Jason, Vidal y Wimberg en la línea de fondo, los que jugaron el otro día. Marchand, Tomás Alarcón, Madrid, a que ver las noticias. Entra un juvenil, Cristian Díaz y Geodón Díaz. Entran dos juveniles por Fernández y por Romero, y arriba queda Pastrán con Correa. Así que una formación donde aparecen los jóvenes y donde pierde terreno jugadores que estaban llamados a tener mayor protagonismo. Así que Geodón Díaz, que debutó el otro día, tiene 18 años, es chileno-venezolano, él va a jugar como titular en el mediocampo de Colo-Colo ante la salida de Romero y de Matías Fernández, y entra también Cristian Díaz. Así que mete mano, un poquito llamativo, pero Colo-Colo tiene que recuperar el gol, sobre todo, y el triunfo.
2: Ya pues, Ernesto Contreras, más análisis, más del fútbol, más de los Juegos Suramericanos, a partir de las 2 de la tarde en Cooperativa Deportes.
1: A esa hora el fútbol y 15:30, después de las noticias, viene Tardes Deportivas ahí con todo el polideportivo. Sí.
2: Chao, Ernesto. Chao.
0: Gracias.
1: Chao, chao.
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28: 19 grados. 19 grados en Santiago. 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
0: Bueno, de balances en Nueva York, se acaba la gira del presidente, estuvo en la Asamblea General de Naciones Unidas, esto de la firma con el acuerdo Escudo de las Américas, que ha hecho mucho ruido, también es noticia. Mariano Reyes, nuestro enviado especial, buenas tardes.
30: Hola, ¿cómo están? Muy buenas tardes. Concluye la primera gran prueba del multilateralismo al más alto nivel para el gobierno del presidente Kast. La delegación chilena ya se despide de la Gran Manzana y hoy se realizó un balance con los principales puntos de esta gira. Ejes en comercio, en protección de los océanos y, cómo no, el tema de la seguridad. Son conocidos los flancos que se le abrieron al gobierno tras adherir al Escudo de las Américas y las principales autoridades en la materia han debido seguir dando explicaciones de los alcances de esa decisión. Todo cuando otro efecto lo recibe el canciller, quien esperaba salir más fortalecido de este viaje a puertas de enfrentar una interpelación en la Cámara de Diputados la próxima semana. En ese contexto, el ministro Francisco Pérez Mackenna hizo un llamado a la unidad, lo escuchamos a él y al presidente José Antonio Kast.
31: La única presión que tenemos es que los chilenos necesitan estar seguros. Tenemos que combatir el crimen organizado para que ellos puedan tener trabajo y un mejor vivir. Y por eso les pido ahora a todos unidad para que trabajemos juntos por Chile.
32: Siempre lo dijimos, nosotros no vamos a participar en intervenciones militares en otros países y tampoco vamos a perder nuestra soberanía con la llegada de eventuales ejercicios militares para combatir el crimen organizado en nuestra nación.
30: Bueno, de las actividades de la gira se ha destacado la sesión del Acuerdo de Santiago, la exposición de la candidatura de Valparaíso para ser sede del Acuerdo de Altamar y los encuentros con inversores estadounidenses. Y si bien los representantes de la oposición consideraron que en estos aspectos la gira sí ha tenido

0: resultados positivos, también han sido ellos muy críticos con la decisión de adherir al escudo de las Américas. Esta mañana, en conversación con el diario de Cooperativa, el diputado Raúl Soto, presidente del PPD, parte de la comitiva presidencial que acompaña al mandatario en Nueva York, evaluó negativamente el desempeño del canciller Pérez Maquena.
1: Yo creo que la interpelación cobra más sentido después de la adhesión de Chile al escudo de las Américas. Creo que esa acción, ese paso en falso de Chile, que eventualmente puede tener consecuencias insospechadas, no solamente legítima, sino que hace más necesaria aún la interpelación, cuando el argumento que uno tiene para tomar una decisión en materia de política exterior es que tenía poco espacio. Bueno, lo que está diciendo es que su autonomía para tomar decisiones en materia internacional es débil.
0: Bueno, así termina el debut del presidente Kast y el canciller en Naciones Unidas. Para este segundo semestre se viene una agenda internacional bien activa. Viaje del presidente de la República a Asia, China confirmado, también estaría incluido un paso por Japón y la firma de un acuerdo en Vietnam. También se prepara un viaje a Europa a conocer la Santa Sede y una visita a Madrid. Sumamos a eso la visita del presidente Kast a Bolivia durante la quincena de octubre, y esta misma tarde el presidente despega con rumbo a Chile, estaría llegando en la madrugada de mañana.
2: Se esperan anuncios en materia económica, pero ya hablaremos de eso. Mariano, muchas gracias. Buen viaje. Muchas
0: gracias, que estén bien. Buenas tardes.
3: Y aquí en nuestro país se sigue complicando la agenda de seguridad del gobierno. Al traspié legislativo de proyectos se suman los cuestionamientos a las declaraciones del ministro Arrau, que dijo que no le gusta ir al Congreso. Jorge Espinosa Cuellar, buenas tardes.
4: Hola, Verónica, buenas tardes. En efecto, el ministro de Seguridad se puso en el ojo del huracán con sus recientes declaraciones, justo cuando la agenda de proyectos contra el crimen organizado y el terrorismo, la ACOT, ha sufrido algunos tropiezos en la Cámara Baja. Si fuera por mí, yo no iría al Congreso. Espero no tener que ir más de un día. Hay que ir a tramitar las leyes que sean realmente necesarias y urgentes. Son algunas de las frases del ministro Martín Arrau en una entrevista con Icare. No estuvo el ministro cuando, a falta de un voto, la Cámara rechazó la reforma constitucional sobre expulsiones administrativas. Tampoco cuando quedó desnaturalizado el proyecto Antibarricadas 2.0 desde la perspectiva de lo que buscaba el Ejecutivo. Esta mañana, la diputada del Partido Republicano, Chiara Barchesi, intentó justificar al secretario de Estado. Su par socialista, Marco Sila Baca, elevó el tono de la crítica. Y la presidenta del Senado, Paulina Núñez, de RN, entregó su público respaldo al ministro José García Ruminot, hacia quien una parte de la derecha apuntó sus críticas por el revés sufrido el martes.
5: Sin lugar a dudas que es frustrante venir al Congreso a ver cómo diputados no somos capaces muchas veces de ponernos de acuerdo en materia de seguridad. Y por otro lado, el ministro Arrau se ha destacado por estar constantemente en operativo.
6: Lo único que hace es demostrar su verdadero rostro. El Partido Republicano detesta el diálogo, le gusta el autoritarismo, y lo que el ministro Arrau demuestra solamente es su veta autoritaria, y claramente por él este Congreso Nacional no existiría. Por él volvieran los peores días oscuros de la dictadura en nuestro país.
7: Si hay un perfil que hoy se necesita para poder escuchar, recoger propuestas, construir consensos, es precisamente el del ministro García Ruminot. Y una mayor coordinación con los ministros sectoriales. Cada ministro también es responsable del proyecto que se va a debatir, a discutir en el Congreso para que se pueda aprobar.
4: Precisamente el otro de los ministros aludidos, el titular de la SECPRES, José García Ruminot, de RN, intentó interpretar las palabras de su colega de gabinete.
8: Claramente él es un ministro de acción, pero eso no significa que él le reste importancia al trabajo legislativo. Él tiene como ministro de Estado suficientemente claro que tiene que compatibilizar ambas acciones. La gestión para lograr mejores resultados en materia de seguridad y protección a la ciudadanía y, por supuesto, también el trabajo legislativo.
4: Hoy el ministro Martín Arrau está encabezando el Comité Ampliado de Seguridad de la Macrozona Sur en la comuna de Victoria, junto a altos mandos policiales y otras autoridades locales.
3: Jorge Espinosa Cuellar con la información desde el Congreso. Gracias, buenas tardes.
2: Buenas tardes, Verónica. Sería una mala noticia. Estamos pensando en medidas paliativas, dice el presidente de la República, antes de viajar desde Nueva York a Santiago, a la posibilidad de que Estados Unidos suspenda, como se dijo desde anoche, las exportaciones de diésel. Esto ha resistido también en Estados Unidos. No está tomada la decisión. Hay además encuestas de expectativas económicas, hay novedades con el dólar, con el petróleo. De economía hablamos contigo, Gonzalo Aguirre. Buenas tardes.
9: Buenas tardes. Sí, prohibir durante 3 meses la exportación de diésel desde Estados Unidos para generar una caída en el precio interno de ese país justo antes de las elecciones legislativas de noviembre. Una medida que, de acuerdo al medio político, estaría evaluando el gobierno del presidente Donald Trump y que, de concretarse, significaría un nuevo impacto en los precios a nivel mundial. De ello dio cuenta, de hecho, el presidente José Antonio Kast, quien fue consultado al respecto en Nueva York. El mandatario dijo que esto afectaría efectivamente los precios del combustible en todo el mundo porque el 10% de la refinación que se realiza en Estados Unidos. Lo escuchamos.
10: Esperamos que no se dé, sería una mala noticia para el mundo entero, no solamente para Chile. De ser así, nosotros ya estamos pensando en medidas paliativas, pero claramente sería una muy mala noticia para el mundo entero y tendríamos que ver de qué manera, al igual que cuando se produjo el inicio de la guerra y aumentaron los precios de los combustibles, nosotros tuvimos que ir a focalizar la colaboración para las personas más vulnerables. Pero este sería un efecto muy duro para el mundo entero, Chile incluido.
9: Bueno, con esta posibilidad sobre la mesa, el barril de petróleo Brent volvió a subir. Se ubica en torno a los $105 el barril y en paralelo la divisa norteamericana se mantiene al alza aquí en Chile. Superó los 968 pesos durante la mañana. A esta hora se acerca a los 967. Todos factores para la variación de la inflación que durante septiembre, de acuerdo a la encuesta de operadores financieros del Banco Central, se acotó en su proyección de 0,6 a 0,5%. Sin embargo, para octubre la estimación subió en la misma proporción, de 0,3 a 0,4%. Al respecto, habla Jorge Berríos, director académico del Diplomado en Finanzas de la Facultad de Economía y Negocios de la Universidad de Chile.
11: En el mes de octubre hay una sensación de un alza, considerando que el año pasado prácticamente tuvo una variación de cero en el IPC de octubre, pero este año se ve un alza un poco más considerada en el IPC, y eso está relacionado mayoritariamente por el aumento del tipo de cambio que ya se está notando un poco en estos días, y posiblemente estemos con un efecto sobre principalmente los combustibles, que todavía es un tema no resuelto.
9: Bueno, y a propósito de inflación, cada variación mensual del IPC tiene efecto tras su publicación en la unidad de fomento, que hoy superó una nueva marca y llegó a los 41.008 pesos. El 9 de octubre su valor va a ser de 41.130 pesos, y si el IPC de septiembre efectivamente llega al 0,5%, se sumarían otros 205 pesos entre el de octubre y el 9 de noviembre.
2: Gracias, Gonzalo.
9: Buenas tardes.
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4: 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Una, 50 minutos. Una, 50 minutos.
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5: Vamos a la política. El futuro de uno de los partidos más antiguos de Chile está en manos hoy del Tribunal Constitucional. Claro, han ido bajando en reiteradas elecciones su votación. Camila López nos cuenta el detalle. Buenas tardes.
6: ¿Qué tal? ¿Cómo están? Buenas tardes. Y el Tribunal Constitucional escuchó los alegatos que podrían definir la continuidad legal del Partido Radical. En las parlamentarias de 2025, la colectividad obtuvo 225.000 votos, un 2,1%, y eligió a las diputadas Marcela Hernando y Consuelo Veloso. Pero eso no alcanzó el 5% exigido por la ley, ni la excepción de elegir 4 parlamentarios en 2 regiones diferentes. Por eso, el CERVEL dispuso la disolución de decisión que el partido impugnó ante el Tricel y en paralelo llevó también al Tribunal Constitucional. El caso involucra a una colectividad fundada en 1863 que impulsó reformas liberales y laicas y que fue el eje del Frente Popular, periodo en que 3 de sus militantes llegaron a la presidencia. Pero su defensa afirma que no se trata solo de historia. En las municipales de 2024, el radicalismo obtuvo 658.000 votos y eligió cerca del 7% de los concejales del país. Además, argumentan que todavía mantienen alcaldes, consejeros regionales, un gobernador y representación parlamentaria. Es por eso que el abogado Roberto García Olave sostuvo que disolver un partido que todavía mantiene representación política sería desproporcionado y afectaría el pluralismo político.
7: El partido transita todos los niveles de representación política de la nación. A su vez, tiene un acervo de votación que supera los cientos de miles de votantes. Y solo tuvo una contingencia específica en noviembre de 2025 que lo expone a su desaparición. Y la desaparición no es otra cosa sino la muerte del partido. Entonces, es eso lo que esta parte está impugnando. No es la norma en general, es cómo su aplicación en este caso concreto genera

0: Estos inconstitucionales y lo genera en términos de transgredir el pluralismo político, el artículo 19, número 15, el carácter democrático de nuestra república, la igualdad ante la ley y también la autonomía de los grupos intermedios.
1: El Servicio Electoral, en cambio, defiende que se trata de una regla objetiva, conocida y aplicada por igual a todas las colectividades y que cualquier cambio al umbral se debe discutir en el Congreso. El abogado y jefe de la División de Registro y Funcionamiento de Partidos Políticos, Sebastián Schmidt, reconoció en sus alegatos la historia del radicalismo, pero sostuvo que eso no vuelve inconstitucional la aplicación de la ley.
2: El Partido Radical cuenta con una historia riquísima en nuestro país. Mantiene incluso autoridades a nivel local electas y dos diputadas, pero nada de eso hoy día está en discusión. Lo que está en discusión es si al caso concreto la aplicación del artículo 56, número 2, genera o no genera efectos inconstitucionales. Y el Servicio Electoral es claro en decir que ello no lo genera. Y no lo genera toda vez que esta norma ha sido uniforme y ampliamente aplicada, fue previamente revisada su constitucionalidad por este excelentísimo tribunal en cuatro oportunidades anteriores y finalmente a nuestro juicio el requiriente nos explica de manera suficiente cómo esta norma en el caso concreto genera efectos inconstitucionales o no previstos por la Carta Fundamental.
1: Bueno, ahora el Tribunal Constitucional deberá dictar sentencia, mientras tanto continúa suspendida la reclamación del partido ante el Tricel.
3: Gracias, Camila.
1: Buenas tardes.
4: Hablemos de inteligencia artificial, un activo estratégico para las grandes potencias, Estados Unidos, China. En la ONU se debate la gobernanza de esta tecnología, se encienden alertas por su avance y por eventuales riesgos a la seguridad global. Paula Kelly, buenas tardes.
5: ¿Qué tal, Verónica? Muy buenas tardes. Sí, es un tema que ha encendido las alertas y ha generado debate. Hablamos del avance de la inteligencia artificial y su impacto en la seguridad mundial. En la ONU, diferentes presidentes, los principales líderes de la industria de la IA, le pidieron al organismo internacional tomar medidas y regular el desarrollo de esta tecnología ante inminentes riesgos, como por ejemplo la pérdida de control de los sistemas. En Australia hay extrema preocupación porque una gente de OpenAI se infiltró en el sistema público. Este es el primer caso en que la inteligencia artificial transgrede a una institución gubernamental. En este escenario, ¿cuál es el rol de la ONU? El analista internacional Jorge Sanz lo evalúa.
6: La ONU hoy día está muy atrás, no tiene la capacidad de tomar ninguna decisión que impacte efectivamente a las grandes potencias. La inteligencia artificial es parte de la competencia estratégica entre Estados Unidos y China. Por eso que ninguno de los dos, a pesar de lo que pasó con OpenAI, ninguno de los dos ha renunciado a seguir desarrollando su inteligencia artificial porque entienden que es un activo estratégico. El multilateralismo hoy día, tal como está el mundo internacional, no está funcionando. Y lo estamos notando en los discursos que se dan en la Asamblea.
5: Los expertos en inteligencia artificial llaman a la responsabilidad en el desarrollo de esta tecnología. El investigador Martín Tironi, diseñador de la Universidad Católica, habla de salir de este falso dilema, a su juicio, entre innovación y regulación. Explica que preocuparse de los riesgos no es lo mismo que frenar el desarrollo tecnológico. Lo escuchamos.
7: Podríamos decir que estamos frente a una suerte de nueva especie que se integra a la sociedad. Entonces la capacidad de actuar de estos sistemas incluso crece más rápido porque se retroalimentan que la capacidad que tenemos nosotros los humanos de comprenderlos plenamente. Y por eso lo que está pasando en el mundo de la producción de la IA es que sus propios desarrolladores, sus propios diseñadores, tienen dificultades para explicar y anticipar algunos de sus comportamientos y se vuelven incluso para ellos mismos cajas negras. Tener responsabilidad y seguir innovando, experimentando. Construir las condiciones para que esas innovaciones sean responsables y ancladas a los valores que estamos defendiendo como sociedad.
5: Las grandes potencias, Estados Unidos y China, compiten por desarrollar la inteligencia artificial. Este es un tema que será abordado por los presidentes Trump y Xi Jinping hoy, junto a varios de los líderes de la industria tecnológica, en una cena de Estado en la Casa Blanca.
4: Es Paula Kelly con la información. Gracias, Paula. Buenas tardes.
5: Buenas tardes.
3: De la inteligencia artificial a la naturaleza, al desierto florido. Fernanda Ávila, bienvenida. ¿Qué tal?
8: ¿Qué tal? Muy buenas tardes. Algunos sectores de la región de Atacama ya se llenan de colores con el inicio del fenómeno del desierto florido, que se prevé sea más intenso de lo normal este año por los efectos del Super Niño. Para el mes de octubre, fecha pic de la floración, la vegetación podría cubrir más de 15.000 kilómetros y abarcar gran parte de la franja costera de la región. Patas de guanaco, añañucas, suspiros y otras 200 especies endémicas podrían verse hasta noviembre. El doctor Álvaro Salazar, climatólogo del Centro de Estudios Avanzados en Zonas Áridas, CEASA, explicó la singularidad de este fenómeno y advirtió las consecuencias de la intervención humana que ya se percibe en algunas zonas.
9: En algunos sectores llovieron más de 100 milímetros de agua, y si consideramos que solo se necesitan aproximadamente 15 milímetros de agua para activar el desierto florido, la cantidad de precipitación asegura una magnitud realmente excepcional del desierto florido. Llovió prácticamente de manera continua durante 3 días, y esto permite una infiltración de agua de lluvia hacia capas más profundas del suelo, por lo tanto activación de bulbo y otras formas de producción de estas plantas, aparte del banco de semillas que ya está en superficie. En la zona alrededor de las carreteras y los caminos ya no está apareciendo el desierto florido producto de la intervención humana.
8: En ese contexto, el Valle del Huasco y Cernatur están impulsando la diversificación económica del sector a través de una alianza entre los 4 municipios del Valle. Escuchamos detalles por parte del alcalde de Vallenar, Víctor Isla.
10: Hemos levantado una gobernanza turística a nivel provincial con el objetivo no solamente de proponer como un destino turístico el desierto florido, sino que toda la provincia del Huasco. Tenemos agenda en común en materia cultural, en materia también de cuidados de este espacio con la fiscalización correspondiente, para propiciar el cuidado también de este regalo de la naturaleza. El año pasado recibimos alrededor de 12.000 visitantes y este año esperamos recibir prácticamente el doble, teniendo en cuenta la magnitud geográfica y la magnitud temporal que va a teñir de colores nuestro desierto esta temporada.
8: En paralelo, durante los últimos días se generó una polémica por el Samsara Sunset, una fiesta electrónica anunciada para octubre en Vallenar, promocionada como el Festival Oficial del Desierto Florido y que incluía en su cartel logos oficiales de Cernatur, el Gobierno Regional y ProChile. Actualmente, todas las publicaciones han tenido que ser bajadas y su cuenta de Instagram está privada. La organización tuvo que aclarar que el evento sería en un recinto privado y no en el mismo desierto, aunque por ahora todavía no tienen autorización.
11: Sí, no tenían autorización. Gracias, Fernanda.
8: Buenas tardes.
12: Y así nos vamos. Llegamos al final de esta segunda edición del Diario de Cooperativas. Siempre gracias por informarse con nosotros.
11: Llega el deporte, chao.
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14: 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Dos, un minuto. Dos, un minuto.
15: En su larga historia, la Copa Chile ha pasado por diversos formatos y recompensas disímiles. En este caso, se están jugando los octavos de final y a la luz de los resultados, hay una paridad llamativa. A excepción de Deportes Concepción, que le ganó 4-0 a Curicó Unido, el resto de los partidos dejan abiertas las posibilidades para las revanchas. Hoy O'Higgins y Santa Cruz, Everton y Universidad de Chile cerrarán la jornada y en definitiva hay una tendencia a cumplir con las necesidades del torneo a pesar de todas las circunstancias que marcan las ausencias por seleccionados o lesiones. Históricamente esta fue una competencia pensada para incluir diversos estamentos del fútbol, de tal manera que en algunos casos equipos que no estaban en la gran vitrina pudieron quedarse con el trofeo. Conforme pasó el tiempo y las necesidades internacionales con muchas clasificaciones han ido cambiando el naipe, el premio de este año no resulta tan atractivo, al menos si se trata de una clasificación directa, porque eso quedó para la Copa de la Liga. Pero también es cierto que a la luz de estas brechas competitivas, siempre asoman jugadores, y estas jornadas no han marcado la excepción. Cobreloa y Coquimbo Unido, por ejemplo, protagonizaron un duelo con muchos jóvenes y resultó atractivo. y en el resto de los equipos hay otros que van asomando con posibilidades. El resultadismo es una cuestión lógica de la parte profesional y, por tanto, todas estas consideraciones quedarán al margen cuando en definitiva alguien levante la copa. Entonces, miremos todavía con más atención a quienes ahora están haciendo la historia cotidiana de este querido torneo. Soy Gorochoa y aquí comienza Cooperativa Deportes.
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16: Horas con 3 minutos. Comenzamos esta edición de Cooperativa Deportes. Estará Igor Federico Ochoa, ya lo escucharon en el editorial. Está el Toño Prieto, está Marcelo Pablo Bartichotto. Comenzamos los títulos inmediatamente porque hoy día juega la U. 2 retornos y 6 bajas. La U salta esta noche en Viña del Mar para jugar ante Everton por la ida de los octavos de final de la Copa Chile. Además, con Agustín Arce en la roja, los azules no tendrán que sumar minutos juveniles. Hoy, en la Quinta Región, transmite Cooperativa Deporte desde las 19:30 horas, relatos de Ivo Bay. Y comentario de Igor Federico Ochoa. Colo Colo irá a buscar la clasificación con 2 cambios mañana ante el Audax. Fernando Ortiz golpea la mesa y dejó afuera a Maxi Romero y Matías Fernández para la revancha de mañana en el Nacional. 2 juveniles entran en sus lugares. Y la Católica empata con Unión La Calera en el partido de ida jugado en la Quinta Región, mientras que Deportes Concepción goleó de visita a Curicó y Deportes Iquique con Antofagasta igualaron en la región de Tarapacá. Atención a esto, miren. Es como estar en Europa. Marcelino Núñez valoró así el trabajo de un elogiado Nicolás Córdoba de las últimas horas. Al mando de La Roja, el volante que está en el Ipswich comentó que los entrenamientos son bastante parecidos a los de la Premier. Además, el técnico mueve fichas y hoy día el Topo Caneo se compromete a traer una formación. Le vamos a sacar la cuenta y los números para el sábado, le cobramos el porcentaje de acierto. Vamos inmediatamente con la patita 2 y vamos con los temas.
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0: 14:06, comenzamos esta edición de Cooperativa Deportes. Vengan, vengan a la comunidad que ya está activa en el YouTube. Estamos en dos vías en el YouTube, con la imagen y también solo la radio en vivo. Si usted solo quiere escucharnos, estamos ahí para que opine. Ahí también los vamos a estar leyendo durante esta jornada donde juega la Universidad de Chile. Ayer jugó la Católica, hablaremos de la selección y de la vida, como es habitual aquí en Cooperativa Deportes, donde he terminado hablando de muchas cosas más allá del fútbol. El polideportivo después, con Ivo Bay, 15:30, todo lo que está pasando en los Odesur, donde Chile va en las 36 medallitas de oro, gracias a las tres que han conseguido hoy día. ¿Lanzo la pregunta? No. La pregunta va a dar que hablar. Voy a saludarlo primero a ustedes.
1: ¿Para bien o para mal? ¿Cómo
0: le va? Buenas tardes. Estoy mirando a mi derecha. Va a haber comentarios
1: negativos,
0: duros.
2: Lánzale.
0: De Toño pregunta. Prieto, seguramente el protagonista de esta pregunta. La voy a lanzar.
2: Lánzale nomás.
0: Se proclamó como el mejor central del continente de Sudamérica. Arturo Vidal. Ayer dijo eso. Este es el pie para la pregunta, para que tratamos de fútbol, solo eso. Dijo, soy el mejor central de Sudamérica. Se ampara en unas estadísticas que vamos a leer en un ratito. Para ti, a raíz de lo que dijo el Rey Arturo, dos preguntas, Toño.
2: Vamos.
0: El mejor zaguero central chileno del momento, en cualquier liga. Y el mejor central del mundo hoy en día. Partimos con Vidal, pero abrimos la discusión futbolera para que usted... Si considera al Rey Arturo como el mejor del continente, está en su derecho también, pero...
2: ¿El mejor chileno de este minuto?
0: Ese es el pie forzado. Al mejor central chileno,
1: y el chileno mejor del mundo.
0: Y el mejor del mundo.
2: Yo ya tengo...
0: Para que discutamos de fútbol.
2: El chileno. Abrimos la discusión.
0: Arturo Vidal, ¿quién es el del mundo?
2: No, no.
0: Ah, pensé que era usted, Messi Vidal.
2: No. El mejor central del momento que veo se llama Bruno Torres. Juan Colo Colo, tiene 18 años.
0: ¿Lo ponemos en la selección entonces?
1: ¿De dónde lo viste?
2: Lo vi jugar todos los partidos del lado de Sur, lo vi jugar el Sudamericano Sub-17, lo vi jugar en el Mundial Sub-17.
0: ¿Pero es el mejor del momento para ti hoy en día en Chile?
1: No, pero vamos.
0: Bueno, hablemos en serio.
1: Eso es un engaño.
0: No, porque para eso lo ponemos la selección que juegue con Canadá.
1: Bueno, eso es un engaño porque...
0: Perdón, es verdad.
2: Me pregunta, ni me
0: reta. Es verdad, disculpe.
2: Además, querían la batalla y les doy la batalla.
3: La razón, la pregunta tiene una trampa porque...
0: A ver, ¿qué trampa tiene la pregunta?
3: No, porque él no se proclama.
0: A propósito de trampa, está Caneo acá.
3: Vidal lo que hace es hacerse eco de una estadística.
0: Sí, pues la estadística. ¿Cuál es la estadística para que vean por qué Vidal
2: la hizo? ¿Algún estadístico amigo?
0: La pregunta no es para criticar a Vidal, es el pie forzado para que hablemos de lo central en el mundo. Siempre ese es el juego. Pero mire, Igor, esto fue lo que usted bien dice. El Observatorio de Fútbol, sí es Centro de Estudios de Suiza, posicionó a Arturo Erasmo Vidal como el mejor defensor central de Sudamérica en su evaluación de las ligas de primera división. Vidal alcanzó el primer lugar regional con una puntuación de 80.1, superando a Lautaro Dilolo, el de Boca, Barty, y al brasileño Leo Ortiz de Flamengo. Solo para que discutamos del mejor central de Chile, para Toño Bruno Torres.
1: No, que no jugó en primera.
0: Pero para él es el mejor.
2: Sí, ya debutó. Sí,
1: pero ¿cuánto jugó? ¿Un partido? Sí. No,
0: ya, pero está bien.
2: Pero yo veo un jugador que va con un gran crecimiento.
1: Pues no sabe cómo va a ser.
2: No, pero hoy día, pero lo veo hoy día, lo vi jugar en este torneo de Odesur.
0: Tuvo pega ayer con Paraguay. 34 llega al arco en contra
2: y
0: Chile,
2: y veo que tiene unas condiciones espectaculares. Sí. Ahora, Vidal busca, claro, este análisis, va por seguramente por un lado físico, pero claro, ese es un lado del juego.
3: Pero como líbero, ¿no entra en una calificación de este año?
0: Epa, ¿es del continente?
2: ¿Como líbero? Creo que como líbero en nuestro fútbol marca una diferencia. Marca una diferencia en nuestro fútbol, absolutamente.
0: Dale una, muy bien.
2: Vamos,
0: una.
2: Pero siempre se la da.
0: Acá la marca.
2: No, pero lo he mencionado varias veces como el mejor de Colo-Colo, jugando de líbero.
0: Igor.
3: Ahora no, lo que pasa es que nosotros, como somos chilenos todos, ya sale una estadística así. Ya, y sale un jugador chileno, en este caso.
0: Bien. Arturo Erasmo.
3: Entonces inmediatamente yo ¿cómo?
0: Somos chaqueteros un poquito.
3: No, porque el campeonato brasileño es mucho más exigente, el argentino, entonces, ¿cómo miden? No tengo idea cómo miden, ¿me entiendes? No sé, no conozco a estos caballeros, pero ha hecho un buen año, esa es la realidad. Ahora, es el mejor de América, no sé, pero... Puede estar en la conversación, ¿no? Nada más, ¿no?
0: Sí, interesante, pues. Esa es la pregunta, para que hablemos de centrales.
3: Pero jugando en esa función.
0: Como líbero, claro. Entiendo, perfecto. Clarísimo todos los puntos de vista. A ver, Ricardo Vázquez, el mejor del mundo, Cubarsí, hoy, en España. Cristian Sartori responde la mitad bien y la mitad mal, querido Cristian. Don Elías Figueroa, entiendo que es el mejor de la historia, pero hablamos de actuales. Wow. El mejor central del momento chileno, que juega acá o afuera. Y sí apunta con William Saliba. Vladimir Villagra, a nivel chileno, puede ser. Y Cubarsí, repite Cubarsí, verdadero tetracampeón. No sé si hay ironía o no en sus palabras, pero puede tener un punto. El mejor chileno hoy es Maripán, titular en el fútbol brasileño. Puede ser, en el Inter de Porto Alegre. Una forma de verlo.
1: Está yendo al descenso el Inter.
0: Está medio complejo ya.
2: Acaban de cambiar de entrenador.
1: Maripán. Hay varios equipos grandes que están peleando
2: el descenso. Todos los años en Brasil caen.
1: O pelea el descenso o están por el campeonato.
2: Porque
1: pero no
2: descienden cuatro.
1: O
2: sea, ese sí que es un torneo de verdad. O sea, hay que competir desde que se levantan al primer entrenamiento de la pretemporada. Hay que competir porque descienden cuatro.
0: Ya, para Jonathan en la radio en vivo, mejor central, Virgil, como no, y Saldivia, de los chilenos, Igor.
3: ¿Pero
0: chileno
3: con quién
0: Saldivia
3: compite según el con Dilolo?
0: Sí. Con Dilolo y con
1: joven.
0: Lautaro Dilolo
1: y interesante.
0: Con el central Leo Ortiz de Flamengo.
3: Pero
0: vamos a buscar.
3: En Boca no es tan indiscutido.
1: Está jugando el titular ahora.
3: No, está bien, pero... Digamos.
0: Sí, pero ojo que siempre estos rankings son por unas estadísticas que uno mide.
1: Son estadísticas,
0: claro,
1: por ejemplo, de cuántos quites, de...
3: Por eso.
0: El otro día apareció un futbolista de acá en la liga local como el mayor gambeteador del mundo. Son estadísticas.
1: No, y salió también una estadística que en donde se jugaba con más ritmo, una estadística que hicieron era en Chile. ¿La escuchaste, Toño?
2: No.
3: Tiempo de juego.
1: En tiempo de juego. No, tiempo.
2: Me habría desmayado.
1: ¿En tiempo de juego?
0: En tiempo de juego efectivo.
3: Por eso, todas las que salen a favor, nosotros las vamos a...
1: Claro,
3: a
1: los parámetros son parámetros, la estadística.
0: Sí, pues.
1: Eso. No,
0: por eso.
1: No te definen muchas cosas, pero son parámetros. Ya. Que ahora muchos se rigen por la estadística. Muchos. Claro, clubes, entrenadores, scouting... ven los números y de ahí quizás te definen cosas que no se deberían definir.
0: Totalmente.
1: Con eso. Ahora, hay que verlo a los jugadores, ahora hay que ver cómo juegan
2: ahora
1: también.
2: Ahora, ya, está bien. Nuestros amigos, los estadísticos, hacen esto, yo los respeto y las leo. Pero hay que hacer el otro ranking. ¿Quién es el mejor jugando? ¿Quién es el mejor que maneja esa posición? El que
1: mejor lee los partidos.
2: El que anticipa, el que sale jugando, el que
0: lo está ahí, tiene lectura.
1: Por eso que hay que ponerlo en una balanza. Eso.
0: Bueno, por eso la gente tiene la chance de responder.
3: Bueno, pero en esa posición,
0: parámetros.
3: Porque cuando dice central, es distinto. Está hablando de un central en una línea de cuatro que un poco de libro.
1: Claro.
3: Y como el libro en la vieja interpretación, efectivamente el libro pasaba también a jugar en el medio. O sea, primeros tiempos, digamos. Beckenbauer lo hacía, digamos.
0: Y por eso grandes jugadores retrocedieron a ser líbero después.
1: Mateus.
3: Pero por eso digo, ¿dicen el mejor líbero o el mejor central?
0: No, mejor central. Sí, eso es lo que dice la estadística. Ya.
2: Igual lo descartó entonces.
3: No lo descarto, sino que...
2: Porque no le preguntaron por líbero.
3: Pero los futboleros...
2: Claro, juegan.
3: Yo creo que como líbero lo ha hecho bien.
1: Sí, lo ha hecho bien.
0: Sí.
1: Yo creo que... A mi parecer, yo creo que hay varios centrales en el mundo... capacitado, no veo a uno que marque tanta diferencia con el resto, no veo a uno que esté pasando por un momento extraordinario.
0: ¿En Chile?
1: Para mí, no,
0: en el mundo?
1: Mundo,
0: a ver, y para ti,
1: para mí uno de los mejores del Cuti Romero,
0: hoy en el Atleti,
1: sí. Que reúne las condiciones que tiene que tener un central, que cuando te tiene que pegar patada te pega y cuando
2: no también.
1: Pero un central que se hace respetar, que tiene buena salida de juego. Después, bueno, podemos discutirlo, te puede gustar o no, pero hay varios. Pero no así que se destaquen por sobre el resto, no veo uno, qué sé yo, como uno dice, bueno, en el tiempo de Elías Figueroa, vos decías Elías Figueroa, Pasarela, habían centrales que se destacaban por encima del resto por mucho.
0: Ahora en el mundo, claro, está un poquito más parejo. Ahí aparece Saliba, Van Dijk, el propio Cuti Romero.
3: ¿En el momento?
0: Algunos sí. Lo ponen como... No está en su mejor momento Virgil, pero lo siguen poniendo algunos, quizás por costumbre también. Porque tampoco hay tanto, quizás. Sí. No hay tanto nombre como antes. Pero bueno, la discusión está abierta. Esa era la idea de la pregunta. Por eso entra Vidal también en el encabezado. Así que los vamos a leer como siempre.
1: Yo no sé si
0: en Cooperativa Deportiva.
2: Yo ya di mi candidato.
0: ¿Sí? A ver, pero que Martín,
1: yo no sé si Toño leyó la noticia del lío que hay en el Real Madrid.
2: Sí. Como ¿cuál Mourinho? De todos los líos hay mucho.
0: Pero creo que soltó un poco a Mourinho. Ahora
2: hay muchos líos.
1: Él lo soltó.
0: Creo que sí me
1: pero
0: unió,
1: dicen que hay que tiene lío con los referentes, que no se entrena. Sí, que se entrena poco, sí, que los jugadores están...
2: Está bravo
1: el ambiente.
2: Y después de haber perdido el clásico de la ciudad.
0: De hecho, en el un derby. Partido muy polémico. Ya, arrancamos. Linda la discusión. Víctor Hernández, Cuarcí.
2: Yo ya di mi candidato,
0: Fui el Barty único. Dio el candidato extranjero, Romero.
2: No, el chileno.
0: ¿Tenía hablando. Algunos chilenos estamos que te gustó hoy día o no? Que esté jugando... E Igor también, si quiere entrar a... No quiero traer las métricas.
1: Sacando a Vidal.
0: Sacando a Arturo, sí. Villagra nombra a Arturo acá, futbolista chileno, sí, chileno.
1: Sí, Villagra han tenido un buen año, por eso fue a la selección.
0: Es verdad.
1: Sosa también un buen central, pero no es chileno.
0: No es chileno, sí. Ya, listo.
1: Saldivia.
0: Matías Saldivia, que lo nombraban también. Estaba lanzada la pregunta, 14-17, los mejores centrales. Hablamos de aquello. Ahora con Topito Caneo. Para hablar de la U en primer término, hoy día Caneo doble banda. La U selección. Parte con la U, que juega hoy día, transmite Cooperativa de Deportes, visita a Everton, 6 bajas, 7 si le sumamos un juvenil, pero bajas numerosas, pero hay 2 retornos importantes en el medio campo que hace rato, sobre todo uno, no jugaba de titular. Topito, bienvenido.
4: Claro, Ernesto, ¿qué tal? ¿Cómo están, panel? Un gusto saludarlos con mucha novedad de esta Universidad de Chile, pensando en el partido esta noche frente a Everton de Viña del Mar. Recordemos las bajas que tiene este cuadro azul en selección. Selección chilena para Morales y Arce.
0: Ya.
1: Usted empieza por la baja siempre.
0: Sí. Selección siempre con las malas. Pero es que yo les di el pie forzado. Po. Son las 6 bajas.
3: Si las bajas no juegan.
0: Después
3: no.
0: Los retornos. Pero inciden de alguna forma.
4: Inciden porque tienen que rearmar el puzzle.
0: De la rápida a las bajas y vamos a la buena. Oreja. ¿Qué te dijeron afuera?
1: No, te encararon cosas, afuera. Que no empecé con las bajas.
0: Igor Ochoa te encaró afuera.
1: Con la baja.
4: Igor Ochoa.
0: Ya, vamos con las 6 bajas, rápido.
4: Déjeme, la hago cortita.
0: Las buenas rápido, Igor.
4: Tamayo fuera, más las lesiones de Barrera y Octavio Rivero, que tampoco va a estar porque se está cuidando, además de Igor Lipchinovsky, que tiene una gastroenteritis y tampoco va a estar presente para el partido esta noche. Así que
0: ya.
4: Vuelve Charles, finalmente. Gago lo incluye en la lista. Al volante, ayer lo hablábamos también, la milagro, inclusión de Gago.
1: ¿Fue un milagro?
4: No.
0: ¿Fue un milagro la recuperación de Charles?
4: No, metió los últimos 2 entrenamientos de buena
1: Lázaro.
4: Forma. Así Lázaro. Que... Vuelve Charles.
0: Lázaro Caneo.
3: Pero sí, es que no estaba ni para la revancha.
0: Pero se mejoró mágicamente.
4: No mágicamente, se mejoró.
0: La medicina hace cosas. Se mejoró.
1: Levántate y ándale.
0: Está de vuelta, Charles.
4: Sí.
0: A pesar de los trascendidos.
4: Lo dijimos ayer.
0: Propios trascendidos.
4: Y... iba a estar dentro del equipo inicial, seguramente. Así que esas son las novedades que tiene la U pensando en este partido. Escuchemos acá cuando habla de la Copa Chile, de cómo afronta esta segunda ronda, y esto es lo que dice.
5: El tema de responsabilidad la tenemos y vamos a tratar de ganar todos los partidos que queremos jugar. Nosotros, la competencia del futbolista o de un equipo de fútbol es tratar de ganar y de ganar títulos. Todos los clubes lo quieren hacer. Entonces, obviamente que nosotros estamos en una institución muy grande que necesita y quiere estar siempre peleando los títulos, pero claro, tenemos que seguir trabajándolo, tenemos que tratar de llevar a nosotros al partido, de seguir cada partido, tomarlo como una final, independientemente si es una copa, un amistoso o un partido. Esta camiseta, y creo que la institución merece siempre al máximo de las posibilidades físicas, mentales, y futbolística, de tener el mejor jugador, el mejor equipo y las mejores condiciones para afrontar ese partido.
0: Entonces, ya. Formación de la U.
4: Ponemos a Castellón en portería, línea de 4 con Ormazábal, Saldivia, Ramírez, Nico Fernández, con Reinhard, Charles y Altamirano en el medio, y arriba Reina, Vargas y Guerrero, la más probable formación de la U.
0: Guerrero por izquierda, Reina por derecha. Sería
4: así. Guerrero por izquierda, Reina por derecha.
0: Sí. Ya, Igor. ¿Se confirma ese medio campo que se especulaba? No había muchas más opciones tampoco, pero bueno, no tanto porque vuelve Charles, pero está Reinhardt y Altamirano. Se queda fuera Poblete, entre los que podían
4: retornar. En teoría, claro.
3: ¿Estás seguro, sí?
4: Sí.
0: Seguro.
4: Vivo seguro yo.
1: 99%. Siempre hay una posibilidad. De...
0: Póngale siempre un asterisco.
4: Siempre,
0: Igor.
4: 99,9.
0: Usted elige dónde lo pone, pero lo pone.
2: En ataque, entonces dijiste Guerrero,
4: Vargas, Reina.
0: Guerrero por izquierda, Reina por derecha, claro. Vargas por el centro, muchachos. Formación de la U, Igor. No se notan tanto las bajas.
3: No, por volver a Arangui.
0: Al menos, con Arangui cambia la cosa.
3: se arma inmediatamente el eje.
4: Buena noticia.
3: El eje central. Ahora, bueno, Tarse tiene que jugar Altamirano, es una cuestión natural, más allá de que cómo lo había hecho Altamirano antes, si no echaba hoy a titular, bueno, sí. Pero es lo mismo el partido con La Serena, porque la posición de Fernández ese día muchas veces no fue tercer central y se soltaba Ormazal, en fin. Ahí hay un movimiento que la U hace mucho y que determinó la posición de Guerrero por el sector izquierdo, como un jugador que podía ayudar en esa banda cuando el equipo queda así armado. Pero bueno, esto en el arranque, digamos que el otro día la U jugó con Lucero y Vargas, sí.
4: Claro.
3: Entonces ahora eludió, digamos, la problemática que tuvo en el primer tiempo y bueno, colocó los tres volantes naturales. Habrá que ver la capacidad de desequilibrio de los delanteros en este caso. Reina, bueno, empieza muchas jugadas, después se diluye. Y Guerrero por la izquierda es contradictorio, lo ha hecho bastante bien, aunque la jugada del segundo gol en La Serena la arma por la derecha.
0: Sí. Barty, la formación de la U, una buena oportunidad para Altamirano, lo hablábamos el otro día, de los jugadores que más ha perdido este año.
1: Sí, y puede llegar a ser determinante la presentación, más allá de que el partido sea de otra copa, la Copa Chile.
3: Claro.
1: Para él puede llegar a ser determinante, porque desde que vino Gago ha perdido terreno.
0: Mucho, mucho.
1: Y las veces que le tocó tampoco rindió, entonces para él tiene mucho que demostrar, más allá que uno dice como futbolista que ya tiene su trayectoria, a veces dice, no, yo no tengo que demostrar nada a nadie, pero me parece que tiene que demostrarle al técnico que para que lo tenga en cuenta en los partidos que vienen, ¿no? La U creo que necesita un jugador, necesita al Altamirano bien. No tiene jugadores esa característica.
0: No, uno que quiebre líneas quizás con ese último toque. Aparte que Arce va a estar fuera también, porque ahora se juega la revancha de la Copa Chile esta semana. Si llega a pasar la U o llega a pasar Everton en este caso, juega otro partido más antes de reengancharse en el torneo local. Al tiro con Toñito, pero para aclarar, el que gana la Copa Chile va a pelear por el Chile 4. Tiene que jugar con el tercero del torneo, tabla larga, para ver quién es el Chile 4, y el que pierde ese partido se va a Sudamericana. Eso cambió, o sea, pierde un poquito en contra de la Copa de la Liga, que fue el que tomó el Chile 3.
2: Sí, el equipo tiene la tonalidad de Gago, o sea, él apuesta que su equipo sea el controlador del partido y con jugadores que tenga capacidades de generar en ataque. El punto está que al otro lado está Everton, que después de la Copa del Mundo tiene 18 goles en 8 partidos, tiene más de 2, casi 2 goles y medio por partido el equipo de Everton. Un equipo que genera muchas ocasiones.
1: Que estaba abajo y que está arriba.
2: Por eso, apretó el acelerador en este reinicio y llega al gol. O sea, no solo llega al gol, genera muchas ocasiones por partido. Un primer tiempo a Colo-Colo se debió haber ido goleado en un primer tiempo en Viña, 4-5-0, le perdonó la vida. Pero es un equipo que llega mucho. Por lo tanto, Gago sí sale a imponer sus condiciones. Pero esta vez yo siento que va a tener al otro lado un equipo que sí tiene la capacidad de generar en ataque. Y si hay espacios, tiene esa capacidad. Pasan por buenos momentos varios de sus futbolistas. Así que yo creo que también ahí hay un punto para mirarlo con atención. Para atacar, claro, el equipo suena bien. Pero para retroceder, ¿suena también este equipo?
4: Preguntémosle a Gago, ¿cómo ve este Everton? Esto dice el técnico de la Universidad de Chile.
5: No se define ni en el primero, ni en los minutos previos, ni hablando. Es una serie de 180 minutos. La serie de 180 minutos la tenemos que entender así. Tenemos que pensar el partido con un equipo que está bien trabajado, que es un equipo que tiene intenciones de llevar a cabo su forma de jugar. Trataremos de nosotros llevarlo al partido más cómodo que queremos nosotros, sabiendo que también tenemos la posibilidad de definir de local, y eso también implica una cierta ventaja con nuestra gente y todo, pero sabemos que la serie dura 180 minutos, un equipo bien trabajado, va a ser una linda serie.
4: Claro, José Hernández nomás, el juvenil delantero que debutó en Copa Chile frente a Católica, la única baja que tiene Everton pensando en este partido. Los demás están aptos para jugar. Ahí tiene Emiliano Ramos. Recordemos que la U no está obligado a utilizar juveniles en esta pasada, porque está el Burquín, que en el sub-20, está Arce en la selección adulta, y eso hace que le sumen ya 130 minutos pensando en este partido solamente. Así que Everton también tiene ahí su pequeña baja, que es el jugador juvenil, y el resto está todo a disposición para este partido en el Sausalito de Viña del Mar.
3: La primera rueda en Viña fue empate, ¿no?
4: Sí.
3: Ya estaba acá, sí.
4: Sí, pues. Sí.
0: Oye, Topo, lo de Rivero.
4: La vuelta a Asadi, si no me equivoco, ahí en una de las vueltas de Asadi fue ese. Ese partido.
0: Lo de Rivero, porque él volvió haciendo un gol, pero luego de eso ha vuelto a desaparecer. ¿Cómo es su situación?
4: A ver,
0: precautoria.
4: Él no está lesionado. No está lesionado, pero sí está en un trabajo de recuperación física y de más, de una mayor puesta a punto para que pueda competir de una manera más frecuente en el primer equipo. Esa es la idea que tiene el entrenador, y eso es lo que él quiere hacer con Rivero, de que pueda llegar, por ejemplo, al partido del día 12 de octubre frente a Ñublense Santa Laura, tenerlo ahí y que pueda ser una pieza de garantía de que no va a pasar algo, de que no está tan frágil y está haciendo ese trabajo.
3: Ya, pero si estuvo en la banca antes, porque ya estaba en esa condición. ¿Por qué vuelve a
0: retroceder?
4: No, porque no estaba lesionado. O sea futbolísticamente está apto, pero todavía le falta para poder mantenerse durante mayor tiempo dentro de un partido, por ejemplo. O sea, no está más. A mí me decían que no está para más de 30 minutos hoy día Rivero. Entonces.
3: Pues, si tú lo tienes en la banca, eventualmente
4: claro,
3: podría jugar 30 minutos.
4: ¿Sí? Pero la idea es para poder tenerlo a 90 minutos, lo más que se pueda, pensando también en el torneo nacional.
0: Sí, pero no está claramente 100% recuperado. Él tampoco creía que podía volver a jugar el día que marque el gol, me acuerdo, que lo dijo. Entonces él no estaba, al parecer, 100% listo para volver. Veremos cuándo lo va a hacer Octavio Rivero. ¿Algo más con la U? Porque voy a ir con Colo Colo ahora.
4: Eso con la Universidad de Chile, 20-30 horas. Entonces el partido en Sausalito de Viña del Mar transmite el equipo de Cooperativa.
0: Sub-21 de Everton, me cuenta un amigo, Ezequiel Bustamante, Amaro León, Emiliano Ramos y Ricardo Rebolledo, los sub-21 sí, de Everton para esta jornada. Se perdió Emiliano Ramos, fue hasta
4: pero
0: titular con
4: Córdoba. Sí, no, no,
0: ahora está.
3: Se perdió.
0: No, pensando en las elecciones, los llamados de la selección. Pensé en eso. Fue titular con Córdoba en un partido de las clasificatorias, por eso se perdió en ese aspecto de nómina.
2: Los laterales, si lo pierden a Ramos, si pierde el lateral, pierde a Ramos, la jugada va a llegar al medio.
3: ¿Cómo?
2: ¿Eh? O sea, tiene buen desborde y tiene buena asistencia. Por eso, si le pierden la marca, va a llegar.
0: Pensé que tendría más continuidad con Córdoba, habiendo
2: un jugador de buenas condiciones. No, está en la etapa donde tiene que consolidarse como jugador importante, como titular, y eso, está en eso.
3: Bueno, usted lo convocó.
0: Bueno, que me acordé. Pero ojo, yo me acordé de la selección, como vamos a ir con eso, pero no fue convocado. Si aparece el de Emiliano Ramos, ya sabemos.
4: Posible.
0: Que le cobra la cuenta.
4: Posible. Sí. Vamos. Nacho González, ¿sí? Soto, Valentín Vidal, Diego Garzún y Nico Baeza. En el medio, Moya y el Topo Berríos.
0: Topo.
4: Ojo con el Topo, Alfaro, Alan Medina y Emiliano Ramos por el sector izquierdo, que no tuvo un buen partido en el campeonato contra Ñublense, el último. Y arriba, uno de los goleadores el goleador de Everton y uno de los que ha marcado más en el último tiempo, Nico Montiel. 2,5 goles Everton en el último partido.
3: ¿Quién no tuvo usted, según usted, buen partido?
4: Emiliano Ramos en el Chillán.
3: Ah. Bueno.
0: ¿Fue convocado de nuevo? No,
2: cuidado que le puede venir un contragolpe.
0: ¿Eh? Me toca. Igor Ivo, quien habla, Maxi Videla en la noche. Así que ahí vamos lo resolvemos todo el día.
4: Lo escucharé desde el centro de Santiago.
3: Tenga bien anotadito.
4: Aroma de triunfo en el loto.
3: Tenga anotadito la ficha de Ramos.
4: De dinero. Hágase.
0: Tenga la había anotado.
4: Mire, lo va a tener en la noche aquí.
0: Toda cuenta va a ser pasada en vivo. Víctor Hernández, Nacho González. No es menos que Lev Yachin cuando juega contra la U. Sí, juega en el Nacho González contra la Universidad de Chile. Lev Yachin mandó a la araña negra. Ya, 14:30. Gracias, Topito, por todo. ¿Vuelve en un rato?
4: Hasta luego.
0: ¿Con la selección?
4: Sí.
0: Aventuramos formación de la selección más rato.
4: No digas chacho. No puedo decir chacho.
0: Ya. Listo.
3: Un número en loto. Uno.
4: El 22 siempre.
0: Uno que salga, por favor.
3: Como siempre, si no salen siempre.
4: No, para mí el 22.
0: No, siempre. Para él siempre.
3: Ah, no, pero hoy.
0: ¿Por Rosenthal?
4: Hoy.
1: Sí. El 33, digo.
4: El 30. Tan alto
0: los mineros.
4: Pero es que yo siempre digo, están altos los números y hoy día van a caer el 5, el 7, el 11.
3: Estoy viendo un número, ¿no?
4: El 38.
3: Ah, ya.
6: Ya, el 38.
3: Se me pide un número, le dan explicación.
4: Pero usted ya jugó, así que ¿para qué me pregunte si usted ya jugó?
3: Es que lo voy midiendo a usted, a ver si
4: tiene un destino.
0: Le está una pregunta, una evaluación para complementar. Gracias, Topo.
4: Hasta luego.
0: Gonzalo Mercado, mejor central chileno. Vidal, Villagre, Román. Mejor extranjero, Upamecano. Felipe Aránguiz deja desierto. Pueden dejarlo desierto también. El mejor central chileno. Y pone a Bastoni, el italiano del Inter. Cristian López, Cristóbal Valenzuela, sub-20 de Wanderers, el central del futuro. Andrés Díaz, Branco Amporo en Chile, Upamecano a nivel internacional. Mince Jorge dice que el mejor acá en Chile es Villagra. Alexis pregunta por el horario de Holanda o Países Bajos con Alemania. 15:45, amigo, arranca la Nations League en esta jornada. Coseco dice que han dado bien Fernández y Guerrero jugando con perfil cambiado en la U en los últimos partidos, los dos por el sector izquierdo. Ahora hablemos de Colo-Colo. Mañana cierra su llave Colo-Colo, Maxi Videla, inmediatamente. Y hoy día el Tano Ortiz, a mí en lo particular, me llama la atención los cambios que hace, porque saca a dos jugadores que estaban bien perfilados al arranque del año por dos juveniles. Tú nos cuentas todo lo que prepara Colo Colo para mañana ante el Audax Nacional, transmite Cooperativa.
7: Justamente, ¿qué tal, Ernesto Contreras? Así es, bastantes, no bastantes, pero sorpresivos cambios los que hace Fernando Ortiz, sorpresivos por quienes ingresan. Varios ya esperaban que Matías Fernández y Maximiliano Romero, los damnificados en esta formación que les vamos a contar, salieran por su rendimiento en el encuentro de ida frente al Audax Italiano en el Estadio Nacional. Bueno, así lo hace Fernando Ortiz. ¿Qué equipo dispuso hoy en la práctica? El técnico del Cacique fue con Villanueva en el arco, repite Eduardo Villanueva en la portería del Cacique. Línea de tres, también algo novedosa, con Jason Rojas como stopper por la derecha, Arturo Vidal como último hombre y Eric Bimberg al costado izquierdo. En la mitad de cancha, Francisco Marchand ahora por la derecha. Centralizados, aquí el primer juvenil, Cristian Díaz de la sub-18, acompañado de Tomás Alarcón. Gedeón Díaz por el costado izquierdo, nombre bíblico aquel, Gedeón. Díaz, jugador también de 18 años, jugó el amistoso de Colo-Colo con Santiago Wander sub-20, de hecho anotó un gol en la victoria del Cacique 4-2 en aquella jornada. Madrid completa esa mitad de cancha, en la labor que habitualmente está Víctor Felipe Méndez, Álvaro Madrid. Y en delantera, Lautaro Pastrán y Javier Correa, el equipo que hoy entrenaron en el Estadio Monumental, Ernesto.
0: Gedeón Díaz, talador, sí, cortador, destructor o guerrero, sí, poderoso. Eso significa el nombre, Marcelo Bartichotto. Sí, a propósito de lo que decía. Bíblico, sí.
2: No era Marcelo.
1: ¿Es un nombre bíblico?
0: No. Sí, sí, bíblico nos contaba. Bíblico.
3: Pero,
0: sí,
3: pero este muchacho, origen hebreo, digamos, no es carrilero por definición, ¿no? Yo tenía entendido que era más bien delantero.
7: Sí, seguramente va a cumplir una función muy parecida a lo que va a hacer Marchand por el, correcto, otro costado, Igor.
1: Como lateral volante.
3: Claro, sí, tiene, claro.
0: ¿Por qué cuando yo dije que talador, dijo que era Bartichotto?
2: No, le dije, no está, eso. Le dije, no está describiendo a Marcelo. Él nunca fue un
0: talador.
2: Un talador. Tengo un batallador en el medio.
1: Taladrador.
0: Ah, sí. Taladrador, ese otro.
1: A reportear.
0: A reportear, Prieto.
2: Sonaba ya taladro. ¿Te acuerdas de cuando estábamos en la pandemia?
1: ¿Te acuerdas? Estaban
0: arreglando. Suerte alarma de taladro, se le decía antes. Maxi.
1: Son muchos juveniles, ¿eh?
0: Sí, eso me llama la atención, la salida primero de Matías Fernández, que lo ha hecho ahí nomás, solo que su cartel era muy con mucha expectativa cuando llegó a Chile, y bueno, lo de Maxi Romero, dos nombres, yo encuentro que es un cambio arriesgado pensando, sí, en que mañana se juega muy pareja la llave.
1: No, que uno valora lo que ha hecho Ortiz con los juveniles, porque la verdad que se ha animado a ponerlo más allá de que tenía margen, sobre todo en el campeonato nacional, de que llevaba tanta cantidad de puntos que podía apostar a los chicos, y lo hizo. Hay otros técnicos que no lo ponen nunca, ni aunque tengan margen, y eso es valorable, pero ahora es un partido que si uno lo pierde te va para la casa.
0: Sí.
1: Entonces es arriesgado, porque son apuestas los chicos, pueden, sí, jugar muy bien y todo, pero hay que ver cómo reaccionan a este tipo de partidos, y el otro día el partido no fue fácil. No,
0: mañana entran en tablas, Toño Preto. 0-0.
2: A ver, sí, a Colo Colo le cuesta generar juego en la zona del medio para que los delanteros tengan alguna opción. Pastrán en el partido anterior era acelerar, acomodarse a su perfil y buscar remate rápido al arco. No tuvo puntería, estuvo lejos del arco. Correa encontró jugadas comenzando el partido, otras finalizando, pero no fue un equipo que tuviera capacidad de sobrepasar al nivel, al rival. dominaba el partido, sí, pero no entraba al área, no llegaba hasta ahí, no encontró mucho juego, no encontró muchos delanteros que ganaran duelos individuales. Bueno, cambia a Marchand de zona, lo pone abierto a la derecha para que probablemente con su zurda busque los cambios de frente o los remates, otra opción de llegar al gol. Pero yo miro la zona de los volantes y ¿quién va a llevar la pelota en ese medio campo?
7: Pastrán, Toño, seguramente se enganche, se acerque harto a Madrid.
2: Sí, pero a ver, sí, o sea, lo podemos nombrar, pero en sus características.
0: Es que el que tiene que hacerlo está lesionado en la rodilla hace como...
2: No, está en la selección.
0: ¿Cuántos meses? No, está, además.
2: Está en la selección.
0: En la selección y otro está lesionado, aquí no.
2: Sí, pero digamos, aquí no, yo creo que ya está fuera de la temporada, digamos, o sea, es Hernández, es el único eslabón, jugador que tiene Colo Colo para esa función, que uno...
0: Es el más desequilibrante.
2: Que ha tenido rendimiento. O sea, claro, uno dice, no, Pastrán, sí, pero Pastrán. ¿Cuándo te genera? ¿Cuándo hizo dos o tres jugadas de gol? No lo recuerdo. El partido anterior, creo que su misión era, cada vez que tenía, buscaba acelerar en 10
3: metros. ¿Pero quién tendría que jugar entonces?
2: No, Colo-Colo no.
1: Volado podría jugar.
2: No lo tiene. Colo-Colo
1: podría
2: no
1: haber jugado
2: tiene.
1: Volado.
2: No,
3: por eso, sí.
2: No tiene
1: con un volante menos.
2: Por eso hizo el partido que hizo el otro día. O sea, le costó un mundo generar alguna jugada de gol.
1: Bueno, pero Audax también se defendió.
0: A jugar Tomás.
2: Hay
1: que considerarlo eso también.
2: Okay.
1: Por algo no.
2: Sí, claro, pero.
1: Yo sé que Colo-Colo debería.
2: Si el otro tiene una buena organización defensiva, tú tienes que saber cómo romperle a Colo-Colo.
0: Sí, Marce, tú nombraste a Volados, lo vamos a escuchar un ratito, pero.
1: Yo había pensado que podría haber jugado Volados con un volante menos. Volado por derecha, Pastrán por izquierda.
5: Correa.
1: Y Correa. Pero no sé.
2: Sigue
1: Volado la otra vez cuando jugó el partido este. ¿Qué fue? ¿El amistoso fue? Que entró de titular, hizo el gol y después lo sacaron. Bueno, no me acuerdo.
2: Sí.
1: Pero entró bien.
2: El otro, o sea, entró.
1: Y te genera el mano a mano. Volado estando bien, es un jugador que en la medida que esté bien él, es un jugador importante.
0: Hizo goles a la Unión Española en Copa Chile, recuerdo, cuando volvió. A la Copa en este año.
2: Pero entró el otro día, claro, tiene Volado buen control de pelota, cierta habilidad, giro, todo aquello, pero se notó en una jugada que no tuvo velocidad, no está todavía al 100%. Hubo un pase largo que lo encontró mal parada la defensa de Audax. Volados arrancó con ventaja, tenía eso sí 35 metros por correr, pero ya en la mitad de la carrera se dio cuenta que ya no le daba la velocidad y terminó enganchando, y la jugada termina en nada. Claro, es un tema para Colo Colo este de encontrar esos volantes. No,
3: bueno, pero a ver, acá la definición es muy clara, lo dijo el propio Ortiz. Los dirigentes le sugirieron, mire, si usted quiere, nosotros trabajamos la postergación de estos partidos porque tenemos muchos seleccionados.
0: Él no quiso.
3: Él no quiso. Y si no quiso es porque en definitiva un poco quería jugar a esto, digamos, a estos muchachos, o sea, los quería poner en una situación mayor. Si hubiera pensado solo en... las necesidades del resultado, ¿no?
0: Pero siendo honesto, ¿a Colo Colo le sirve la Copa Chile? Pues no lo va a desdeñar, pero es para hacer esto, porque Colo Colo, en el peor de los casos, va a ser segundo. En el peor de los casos, y así todo tiene Copa Libertadores. Esto te significa ir a jugar un medio cupo.
3: Bueno, que es que ahí está la definición del entrenador.
0: Claro.
3: Ahí ya te dio la pauta. Entonces, obvio que tiene que armar un equipo según lo que le fue quedando, digamos.
0: En ese caso, si mañana queda fuera, no es para hacer un escándalo.
1: No, imagino. Pero
0: bueno,
1: pero
0: sería cuarto partido sin ganar.
1: Tachar un logro si mañana queda fuera.
3: Bueno, no. pero si el club le podría haber dicho lo contrario. Mire, no, aquí nos interesa esto y a todo trance, entonces pidamos no jugar porque tenemos muchos seleccionados. Pero no es así.
0: Yo creo que esta copa a Colo Colo no.
2: A ver,
0: es para esto, para poder jugar con.
2: A ver, como
0: probar jugadores.
2: A ver, como objetivo deportivo, evidentemente está muy perfilado en el torneo local, seguramente va a estar en la fase de grupo de la Libertadores. Pero como todo equipo que entra en una competencia, tú tienes que competir y tienes que mostrarte obvio. Competitivo.
0: Y que va a regalar, pero sí puede probar, a eso iba yo.
2: No, claro, pero la prueba del primer partido para mí fue deficiente. En muchos aspectos.
3: ¿Estuvo a punto verde, dices tú?
2: No,
0: la figura fue ahumada igual. No, más allá que la tele se lo de Villanueva para la nota, pero fue ahumada la figura.
2: Esa figura de Villagra es humo.
0: Pero se te dice
2: humo,
0: algo, porque fue
3: un empate clavado el partido. ¿Qué?
2: No.
3: El arquero que da de Auda tuvo más, un poco más, y el oso también reaccionó bien.
2: Sí.
3: Entonces.
2: No, por eso. Pero, a ver, pero Colo-Colo tuvo un amplio dominio de pelota, sí. Bueno. Se jugó mayoritariamente en campo de Audax, sí. Salvo lo último, cuando ya empezaron a entrar los titulares. Eso también hay que marcarlo. Audax no jugó con todos sus titulares del comienzo. Los titulares, yo te diría que los últimos 15 minutos...
3: Bueno, es decisión del cuerpo técnico.
2: Por eso te digo, ahí Audax se equilibró. Pero si voy al nivel, a la capacidad de juego, yo sentí que colocó lo más menos... Repites o tiene los mismos problemas que ha tenido todo el año, a pesar de estar lejos como puntero. Le cuesta encontrar jugadas.
6: ¿Cómo estará el otro?
2: Desde la zona
3: no, porque, golazo. Porque con este rival le había hecho ¿cuánto? 4-5.
2: 4-5.
6: Sí,
2: 4 le
6: hizo. Ya, entonces, bueno. Si colocó lo que afuera mañana, Toño, ¿es problema?
2: Sí.
6: ¿Sí? Claro. ¿Es para sí, bueno, ¿pa levantar olita?
3: Significa que perdió, no, si ya afuera.
2: Es claro. Por supuesto, digamos. Pero equipo una... y los llamados equipos grandes que ahora fuera, digamos, de todos estos torneos. Sí,
1: es que vos no te puedes no podés relajarte, me parece, estando en Colo-Colo, en la U, en la Católica, ningún campeonato, ninguno, porque bueno, es una, casi una obligación tuya pelearlo. Después si puede, uno puede perder, pero no los dirigentes no le van a decir al técnico, ¿sabes qué? Mira, da lo mismo que no que gane la Copa Chile, sí, o la Copa de la Liga.
6: Pero si queda fuera no te van a decir, oye,
1: no, hasta que termine el campeonato. No,
6: o sea, claro, si
2: campeón
6: y termina 3-0.
2: Pero te la doy al revés. Pero si gana la Copa Chile, se levanta la copa, están todos en la foto.
1: Y se suma, claro.
2: Y suma la temporada, claro.
1: Sí, sí, sí. No, es una obligación para Colo-Colo y yo me imagino para la U también y la Católica. Ganar todos los campeonatos que uno juegue.
3: Bueno, pero
1: después
3: Copa,
1: no es fácil.
3: En la Copa de la Liga no llegaron ni
1: no,
3: en las películas.
1: Por eso, pero eso es un claro, un lunar para mí.
6: Ahí la leyeron mal los otros equipos porque salió un torneo para ir ese, con todo directo. Porque ese, porque se te mete como Chile 3. Este te mete con. Tenés que ir a jugar con la Católica o con la U.
1: Bueno, muchos equipos juegan con suplente.
6: Por eso
1: que
6: te
1: dicen
6: digo,
1: que sí, que le dan importancia.
6: No
1: que
6: la leyeron
1: que
6: otro, bien.
1: Y no, no mucha importancia bueno, no le han dado.
3: Pero habrá que ver estos muchachos y tampoco, ¿cómo saben ustedes cómo van a rendir?
1: Sí, sí, sí, por eso, pero son apuestas. Son apuestas.
6: Es el momento para que jueguen, creo yo.
3: Bueno, pero
6: estoy de acuerdo ahí.
3: En un club consistente, las determinaciones del entrenador van en consonancia con los dirigentes. Porque, te insisto, si los dirigentes le hubiesen dicho el mensaje que dicen, no, mira, que hay que ganar todo y todo, bueno.
2: Claro,
3: el tipo dice, no juego yo porque mira,
2: claro,
3: no juego.
2: Pero mira, este será un campeonato, o sea, un torneo donde, claro, Colo-Colo no le tiene la gran importancia de conseguir la clasificación a los Libertadores. Pero en el partido pasado, hubo jugadores que ya perdieron la titularidad. Romero salió.
6: Mati Fernández, lo decía.
2: Mati Fernández, que tuvo la oportunidad de comenzar jugando, que ha tenido pocas en la temporada, perdió también su oportunidad. Romero.
3: Pero ¿y por qué? Pero si son dos partidos, Toño. Hoy día a lo mejor Colo-Colo no encuentra el camino y entran los dos.
2: No,
3: y
2: claro, no,
3: partido, pero, ¿no? ¿Por qué perdieron todo?
2: O sea, en la decisión de iniciar como titular.
6: Sí,
2: o sea,
6: pierde el entrenador.
3: No, pero es que yo ahí tengo una discrepancia contigo y con todo.
6: O sea,
3: las formaciones de arranque son una cosa, pero hoy con 5 cambios.
1: Bueno, hay técnicos, que lo que dice Igor,
6: ¿sí?
1: No sé qué técnico fue el que declaró, que le preguntaron. ¿Por qué dejaba a ciertos jugadores en el banco que podrían ser titulares tranquilamente? Y dijo, es que hay jugadores iniciadores
2: y, otro
1: y hay otros jugadores finalizadores.
2: Sí, estamos de acuerdo.
1: Y bueno, y eso no deja de ser con estos cambios, que hay jugadores que te cambian el partido, que el partido se traba y todo, y hay jugadores que entran y te cambian el partido.
2: Sí, pero a ver, Matías Fernández, que llegó a comienzo de temporada, y que... Si tú miras la temporada, ¿cuántas veces comenzó como titular en el año?
1: ¿Y cuántas veces no entró?
2: Miles, o sea, prácticamente nada.
6: Pero él arranca como titular con Limache, con Ortiz, y pierde la...
1: Sí, sí,
2: bueno, pero ahora tiene una oportunidad de entrar de nuevo
6: Matías
2: como
6: Fernández
2: titular.
6: Tú
1: bueno, pero la tuvo el otro día y no anduvo muy bien.
2: En un equipo...
6: ¿Tú quieres hincha independiente del Valle?
2: En un equipo,
6: ¿este otro jugador?
2: En un equipo distinto, que tenía muchos mejores volantes.
3: Bueno.
2: Muchos mejores volantes a la hora de generar para adelante. Era distinto la manera en que jugaba. Muy distinta esta. Tenía
6: más de organización que del jugador.
3: Sí. De los jugadores tiene algo que ver también.
6: Acá igual tiene buenos volantes.
2: No. O sea, volantes de creación Colo-Colo no tiene. Tiene uno, Hernández, que está en la selección. Los demás no son volantes.
3: ¿Y quién tiene tanto volante de creación?
2: No, estamos hablando de cómo jugaba en Independiente del Valle.
3: No fuimos Independiente del Valle.
2: Me preguntó yo.
6: Sí, no, que le pregunté que Matías Fernández veía en Ecuador versus el que vemos acá. Acá hay un jugador
2: que me pregunta y yo respondo.
1: Está sin confianza.
6: Sí,
1: parece que... la confianza, sí. Y hay veces que uno quiere que la confianza te la dé el técnico, pero no siempre los técnicos te dan confianza, tiene que salir de uno. se la tiene que autogenerar la confianza, y lamentablemente no, con su rendimiento, se le nota falta de confianza.
6: De hecho, me dice el Topo Canem, gran dato, él viene a la selección después de que fue pedido, claro, juega 45 minutos con Berizzo, me recuerda, es verdad, y nunca más jugó.
3: Pero mira, la Copa Chile...
1: No se meta el Topo.
6: No, tú vayan ahí, Igor.
3: Es una situación distinta. Yo vi Cobreloa con Coquimbo, los dos tenían muchos jóvenes, para mí, 4 o 5 por equipo. Ganó Coquimbo, precisamente con un gol de un muchacho de Vallenar, en fin. Bueno, tú decías, Cobreloa quizás cuidando jugadores para el partido con Wander, y Coquimbo reacomodándose porque, bueno, viene dosificando. Pero es cierto que Coquimbo también ha valorizado mucho su trabajo en divisiones menores. O sea, quiere ir sacando estos jugadores. Entonces, claro, tú decías antes del partido, oye, que juegue, o sea, pues jueguen todos los... desde el comienzo, no fue así. Ganó Coquimbo, o sea, le resultó. Más que... Claro. Pero el partido, tú lo analizas como desde la neutralidad, fue entretenido, fue interesante, porque esos jóvenes no es que jugaban y tú decías, mira, bueno, a este cabro le falta un montón. No, en realidad, dan el tono, ¿me entiendes? Pero la Copa Chile te permite eso, yo creo. Si tú no los metes aquí, no sé cuándo.
6: Sí. Tienen que jugar.
1: No, está bien.
3: Pero sí. Si cuando los ponen... Ah, oh, pero ¿cómo lo ponen? Sí, entonces, claro. No sé. La cuánto, verdad. La verdad.
6: Mm-hmm. Maxi, habló Volados. Si te parece, escuchemos un par antes de cerrar el bloque de Colo-Colo y también que nos cuente lo que reste aún.
7: Sí, habló Marcos Volados hoy en conferencia de prensa. Habló justamente sobre el empate que consiguieron

0: Oken también abordó su renovación. Recordemos, él termina su vínculo
1: a fin de año
0: con el cacique.
1: Qué buena aparición. Últimos tres meses, listo. Últimos tres meses aparezco. Claro. Un par de. Bueno, estuvo lesionado mucho tiempo, no es su culpa.
0: La gran Marcos Volados.
1: Claro, aparece
0: mil días en Colo Colo. Lleva 10 años con contrato en el Monumental.
2: ¿Por
0: más
2: qué
0: allá
2: se enoja?
0: De la Católica,
2: ¿por qué
0: se enoja? Años, pero...
1: No te metas con lo que quiere el hincha, Toño.
3: ¿Pero cómo es?
1: Que se quiere meter con la pelea del hincha con Volado, porque el hincha de Colo Colo no le gusta Volado. Entonces Toño quiere preguntar por qué. Maxi.
3: Bueno, si uno aparece a última hora y lo valoran.
1: Claro, ¿por qué no?
3: ¿Qué problema hay?
1: ¿Sí?
3: ¿Aunque
1: sí
3: no le ha pasado?
4: Sí.
1: Sí, puede aparecer al final. Si lo que queda es la última imagen, Maxi. A eso va Volados. Sí.
2: Imagínate que se define el campeonato, se tira de palomita y mete un golazo.
1: ¿No sería la primera vez?
2: Celebra arriba el alambrado.
1: Pero él ha sido clave en Colo Colo en algunos años.
4: Sí. Con Almirón los últimos partidos.
2: Sobre el final. Apareció en las últimas cinco fechas.
1: Maxi, perdón. Cierra todo. Retoma y cierra, disculpa. No, que Volado nos distrajo. Esta aparición es clásica de Volado.
4: O sea, Volado más.
1: Ahora sí.
0: Habla Marcos Volado sobre su renovación. Escuchémoslo.
5: Yo, entrenando, creo que lo más importante para mí hoy es entrenar, estar bien. La lesión fue muy larga. No estoy pensando en tres meses más, no, estoy pensando acá. Entonces, mi foco es entrenar y tratar de no compensar tanto que puede pasar. Estos ocho meses más o menos, trato así, de todo esto que estoy recién ahora entrenando ya bien normal, poder jugar. Trato así de poder sacar todo ese tiempo que no pude a tratar de hacerlo ahora. Entonces, entreno para esto, entreno para que sea una opción para el entrenador.
0: Ahí está la palabra de Marcos Volados, que se juega bien la vida nuevamente aquí en estos tres meses que le quedan de campaña Colo-Colo. Uno que ya está fuera de los renovados y lo ratificó ya con su actuación en el último encuentro es Matías Fernández, el lateral volante por la derecha, que no va a seguir en 2025.
1: Sí, que tiene que renovar. Oye, otro que tenga que renovar y que esté teniendo que mostrar rendimiento, Maxi.
0: A ver, pensando de la lista de los que tienen que renovar, que están ahí en el Pastrán. Veremos, en el famoso Pastrán. Veremos, está, por ejemplo, el nombre de Eric Bimberg.
1: Bimberg.
0: Un nombre que
1: polémico también.
0: Tienen que analizar. Bimberg y Volado son los que están ahí en ese limbo. Nos siguen Aquino, Fernández y Méndez, y hay otros por los que hay que poner la tarasca, como dicen al otro lado de la cordillera.
1: Eso.
0: Madrid, $500,000 antes del 15 de diciembre. Pastrán, $1,000,000 por el 60% del pase. Romero, 1.5 por el 50%.
1: Lo hablamos el otro día. Eso hay que lograr negociar.
4: Sosa.
1: Si lo quieren dejar. Sosa también. Todo es conversable al final. Y Sosa. Y Boni Volados, que va por su undécima temporada. Bocinha está en Cabo Verde.
2: ¿Volverá Bocinha o no?
1: Tiene que volver, po. De ahí sí que sigue el otro año, no sé, pero tiene que volver. Fue a coloconizar, se podría decir.
4: Colocolinizar.
1: Eso, a los de Cabo Verde, a los Cabo Verde.
4: Llevó camiseta.
1: Sí, camiseta. Para los que decían que no estaba contento en Chile. Llevó camiseta de Colo-Colo. Ya, vamos a ver cuando vuelve, si es que ataja para el retorno del torneo nacional, porque ahora tiene harta competencia. Recuperado de Paul, Maxi, Villanueva.
2: ¿Viste el ranking que hizo Claudio Bravo, el arquero de Colo-Colo?
1: Que era el cuarto.
2: Lo puso como cuarto.
1: Sí, le ha dado harto Bravo a Bocinha.
4: Sí.
2: Nada, estoy mencionando. ¿Estabas tú ahí, no?
4: Sí, no, ese día no fui.
2: No está.
4: Pero bueno,
1: pero dio argumentos técnicos.
4: La opinión de Claudio, no quiere decir que... Por eso.
2: ¿Cuál es tu ranking?
1: Es que si nos ceñimos al Bucinha de Colo-Colo, quizás, ¿por tu ranking? Te pregunto.
3: No, pero yo estaba hablando de Colo-Colo.
1: No, pero es que ha visto en Colo-Colo, de los partidos que ha visto en Colo-Colo, porque si da los que vienen el Mundial, tiene que estar primero, Bucinha.
4: Sí, yo creo que...
1: Bien, a ver...
4: Yo no hubiese traído un arquero si estaba Moreira y Villanueva.
1: Y con la distancia que había.
4: Pero como trajeron a Bocinha, tiene que jugar Bocinha.
2: Ah, lo pones primero.
4: Es muy injusto que Moreira salga porque tiene el peso de toda la campaña y son chicos del club y lo deberían haber apoyado. Pero ya que lo trajeron a Bocinha, me parece que Bocinha tiene que ser el que juegue.
1: Maxi, impecable. ¿Algo más con Colo Colo? Puedes reiterar la formación si gusta. Y alguna cosita más y nos vamos al corte.
0: Eso con el cacique Villanueva en el arco, en el fondo, como decíamos, Jason Rojas, Arturo Vidal y Eric Bimberg. Más adelantado, cargado a la derecha en esta ocasión, Francisco Marchand. Centralizados, Cristian Díaz y Tomás Alarcón. Gedeón Díaz al costado izquierdo, Álvaro Madrid enganchado, Pastrán y Correa en delantera.
1: Gracias, Maxi. Un abrazo fuerte, amigo.
0: Abrazo, que estén bien.
1: Chao. Vince Jorge, le gustó el equipo, no pasa nada. Estimo yo con que se queda fuera mañana. Que juegue con ese equipo Colo Colo, dice Vince. Andreita, hola panel a todos. Coincide con el panel. Si bien la Copa Chile no es el objetivo principal, dice Andrea, Colo Colo tiene que ir.

0: todo. Y también hay que probar a los juveniles. Mario Aravena Neuma desde Barcelona, España. A Ortiz no le importa ganar la Copa Chile, está probando y está bien que lo haga, está listo en el torneo. Hugo Aldana, el mejor central chileno. Iván Román, del mundo. Pau Cubarsí, en Ojasa, desde Copiapó. No hay chileno que cumpla, lo dejo desierto. Y subo como el mejor del mundo hoy a Upamecano. 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Antes del corte, un saludo fuerte a Eduardo, Enex. No había estado presente en el programa, quedó cesante. Fuerza, amigo. Duro momento, así que mucha fuerza. Nos escucha para levantar el ánimo. Bueno, estamos en eso. De eso se trata este programita. El mejor del mundo, Saliba o Van Dijk. Vidal acá le sobra y se cumple lo que dijo alguna vez el Vichy. Vidal termina siendo un buen líbero. Abrazo a Cristian López. Le agrego a la editorial de Igor Federico el partido de Iquique Antofagasta. Gran partido, de eso que pudo ganarlo cualquiera. Y hasta el final, Igor Ochoa.
1: Sí, es que Si fuera un partido por la fecha del ascenso, claro, son otras las amarras, otras las cautelas. Pero bueno, ayer jugaron más abiertos y, bueno, buen trabajo los dos arqueros. Quedó bonita la revancha.
0: Sí, el que avance de ahí, entiendo que va contra la Universidad de Chile en esa
1: llave. Universidad de Chile
0: o Everton, perdón. Sí, o Everton, claro, la U o Everton. Iquique o Antofagasta. Abrazo a Pablito Hops, que está llegando. Daniel M.F, a colar en modo radio. Vaya nomás, buen provecho. Giorgiano Moli también a ti. Esampies, Mario Valenzuela, fuerza, amigo mío, querido, abrazo. Germán Pacheco, abrazo. Maquita también. Ya, vamos al informe de la Copa Chile, aprovechando que Igor ahí dio el pie para el Iquique Antofagasta. Simona Edo preparó un lindo informe de lo que pasó ayer y lo que va a pasar hoy. Clásico de la sexta región, O'Higgins Santa Cruz, o partido de la zona. Bueno, todo lo trae Simón, con lo de ayer, con lo de hoy. El corte y a la vuelta vamos a volver con la Católica y con la selección chilena.

0: se disputó la segunda jornada de la ida de los octavos de final de la Copa Chile, dejando varios resultados. En su visita a Curicó, Deportes Concepción goleó por 4-0 a los locales con un doblete de Joaquín Larribey. Deportes Iquique y Deportes Antofagasta igualaron 1-1, mientras que Unión La Calera y Universidad Católica tampoco se sacaron ventaja y empataron a 1. Tras la goleada, el delantero de los Lilas, Joaquín Larribey, destacó la importancia del triunfo y el rendimiento exhibido por el plantel.
1: Un triunfo importante que nos deja con medio pie en la siguiente fase. Todavía falta un partido, esto es fútbol, y hay que estar enfocado y concentrado y tener humildad y pensar que todavía no está cerrada la llave, así que a cerrar la clasificación en Concepción. Somos un equipo que tiene mucho orden, que no le sobra mucho, pero lo que sí le sobra es el orden, es humildad, es compromiso. Y lo hablamos antes del partido, que teníamos que hacer mucho hincapié, sobre todo cuando uno juega contra un equipo de una categoría menor, no hay que subestimar para nada, es una cancha difícil. Y bueno, creo que fuimos justo vencedores, haciendo mucho hincapié en eso, en el orden, en la humildad, en el compromiso del equipo.
0: Por otra parte, el entrenador de Deportes Iquique, Hernán Peña, analizó el empate en casa y la dificultad para sacar ventaja en calidad de local.
2: No, siempre juegas de local, de perder 2 puntos, o sea que tenemos que ganar, pero también es un buen equipo, nos demostró un momento que tuvimos que correr mucho atrás de la pelota y lamentablemente nos hacen un gol de táctica fija y después retomamos con los cambios, renovamos la energía y pudimos haber ganado también el partido.
0: En la vereda contraria, el director técnico de Deportes Antofagasta, Luis Marcoleta, se mostró satisfecho con el despliegue del equipo y el empate conseguido.
3: Para nosotros, de visita ante un buen rival como fue Iquique, nos vamos contentos. Yo creo que el equipo recuperó el fútbol, tuvo una buena posesión, fuimos a buscar el partido, empezamos con un gol en contra. El primer tiempo creo que el 1-0 abajo fue injusto por la situación y cómo jugó el equipo. Y el segundo tiempo mantuvimos esa tónica. Al final, obviamente, Iquique, después que nosotros empatamos, logramos empatar, jugando bien el fútbol, tuvimos un par de ocasiones, Iquique igual. Así que se hizo un partido de ida y vuelta en los últimos momentos, pero el equipo recuperó el fútbol, recuperó la guapesa, recuperó esa convicción con la que hemos venido jugando y nos ha hecho ser protagonista durante todo el año. Así que nos vamos contentos con el punto.
0: Para cerrar las llaves de la ida de la Copa Chile, esta tarde O'Higgins y Deportes Santa Cruz darán vida a una nueva edición del Clásico Guaso a las 18 horas, mientras que Everton recibirá a Universidad de Chile a partir de las 20:30 horas.

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3: 19 grados. 19 grados en Santiago. 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
5: Bueno, ya. Los tatuajes son de Bartichotti.
6: 15 horas con 3 minutos. ¿Qué pasa con los tatuajes de Bartichotti? Con los digo hoy, se escucha todo.
7: No, que
6: tengo un tema con los tatuajes.
7: Tuvimos una polémica.
6: Sí, a ver.
8: Me dijo, hoy.
7: Es que los tatuajes me marean, amigo. Entonces allí llegó Ivo A y ahora el señor Bartichotto.
6: Si lo de Bartichotto es más una manga. Sí, lo de Ivo son dispersos en los brazos.
9: Está haciendo la manga, pues.
6: Hay un par de ocultos de Ivo Bay. Hay una encuesta. Confeso. ¿Dónde están?
8: Hay uno que están en gemelo.
7: Los tatuajes aseguran.
8: En la pantorrilla.
6: Pantorrilla.
8: Okay. No en el gemelo de Ivo. Okay.
7: Está bien. ¿Los tatuajes aseguran éxito en las grandes batallas?
8: No.
6: Pero depende.
9: Cada batalla es distinta.
8: No necesariamente, Igor.
6: Depende del ejército contrario, Igor.
7: ¿Qué ganadores que son?
6: Sí, usted sabe. Quizás un Igor Ochoa de estos tiempos estaría tatuado también, sabiendo que. Sí. A veces deja, Igor. A veces deja Rose algo.
8: Tendría un chuncho por algún lado.
9: Sí. Porque es que ya no lo tiene.
7: Sí. No. ¿Quién sabe? A lo mejor. No.
9: ¿Con su americana, alguna manta por ahí?
7: En el corazón no me alcanza.
6: Sí, está todo en el corazón. Sí, sí, papá. Ya. Don Ivo Sebastián Bay, que vino el día con chalequito para no distraer Igor, pero está con los tatuajes Bartichotto, así que igual se va a distraer. La Católica con Calera, 1-1. Tenía 13 bajas la Católica, pero bueno, lo empatan sobre el cierre del partido, digamos.
10: Se le escapa ese triunfo a la Católica, que digamos, un partido bien ajustado, apretado, con el gol de el Pesadilla Gómez, que nace después de un tiro libre bien servido por Palavecino, que da en el vertical derecho del golero Avellaneda y se encuentra casi con la pelota. En un principio se creía que podía haber hasta fallado ese tanto porque no estaba bien ubicado, se topa con su pie derecho esa pelota, que termina cambiando la dirección y convirtiendo el primero de la Católica, hasta que a partir de ese momento empieza a despertar el conjunto cementero y logra el empate con un centro de Iviar, la aparición de Salomón y clava la pelota abajo en el ángulo inferior derecho de Vicente Verdeo para dejar las cosas iguales de cara a la revancha. Partido apretado, a ratos deslucido, y que tenían los jugadores de la Católica. Me quedó la sensación, Ernesto, que con cada pelota que iban a trabar, con cada salto que los pillaba aterrizando en el piso, con cierto miedo, con cierto temor de no ser otro más que siga engrosando aquella lista que en estos momentos contempla 15 jugadores menos para la Católica. Y así todo, Gardero logró parar un equipo que evidentemente era competitivo, sobre todo en ese medio campo con Suki, con Palavecino y también con el colombiano Johan Valencia. Sobre el análisis de la igualdad ayer ante 3.000 espectadores en la cancha cementera, habló Daniel Gardero, lo escuchamos.
11: Partido difícil, parejo, pudimos ponernos en ventaja, no supimos manejar ese momento de ventaja que tuvimos, porque tuvimos el tiempo y el espacio como para poder manejarlo y nos equivocamos mucho, estuvimos muy imprecisos, transformamos posibles ataques nuestros en ataques del rival. Y bueno, en una distracción, porque es una pelota que no tiene presión y con mucha facilidad la meten adentro del área y bueno, obviamente esas pelotas son difíciles y no lograron empatar. Después el equipo tuvo alguna que otra situación, pero no pudimos ponernos en ventaja. Es un partido de 180 minutos, ya pasaron los primeros 90, ahora tenemos que recuperarnos bien y tratar de hacer mejor las cosas para ganarlo en casa.
10: Ahí está Martín Gómez, que sigue en racha, un jugador que no había tenido tanta oportunidad a principios de año, pero ahora sigue anotando, ahora está por suerte, se encontró con la pelota y la mandó adentro.
6: Sí, bueno, el torneo local, dos triunfos bien importantes gracias a él, Igor,
10: claro.
6: Al Pesadilla, digo.
10: Sobre los problemas defensivos que presentó de alguna forma la escuadra de la Católica, también habló, Gardero antes de partido señalaba que el equipo cruzado debería en un buen punto futbolístico, por lo menos que no llenaba en lo que estaba haciendo. Triunfo importante frente a Palestino de visitante, frente a Coquimbo de visitante, por mencionar alguno en esta seguidilla de cuatro victorias al hilo. Ahora se empata. Sobre el trabajo defensivo ayer en la Calera también encendió alarmas el técnico de la Cato.
11: Lo hablamos, obviamente hablamos de todo, de las cosas que hacemos bien y de las cosas que no estamos haciendo tan bien. Hoy para mí el problema fue la facilidad y el tiempo que tuvo el lanzador. Y viéndola nuevamente se ve que podemos haber contrarrestado mucho más fácil. Y una vez que la pelota va lanzada a esos lugares, los atacantes, si son buenos atacantes, ganan las posiciones y se hace muy difícil defender ese tipo de pelotas.
10: Ya, digamos, para ese desquite que va a ser el día sábado en la cancha del Claro Arena, esa larga lista de lesionados empieza a...
6: ¿Vuelve alguien, no?
10: Sí, debiese ya. Volver alguno. Por ejemplo, Francisco Rosell, que ya está entrenando con normalidad, presentaba complicaciones en su rodilla, también Tomás Astaburuaga, que fue operado hace algunos meses, ya está a disposición de Daniel Gardero y ahí podría recuperar dos nombres, uno en la ofensiva y uno en el ataque. Misma situación de Gary Medel y Clemente Montes, que si bien es cierto, podrían estar este fin de semana, siguen entrenando diferenciados. Son algunos nombres que podrían aparecer este fin de semana en ese desquite, que recordemos fue cambiado de horario, uh-huh. se atrasó aquel partido que iba a jugarse a las 5:30 de la tarde del sábado, se va a disputar a las 20 horas el choque entre la Calera y la Universidad Católica, donde en la ida resultó todo igualado 1-1 ayer en la cancha cementera.
6: Debut de John Armijo, Igor, también en los escenarios.
7: Sí, fue un partido, bueno, como se dicen ahora, trabado. Era un partido espeso con buena marca en el mediocampo, como corresponde. Ahora bien, Universidad Católica es un equipo que tiene algo especial en cuanto al gol, porque... este muchacho, Pesadilla, que le dicen.
10: Uh-huh. ¿Gómez?
7: Sí,
10: Gómez. Sí, señor.
7: Nombre.
10: Martín.
7: Martín. Yo le voy a decir Martín.
6: A Lotán Ortiz.
7: Claro. Bueno, ha hecho goles importantes. Porque no son goles que complementan un marcador tan amplio. Entonces, te lo resuelve, pero es cierto. Siempre que te hacen un gol, uno dice, mira, podríamos haber hecho esto, y naturalmente no se contabiliza mucho el mérito del rival. Pero acá yo creo que el que lanza el centro, que fue Iriar, dijo, ¿no?
10: Sí, señor, formado a la Católica.
7: Demasiado libre, o sea...
10: No, la reacción de Garnero cuando le...
7: No, por eso, pero...
10: Muy molesto, o sea, el técnico de la Católica.
7: Hay detalles defensivos que yo creo que a la UCE últimamente le han pesado.
6: De hecho, Bernedo ha sido gran figura, quizás por lo mismo.
10: Claro.
6: Le han llegado mucho.
10: Tuvo una gran tajada.
7: No tiene Ampuero. Es tan larga la lista que se puede especular mucho.
6: Sí, pues de los centrales perdió Ampuero. Bueno, está Juan Ibía.
0: Sí, vuelve a quedarme la misma sensación de cuando no está Montes, a la Católica le cuesta mucho más generar jugadas de ataque. O sea, de generar jugadas con opciones de gol. Tiene esa aceleración, distrae marca.
8: Pero Montes un montón que no está.
0: Pero cuando está, encuentran mucho más jugadas.
7: Pero ha ganado sin él.
0: Sí, no estoy hablando de eso. Digo que le cuesta más. Creo que Montes le da ese plus en ataque. O sea, no tiene un otro delantero como
6: Montes. Antes de lesionarse, Toño era probablemente de lo mejor de la liga, tan su mejor momento.
0: Era el mejor momento.
6: Hasta que se lesionó. Totalmente. Después del gol a Boca y todo.
10: Justo Cierni estaba suspendido para aquel partido. Está a disposición en cuanto a la sanción para este fin de semana, pero adivine, se lesionó. Esta contractura
6: harto, Gianni. Harto problema físico justo Gianni en la segunda parte del año.
10: Sí, y ahora se vuelven a replicar para ese desquite frente a la Calera.
6: De más a menos justo Gianni. Quizás por el físico.
0: El primer semestre
6: la rompió el primer semestre.
8: Quizás como él dijo que venía jugando con una lesión.
6: Sí.
8: Un par de partidos había dicho que no estaba jugando al 100%.
0: Yo diría que tuvo un primer semestre de una gran capacidad de gol. Aprovechó muchas ocasiones, se movió bien por detrás de San Pedro y Montes generaba generaba muchas jugadas por derecha, con Arancibia, las que no agarraba San Pedro, y Gianni por detrás conectó muchas. Ahora, en su capacidad de juego para ser extremo no lo es. O sea, él no es extremo, no tiene el clásico puntero rápido que te frena, que te arranca, que te va para un lado, te va para el otro. No, él es más de participar y de tirar la diagonal para ir ahí cerca de San Pedro. Pero, claro, este segundo semestre la Católica no ha encontrado tanto juego de llegada y eso lo perjudica.
7: El que pasa en esta llave no juega la próxima semana.
10: No juega la otra semana. Está porque Coquimbo... tiene que esperar el partido de la definición de Coquimbo con Cobreloa, que es 7 de octubre. Si
6: sí, porque como juega Cobreloa ahora,
10: claro,
6: con Wanderers, perdió 2-1 Cobreloa la primera llave de local. O sea,
7: si eventualmente clasificara, bueno, tendría más tiempo de...
6: Claro. Entonces, ¿quién pasa entre la Católica y Calera? Sería Coquimbo, hoy, pero siempre y cuando Cobreloa no lo de vuelta en el norte. De la cuarta
10: región. Haciendo el recuento, debiese aparecer en la citación de nuevo Francisco Rosell, Tomás Astaburuaga, van a evaluar a Clemente Montagnani y a Gary Medel entre hoy y mañana para ver si entran en la convocatoria de Gardero para la revancha 1-1 en la ida.
6: Estaremos ahí paralelo con el Topo Caneo.
10: Sí, pues, 20
6: San Carlos.
10: Horas.
6: Paralelo al Chile-Canadá. Sí, Topito va para allá. Sí. Creía que era más temprano y la trazaron el partido igual. Así que a la 8. Bien.
10: Ahí estamos.
6: Ganamos todos.
10: Gracias, un abrazo.
6: Gracias, Hugo. 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Y luego del empate sin goles en el Nacional, mañana es la imperdible revancha por Copa Chile entre Colo Colo y el Audax. Partido único de experto. Le vamos a poner 10 luquitas, Toño, a la visita,
0: vamos,
6: que es el Audax.
0: ¿Ya?
6: Nos ganamos 37.500 y da el golpe el equipo itálico. 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Un mes de septiembre que tiene 30 días, a diferencia de lo que se ha dicho en anteriores ediciones de Cooperativa de Deportes, son 30 días. Aclaramos
8: aquí. Ya se nos va.
6: Se nos va, estamos listos, se nos va ahora.
0: Estamos en Navidad ya.
8: Ya estamos en Navidad.
6: Ya estamos.
8: Hay que comprar los regalos.
6: Navidad de los negros, ya estamos en enero, ya pasó la Navidad. ¿Hay algo más chileno que decir? 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Prometió formación, prometió la voz de Marcelino Núñez.
0: Vamos.
6: Y un halago al trabajo de Nico Córdoba por parte de Marcelino. Bueno, todo eso lo trae el Topito en el último bloque del programa.
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3: Cooperativa, 3:18 minutos. 3:18 minutos.
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6: 15 horas con 19 minutos de retorno en Cooperativa Deportes para hablar de la selección chilena de fútbol. Transmite Cooperativa el sábado 20 horas ese partido en Canadá, el primero de tres, Estados Unidos después el 29 y México el 6 de octubre. Topito Caneo, novedades con el equipo queremos escuchar.
21: Sí.
6: Y parece que hay algo de última hora de una lesión.
21: No.
6: ¿O algo?
21: Más que de última hora, es algo que viene arrastrando.
6: Ya.
21: Se trata de Jonathan Villagra, que viene con alguna complicación física, que a la hora de la nominación Villagra aceptó igual de todas formas ser parte del grupo, y entiendo yo que está con alguna complicación física que lo podría restar de alguno de los partidos. Yo diría que está entre algodones hoy día Villagra por esta complicación física. Está trabajando muy, muy al límite y lo están llevando en el cuerpo médico de la selección chilena, así que...
6: Ojo que él estuvo lesionado a la rodilla terminando el mes de agosto en un partido con el Audax, jugando por Colo-Colo. De hecho, estuvo afuera, él con Sosa, sí. Estuvieron afuera. Bueno, Sosa sigue afuera, él se recuperó. Sí. Por ende, Topito, tiene sentido que llegue uno de los centrales más nombrados hoy día como el mejor del momento chileno. Tocado, me refiero tocado a Villagra, creo.
21: Sí, así que vamos a ver cómo sigue esto, pensando en los entrenamientos que está teniendo Nico Córdoba, y que habló Marcelino Núñez sobre aquello.
6: A ver.
21: ¿Cómo entrena Nicolás Córdoba? ¿Le gusta o no? Esto es lo que dice el hombre que juega en la Premier.
22: No, muy positivo, pucha, el entrenador es súper bueno, Córdoba, los entrenamientos son muy, muy técnicamente buenos. Eso es lo que...
6: ¿Se parece
22: siempre...
6: en Europa a Marcelino?
22: Sí, es muy parecido al entrenamiento europeo. Obviamente que es diferente porque allá se juega mucho y es mucha mucha pausa, mucho descanso, pero me gusta mucho la idea de los entrenamientos. El grupo está muy unido, así que tenemos que seguir este el camino para poder competir ahora estos tres partidos y el día de mañana poder clasificar al Mundial. Bueno, eso a mí no me incumbe, obviamente que sería muy positivo igual, pero eso hay que dejárselo a la dirigencia. A mí no me incumbe en dar mi opinión, solo tengo que demostrar ahora en la selección lo que vengo haciendo desde siempre y demostrar mi nivel de que estoy en la Premier.
6: Para ser justos con Marcelino, él habla solo de la comparación cuando le pregunta el colega. Claro. Él no se había metido en que era un técnico que entrenaba como en Europa.
8: Responde una pregunta.
6: Y le hacen la pregunta con el pie forzado.
8: Pero dijo que entrenaba bien.
6: Sí, sí, sí. Pero eso de Europa tuvo que seguir también. ¿Qué? Estaríamos hablando de eso.
21: Estilo europeo.
6: Estilo europeo. ¿Quién es el estilo europeo? Martín Lazarte tenía estilo
21: Martín
6: europeo.
21: Martín Lazarte, sí.
6: A modo de meme.
21: Oye, habló Pulgar en Brasil.
6: ¿Recién?
21: Sí, una nota que saca Globo Sports. Así está bien dicho.
8: Los dijiste Sports. Que ibas a hablar de la selección.
21: Sí, pues
8: Pulgar no está en la selección.
21: Pero habló de la selección.
6: Ah, ahí está el link. Lo mataron a Pulgar el otro día.
21: Sí, lo mató Paredes en un programa que tiene ahí auspiciado. Dijo que era frágil de mente Pulgar, porque dijo, bueno, si es por las críticas que reciben y no puede jugar, bueno, pasa que es débil de mente. Hace rato estaba buscando la declaración de Pulgar con respecto a su futuro en La Roja y finalmente fue en esta jornada que la hizo. Bueno, dice, ¿tienes planes de volver? Le pregunta el periodista. Dice, hoy tengo 32 años, la próxima Copa del Mundo es dentro de 4. Me encantaría ver a Chile, pero no sería honesto garantizar que llegaré a disputarlo. No sabemos cómo estará mi condición física ni cuál será mi momento, dice. Después le pregunta, me dice, bueno, ¿y qué es lo que dijo Pulgar en su declaración? Dijo que el enfoque tiene que estar en los jóvenes y todo lo demás. Pero ojo acá, en Chile se ha dicho que no quieres volver a la selección a causa de las críticas. ¿Es realmente esa la razón de tu decisión? No. Y creo que algunas cosas que conversé con el presidente fueron bastante sacadas de contexto.
6: ¿Por el propio presidente?
21: Sí.
6: Convengámoslo. Pues si fue Milad el que lo dijo.
21: Hablé sobre críticas. Nunca dije que no quería ir a la selección porque no soportaba la presión. La verdad, hasta me parece un poco gracioso cuando hablan de presión. Juego partidos con 60.000 o 70.000 personas y he disputado fases decisivas en Libertadores y también una final de esta. Si después de todo eso el problema fuera que no logro soportar la presión de jugar en Chile, sería bastante curioso. Y siendo sincero, tampoco me gusta exagerar con esa palabra. Presión tiene una persona que trabaja 12 horas y a fin de mes no sabe si va a lograr llevar comida a su casa. Lo mío es fútbol. Tengo la suerte de hacer lo que me gusta. Y ahí le preguntan lo de Paredes. Dice, el exjugador Esteban Paredes afirmó que las críticas fueran el motivo de tu ausencia, tendrías una mente frágil, muy frágil. Y dice, me parece un poco gracioso, principalmente porque Esteban nunca habló conmigo. Así que logró analizar mi fortaleza mental sin siquiera preguntarme qué pasó. Un diagnóstico bastante completo. Él también habló sobre la presión de jugar por Chile y volvemos al mismo punto. Juego fútbol profesional hace años, pasé 8 años en Europa, he disputado partidos decisivos y una final de Libertadores. Alguna presión ya tuve que enfrentar. Respeto mucho lo que Esteban hizo como futbolista, pero si quería saber qué me pasaba, habría sido mucho más fácil preguntarme a mí que hacer un análisis psicológico por la televisión.
6: Ya, corto porque está muy bueno, pues salió recién esto, pero yo entiendo, Barty, que tener la presión de jugar por la selección es muy diferente a jugar por un club, creo yo. Lo ha demostrado la historia, no solo acá, hay jugadores que rinden mejor por su país, otros no. Creo que es diferente la presión, para mí. No sé, tú, que estuviste en todos lados.
8: No, en la selección no tuve, pero...
6: No, pero me refiero a adentro y fuera de la casa.
8: Sé yo, hay jugadores que se presionan más que otros, eso según la personalidad que tenga cada uno, según cómo tome su profesión. Presión siempre hay. En la medida que uno se la ponga y que sea positiva esa presión. Uno jugaba en el barrio y yo me ponía la presión de querer ganar. Está bien, acá estamos hablando de algo profesional, de que estás jugando con gente, de que uno sabe que te van a criticar. Son las reglas del juego también. Cuando uno empieza a jugar al fútbol profesionalmente, sabe que si uno juega mal te van a criticar, si juega bien te van a elogiar. Entonces uno tiene que convivir con eso y tratar de mentalmente estar preparado para eso. Ahora habló bien, me parece, Pulgar.
7: Ya, pero el equívoco nace de las declaraciones de Milad.
6: Milad el que dice que la presión fue lo que se consumió la crítica. Dice,
7: hablé con Pulgar y bueno, las críticas a su familia. Ya.
21: Pero en el pozo, hablando con Milad, No hablamos con él, él decía que hace un par de meses había hablado con él, que hace rato que no hablaban lo mismo que yo con Pellegrini, dijo yo hablo con Pellegrini, hace 2 años.
7: Pero lo
21: Pellegrini.
7: Mismo, hace 2 meses.
21: Mira, aquí dice otra cosa.
6: El último topo, que tengo que ir a
21: tanto. Dice, ¿existe problema con la selección?
8: ¿Tampoco te creas que tu programa es este?
21: No, pero está bueno. Dice, ¿existe algún problema con la selección? El cuerpo técnico, compañero, dice, no tengo ningún problema. No existe esa historia que algunos quisieron construir. Hay conversaciones y decisiones personales y profesionales que no necesariamente tengo que hacer públicas. Lo que me molestó fue ver como una conversación se terminó transformando en una explicación que yo nunca di. Una cosa es decir que hay crítica y otra completamente decir es que Pulgar no viene porque no soporta la presión. Yo nunca dije eso. Y dice, tengo un enorme respeto por la selección y por el hincha chileno. Vestir esta camiseta siempre ha significado mucho para mí. Por eso, si algún día tengo algo que explicar sobre mis decisiones, prefiero hacerlo yo mismo y no dejar que otros tengan que interpretar o inventar mis motivos.
0: Claro, desmintió el presidente de la NFP. Claro, aquí Pulgar dijo que no le di el tema de la presión.
8: Es que ahí me parece que van por 2 carriles distintos. Una cosa es la presión y otra cosa son las críticas.
0: No, claro, pero el desmiente
8: a él,
0: el tema
8: no, de... él no tiene presión, pero sí le molestan las críticas.
7: No, pero acaba de decir que no, que
8: no. Ver, no, dijo que las críticas como que...
7: Bueno, pero las críticas formarían parte...
8: no era por eso.
7: Pero las críticas formarían parte de la presión en términos, actuales, modernos.
0: Pulgar juega en uno de los equipos más populares del mundo, en el Estadio Maracaná.
8: No, pero no tiene nada que ver eso.
0: Espérate.
8: Acá, cuando vino, en la última etapa de Pulgar acá, se lo criticó mucho.
0: Sí.
8: Se quedó expuesto en el partido con Bolivia, y en Flamengo no se lo critican.
6: Ese fue el partido que
8: Flamengo lo elogian. Pero es diferente.
6: Y a los futbolistas muchas veces les molestan más las críticas de acá que las de afuera.
0: Voy a defender a Pulgar y lo vengo defendiendo de ese partido. No, en general, no sé qué fue lo que pasó que en ese partido con Bolivia solo se lo cargaron a Pulgar.
8: No. No, ahí la también.
0: No. Miguel III, Miguelito III, le dio un baile a todo el equipo chileno completo, del primero al último. No lo pudieron parar en 90 minutos. Le dio un baile él solito. Jovencito, le dio un baile. Pero no solo a Pulgar, se lo dio a todos. Se lo dio a todos. Y
8: los jugadores
0: voy a
8: volver
0: a mi visión. Todos los que jugaron esas fases clasificatorias.
6: Pero donde no crees Chile, que los jugadores que tienen mayor pergamino tienen mayor responsabilidad.
0: Donde Chile fue último, no se salvó ninguno.
6: Pero Pulgar no tenía más responsabilidad que el resto.
7: La crítica a Pulgar no fue porque se lo haya en algún momento pasado tercero. No, fue una cuestión de ese día, en ese partido.
8: Claro, puntual.
7: Que él posicionalmente jugó, no sé, con un desorden que nunca lo habíamos visto. Eso fue ese
8: llamó
7: partido.
8: La atención, pero, y por eso
7: ese partido.
6: El desorden que en Brasil no tiene.
0: Pero no solo, ese partido no solo fue Pulgar el desastre.
7: Bueno, pero ¿quién está diciendo todos que fue solo Pulgar? Estamos hablando de Pulgar.
0: Yo siempre en el medio
8: lo que lograste.
0: Lo buscan a Pulgar en ese partido.
8: Mira lo que lograste, Topito.
6: Solo el de Bartichotto abierto.
7: Es que al final entonces, cuando pierde la selección no se puede criticar a nadie porque son todos en el mismo...
6: Bien, Toño. Buen argumento. El corte y a la vuelta nos despedimos. Notó en el de Pulgar.
8: Antonio quedó despedido.
6: ¿Posibilidad de reconciliación con Milad?
8: No.
6: Cero, ¿no? De Pulgar.
0: Menos 15.
6: ¿Volverá Pulgar? Creo que ahora después de esto, Nica. Ya, el corte y nos vemos.
7: Un partido, ¿no?
6: A la despedida. Bien, Topo.
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